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1: A que ya no me dolieran tanto los... También puede ser mi Doris. Por cierto, Dorisita se integra también en los controles de EXA-FM para acompañarnos en el chisme, en la programación. Gracias, mi querida Abby, también por el chismecito que nos aventamos y por las canciones que nos compartiste también. Será aquí pura gente que le gusta estar bien informada. Oye, y hablando también de la información, hoy te estoy platicando sobre que es el Día Mundial de las Tortugas Marinas. Y te decía que aquí en Veracruz habitan 5 de las 7 especies de tortugas marinas. Por ejemplo, la tortuga lora, que es la más pequeña y una de las que llegan en mayor número a las costas de nuestro estado, especialmente en la zona norte como Nautla y Costa Esmeralda. Y pues la temporada de anidación ocurre entre marzo y mayo. Y a mí me encantan esas playitas porque sí se ve bien bonito. Las playitas de Nautla y de Costa Esmeralda son preciosas. El color azulito de sus playitas es bien bonito. Así es que tómelo en cuenta también por si en algún momento quieren vacacionar. Por aquí también tengo el dato de la tortuga verde o negra, que es otra de las más comunes en la región. Anidan principalmente entre mayo y septiembre y con mayor auge en julio y agosto. O sea, el siguiente mes vamos a ver también estas tortuguitas. Habita y desova frecuentemente en islas, en la isla del Parque Nacional, el sistema arrecifal veracruzano. Ahí es donde las resguardan también. La tortuga carey es reconocida por su hermoso caparazón y pico afilado. Su temporada de anidación y desove se presenta durante los meses de verano. O sea que ella también debe de andar por ahí. La tortuga caguama. Oye, esa yo no me la sabía que se llamaba así. Yo pensé que era broma, pero no, sí se llama así. Y es una especie de gran tamaño que utiliza pues las aguas del Golfo de México para su tránsito y alimentación, llegando también a desovar en esta región durante el verano. ¡Qué padrísimo! Y por último, pues la tortuga laúd, que es la tortuga marina más grande del mundo. Imagina nada más, aunque pues su avistamiento son menos frecuentes que las otras 4 tortugas que te acabo de comentar, migran y anidan ocasionalmente en las playas veracruzanas. ¡Qué bendición tener también esta oportunidad de ver a las tortuguitas de cerca! Si tú también fuiste, no sé, a liberar tortuguitas en algún momento y tienes fotografías, cuéntamelo a través del WhatsApp naranja, porque a mí me encanta siempre saber qué es lo que tú haces, como la tóxica que soy, y también desde dónde nos sigues escuchando. Voy a ir con más música. Regreso y ponte bien trucha porque te voy a regalar una pizza deliciosa cortesía de nuestros amigos de Domino's. Así es que quédate conmigo, disfruta de la buena programación. Son las 6:08, ponte EXA.

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10: 6:18.

0: ¿Según quién? De Maluma y Karim León, lo que acabas de escuchar, siendo las 6:20. Oigan, ¿a quién no le gusta la pizza, verdad? Tan deliciosa la pizza. ¿Cuál es tu pizza favorita? Yo quiero saberlo también, que me lo cuentes al WhatsApp. Porque yo quiero saber si a ti te puedo regalar una pizza o si no te gusta, porque ponte Exa. Eso siempre te lo vamos a decir. 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Doris, ¿cuál es tu pizza favorita? ¿Cuál es el sabor de tu pizza favorita? Así como, ya te vi que andas, mira, hasta yo ya estoy pensando cuál de todas, ¿verdad? Oye, es que hay unas que son la de pepperoni, que es la más común.
1: La
0: pero
1: marinera es deliciosa.
0: ¡Deliciosa! Oye, ¿sabes cuál otra también? La hawaiana, que no a muchos les gusta, pero también hay unas, las de queso. Oigan, que a veces trae la orillita de queso, te la comes toditita porque te la comes. Y es que es delicioso, no dejamos nada, ni siquiera unas boronitas, ni nada de esa pizza.
1: La de sartén,
0: oye, son buenísimas. No, hombre, se me está haciendo agua la boca y se me encanta. Sí, me encantan las pizzas, dice por acá también, yo me la como toda. Ay, bueno, oiga, pues, ¿qué les pregunté? ¿Qué les pregunté entonces? Digo, porque a veces digo cosas que se me olvidan, ¿no? También, oye, qué delicia toda la variedad de pizzas deliciosas que puedes encontrar también con nuestros amigos de Domino's. Y yo te voy a regalar una pizza que tengo, pues este cuponcito aquí en la cabina naranja. Lo único que necesito es que te pongas bien trucha, porque en la siguiente intervención te voy a pedir que me llames a cabina, porque vamos a tener una dinámica. Recuerda que en la siguiente intervención yo te voy a decir, en este momento me puedes llamar a los números en cabina, que son, si no te lo sabes, yo te lo digo ahora, 2299-220933. Te vas a poner bien trucha porque te voy a decir, mira, en este momento me vas a poder llamar y vas a participar en una dinámica. No te olvides de que cuando yo te contesto, tú me tienes que dar la clave naranja para que puedas participar en esta dinámica, ¿ok? Te pones bien trucha. Por ahora te voy a dejar con más buena música y al regreso, truchita, porque la siguiente persona, la que me conteste lo que le voy a preguntar, se va a llevar esta pizza deliciosa. Te dejo con algo de Olivia Rodrigo. Son las 6:24. 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
19: 6:41.

0: Bruno Mars, con Risk It All, lo que acabas de escuchar siendo las 6:45. ¿Están listos? Porque yo estoy más que lista por saber quién se va a llevar esta pizza deliciosa de Domino's para compartir o para comer solito o solita. No sé, ya será cosa que tú decidas, pero recuerda que la dinámica va a ser con llamada al número de cabina 2299-220-933. Yo te voy a hacer una serie de preguntas, pero no me puedes contestar ni sí ni no, ¿ok? ¿Cómo me responderías si fuera una respuesta positiva? Ándale, ¿cómo me responderías? Pues yo diría sí, no. Ya perdí yo. Oye, ¿sabes qué diría yo? Chiflido confirmante. O de qué otra manera, afirmativo. ¿O cuáles serían? Yo sé que ustedes son más
1: de afirmativo una vez, ya no puedes decir.
0: Claro, ya no lo puedes decir más veces. O sea, así de exigente nos vamos a poner, Doris. Sí, ¿crees que tenga que ser más difícil? Bueno, el chiste
1: todo te va a decir sí.
0: No, porque se supone que no me pueden decir ni sí ni no. La respuesta tiene que ser de otra manera, pero sin decirme sí ni no. ¿Ok? Eso está incorrecta. Si me dices sí, ya perdiste. Si me dices no, ya perdiste. Y me voy a ir con otra llamada al número de cabina. Me tienes que llamar en este momento. Recuerda que cuando contesto, me dices la clave naranja y con eso participas en esta dinámica que sabremos quién se va a llevar esta pizza deliciosa. Hola, Exa.
2: Bueno, hola, en todas partes con Texa.
0: Ay, mana. Vámonos con la que sigue. Oigan, recuerden que no me pueden decir otra cosa más que la clave naranja y después ya nos arrancamos con las preguntas. Siguiente, ¿quién más? ¿Quién más nos llamará en este momento? ¿Tenemos a alguien en la línea? Hola, Exa.
3: En todas partes, ponte esta.
0: Eso es todo, ya vamos avanzando. ¿Cómo te llamas?
3: Jennifer.
0: Jennifer, ponte muy trucha porque yo te voy a decir unas preguntas. No me puedes contestar ni sí ni no. ¿Sale y vale?
3: Sale.
0: Bien lista. Jennifer, ¿te gusta la pizza?
3: Me encanta.
0: ¿La vas a compartir?
3: Por supuesto.
0: ¿Estabas escuchando radio?
3: Claro.
0: ¿Te sabes la clave naranja?
3: Afirmativo.
0: ¿Te gusta comer?
3: Obvio.
0: ¿Regresarías con tu ex?
3: Jamás.
0: ¿Eres celosa?
3: Negativo.
0: ¿Te han roto el corazón?
3: Negativo.
0: ¡Oye! ¡Felicidades, Jennifer! ¡Woo! Oye, ¿ya has ganado con Exa?
3: Afirmativo.
0: ¡Felicidades, Jennifer! ¡No me cuelgues! Quédate conmigo en la línea y ahora sí te voy a decir en qué momento vas a poder pasar por tu cupón para que pues disfrutes de esta pizza deliciosa, ¿sale?
3: Ok.
0: Ok, vale, vámonos con más música. Tengo ganadora, pero no te preocupes porque tú también puedes ganar tu pizza deliciosa. Solo continúa escuchando la frecuencia naranja porque mis compañeros tendrán más dinámicas para ti. Por ahora, quédate conmigo porque hay mucho más de qué platicar. 6:48, ponte Exa.

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12: Mm-hmm.

¡Qué buena rola! Oigan, yo por acá hable y hable con Doris. Seguimos contigo en la Frecuencia Naranja. Gracias por seguirnos acompañando en este 16 de junio. ¡Qué rápido se nos está yendo el tiempo! No nada más aquí en la cabina, sino también durante estos meses. ¿Qué tanto falta para que termine el año? Oye, pero estas lluvias que nos ha tocado también en estos días ha estado bastante rico y diferente también, a excepción de cuando se inundan, nos inundamos y hay pues ese tipo de cosas desagradables que no nos gusta que existan. Pero, ¿qué tal con las lluvias también? Estas famosas chicatanas, ¿te gustan, Doris? A mí tampoco, fíjate que no. Y después de haberme leído unos detalles por acá de las chicatanas, ahora también me da como que tristeza

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1: Las aves se las coman, pues imagina que tienen que buscar a otra pareja para reproducirse y que no muera este tipo de hormigotas. Mientras que hay personas que también las acaparan para comérselas, ¿qué te gusta? En salsa, ¿qué te gusta también? Como fritas, como si fueran cacahuates, cosas así, que se las coman, pues no es como que el propósito de estas hormiguitas, porque si queremos tenerlas durante mucho tiempo más, pues hay que también cuidarlas, no pisarlas, porque hay quienes también ven una y la pisan, y hay otros pues que se las comen. A mí no me gustan las hormigas ni estos animalitos que son que también se comen. ¿Cómo se llaman estos animalitos que son los saltamontes? ¿Cómo se llaman los grillos? Ay, se me fue ahorita el nombre. Pero esos animalitos que también pues se comen y la gente los ve como... Ah, los charalitos son otros, esos pues todavía, pero los que son como insectos, los chapulines, ¿cómo no me voy a acordar? Saludos a mi amiga también. Oye, pues esto, hay quienes también le gustan comer los chapulines, gracias por acá el mensaje que me dijo los chapulines. Un saludo para ti también, mi querido Leo. Pues sí, o sea, estos tipos de animalitos, a mí no me da curiosidad comerlos, pero hay quienes sí. Si a ustedes también les gusta, cuéntenme siquiera qué sabe, porque a mí no me llama ni la atención de poder probarlos. Me dicen por acá, los cocinas y es un manjar que también comemos acá en Chiapas y lo llamamos nuku. ¡Órale! La verdad es que sí he visto muchas personas que incluso los venden y es caro estas hormiguitas ya preparadas. Las salsas también. He visto a personas que se los comen así como en salsa. Saludos por acá. No me pones tu nombre, pero dice, hay que cuidarlas. No hay que pisarlas, por supuesto. Hay que cuidar también esos animalitos. Dice... también se comen fritas, sí, también. Saludos, Charlie, gracias por ese mensaje. Hay muchísimas formas de comer estos animalitos, pero hay que cuidarlas más, porque imagina, si ya sobreviven a que las estén comiendo también las aves y que sobrevivan algunas para seguir reproduciéndose, me parece bueno. Y que nosotros no nos las comamos para que sigan existiendo muchísimos más. Y nuevas generaciones, pues también. A mí no me gustan, por eso digo que... por eso yo les pregunto que quiero saber a qué saben. Porque a mí no me gustan, pero hay quienes sí las aprovechan en esta temporada. Si ustedes también ya las comieron, cuéntenos a través del WhatsApp naranja a qué saben. No, yo ni tostadas ni en cualquier presentación. Yo las respeto mejor y que cada quien viva en su nido donde tiene que estar. Nos vamos a ir con más música. Quédate conmigo porque tenemos el cara a cara el día de hoy también. No nos vamos sin chisme. Son las 7:08. 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
6: 721.

0: que acabamos de escuchar por acá. Yo solo quiero darte un beso. ¡Ay, qué buena rola, Vidoris! Oye, ya podemos ir a bailar bachata también nosotros. Ya no nos pisamos los pies entre nosotras. Oigan, gracias por comunicarse al WhatsApp naranja por acá. Me dice el buen Juanma. Oye, Ara, aquí donde vivo llegan muchas de esas famosas chicatanas, pero la gente del pueblo no las consume. Y cuando llegan muchas, pues mueren. Al amanecer encuentras muchas abajo de las lámparas de alumbrado público. Y a pesar de que muchas se las comen los sapitos o las ranas, también llegan a pues estas épocas en las que pues algunas no les hacen ni caso, dice las chicatanas. Como que no se me antojan, pero los chapulines, esos sí los he consumido y están sabrosos, asados con limón y sal. Y los jumiles también los he consumido en salsas y le dan un toque diferente de sabor y un poquito más fuerte. Yo no sabía de esos jumiles, lo tuve que investigar, pero oigan, no se me antojaría tampoco. Todo lo que son estos animalitos, a lo mejor y un día sí me animo a probarlos, pero por ahora... yo digo que mejor. Ahí te voy a traer unos también, Doris, para que no me digas que no te conté. Otro mensaje por acá, el buen Marquitos nos estaba contando también. Dice: saludos, amistad, excelente tarde a todos en cabina. Si fueras mi alumna, ya estuvieras aprobada por la información correcta sobre las tortugas marinas. Oye, muchas gracias. Sí, hice mi tarea el día de hoy, dice. Y tristemente, las 7 tortugas marinas están en peligro de extinción por la contaminación de las playas y la captura ilegal de ellas. No se vale, hay que cuidarlas porque vienen nuevas generaciones. ¿Y qué van a conocer? ¿Qué van a saber las criaturas? Cuando les toque investigar acerca también de las tortugas, mejor que las conozcan pues de en vivo y no nada más en fotografías. Dice por aquí también el buen Oscar. Un dato curioso, la tortuga que luego nos venden en las tiendas de mascotas, realmente son tortugas japonesas o pavo real. Y se trata de tortugas de agua dulce, las cuales son especies invasoras. Y si las liberas en cualquier laguna, ya no es ya que no son endémicas de México. O sea, que son agresivas o son invasoras. Oye, qué miedo, ¿no? Y cómo las... Sí, las tenemos de mascotas en casa. Las hemos tenido quizá una vez o cuántas veces. Hay quienes también...
1: Cuando te muerden casi...
0: Ay, ¿a poco? Yo no sabía que mordían esas tortuguitas. Pero fíjate que sí he visto a personas que por acá tienen una tortuguita y les gusta y tienen muchas y muchas, muchas tortuguitas. Pero no me gustaría tenerlas ahí todas acaparadas. Yo prefiero como ir a algún lugar donde se haga la liberación de tortuguitas y vivirlo. Y hasta ahí, mejor que sean libres. Bueno, cambiando ahora sí de tema, en nuestro cara a cara con C de confesionario, quiero que me cuenten al WhatsApp naranja 2293011384. En este momento los mensajes dejan de tener nombre y solamente nos enfocamos en el chisme. Algo que no sabías hasta que te casaste. Vámonos, ¿eh? Los que estén casados, que me den recomendaciones o que me digan qué es lo que sí y qué es lo que no les gustó de ese momento de estar casados. Cuéntamelo, porque yo me quiero enterar. Dicen también que la paciencia, ¿no? Por ejemplo, que tienes que ser más paciente con tu pareja. Porque van aprendiendo a hacer cosas en conjunto. También decían, entre plática por acá, fuera del aire, nos estaban diciendo que pues la misma persona te puede caer mal también y amarla al mismo tiempo. Las responsabilidades, que incluso también en los préstamos de los bancos te consideran como más responsable y te dan como que créditos más grandes. Cosas que solamente sabías hasta que te casaste. Cuéntamelo al WhatsApp 2293-011384. Te dejo con más música. Yo regreso porque todavía hay chismecito que contarte. 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
18: 7:42.

0: Amor a Primera Vista de Los Ángeles Azules en colaboración con Belinda. Qué buena rola y gracias también por comunicarte con nosotros. En el cara a cara estuvimos platicando sobre algo que no sabías hasta que te casaste. Y vaya que sí me llegaron algunos mensajes con la experiencia de ustedes. De algunos sí me sorprendió que estuvieran casados o en algún momento que se casaran. No me lo esperaba, pero... pues también voy a tomar muy en cuenta los mensajes que por acá me compartieron. Dicen que los ronquidos y los zapatos fuera de los lugares diario sacan de quicio hasta el alma más enamorada. Oye, y es que parece que traen las orejas de adorno, ¿a poco no? Que tú le hablas y le dices, oye, es que porfitas, ayúdame a hacer eso, ayúdame a poner esto en su lugar, una cosa así. Tú te pasas todo el rato, si quieres, acomodando, limpiando y demás. Ay, pero la pareja parece que dice, no, pues aquí los voy a dejar porque aquí se ven mejor, casi, casi como florero. La ropa fuera del bote, la tapa del baño, la tapa de la pasta, ¿qué otras cosas? Los trastes sucios, bueno, muchísimas cosas también. O a veces, ¿qué pasa? Cuando los pones a lavar los trastes o le dices, ¿sabes qué? Ayúdame a lavar los trastes, que si rayan un sartén, que si rayan la taza favorita que te gusta, donde te tomas el café todos los días, el tecito, esos trastes que necesitan más cuidado, ¿sabes?
1: O mezclar,
0: ándale, las escobas, los trapos y qué otras cosas se puede.
1: La mayonesa con...
0: Ah, ok, cuando preparas cosas. Ah, ok, bueno, esas cosas no me han pasado, fíjate, ahí sí no podría decirte. Me dicen por aquí que la misma persona, es cierto que la misma persona que amas también la puedes dejar de querer en ciertos momentos. Yo siento que dejar de querer, no, fíjate, te puede caer como que mal porque, híjole, es que yo te estoy pidiendo algo y no lo haces y como que te da ahí el entripado. Pero dejar de querer ya es como irnos como que pues no va. Estás enamorado o estás con esa persona porque sientes un cariño y ya cuando deja de existir ese cariño, entonces pues mejor cada quien por su lado. Dice por aquí también que si realmente que sí es realmente difícil decir o decidir qué hacer de comer. Claro, se nos va la juventud todos los días pensando qué es lo que vas a cocinar. Oye, que le preguntas, oye, ¿quieres arroz? Sí. ¿O sopa? Sí. O sea, ayúdame, ¿no? ¿Quieres arroz o quieres sopa o qué quieres? Dicen también, el amor no lo es todo. Debe existir gestión emocional, proyectos de pareja y comunicación. Eso lo aprendí. Eso también, los planes a futuro, donde también te pongas en la mesa qué es lo que cada quien quiere y que lleguen a un acuerdo. Oye, ¿sabes qué? Pues ahorita yo tengo mi plan a futuro, que sería una casita. Vamos a echarle ganas los dos para poder comprar esa casita o un carro, o a lo mejor y no tienen proyectos a futuro juntos. Y eso también hay que platicarlo. Dice por acá que eso de hacer el frutifantástico diario es mentira. No se casen entonces. Si no es para eso, no se casen.
1: Es importante no dejar que la suegra se meta.
0: Ay, es que la suegra, no hombre. No, hay suegras que sí son un sol, una maravilla y una preciosura de personas que en algunas ocasiones puede ser... ¿Qué pasa, Doris? Que pues la suegra se meta por el bien, a lo mejor para regañar al hijo, pero ni así, ¿verdad? Yo siento que cada quien en su lugar estaría mejor. Sí se vale como que opinen, pero pues es que a veces opinan de más. Ya vi tu carita, dice por aquí que algunos días te puedes odiar mucho, pero al otro día también puedes amar mucho o con locura a tu esposo o a tu esposa, y así sucesivamente. Es que los cambios también, oigan, depende mucho de cómo se lleven en la relación, porque, bueno, eso de que a veces no amaneces con ganas de aguantar a nadie, también pasa, pues al final somos humanos, ¿no? Que estabas, a ver, dice, que estaba comiendo Ah, que estaba cometiendo, yo ya quiero comer, que estaba cometiendo el peor error de mi vida, y eso que no me casé, solamente me junté, pero fue un infierno. Pues también, o sea, casarse puede implicar el nada más irte a vivir con la persona, o tiene que ser como de casarse bien casados. Yo siento que el casarse es irte a vivir con alguien y compartir ya la intimidad, no nada más en la cama, sino en los espacios. Y ustedes...
1: La palabra lo dice, casa.
0: Casa de dos, dos, pero luego te das cuenta que son, híjole, le revisas el teléfono, ¿no? Dice que si le pides hacer algo de la casa, se tarda entre 1 a 6 meses en realizarlo. Días hábiles también puede ser, es cierto. Y por acá se lo pides, te lo pedí hace 30 segundos y no lo estás haciendo. Lo voy a hacer yo porque... De lo descompone, entonces. ¡Ay, qué cosas! Se dice por aquí, a ver, también. Últimos mensajes, dice... Ay, muchas gracias. Ya me están mandando mensajitos por aquí. No puedo decirles sus nombres, pero dice, no se casen, cada quien en su casa. Dice, ¿y no lavas el vaso de la licuadora? Y el batido de plátano pica. Dice, ¿Doris habla al aire o es anécdota, Doris? A lo mejor y sí, es nada más así como que algo que sabe que le pasó a la vecina, ¿no? No es algo que le pase a ella. Le han contado cosas que pasan aquí en el cara a cara. A ver, me dicen, en el cara a cara de hoy, lo que aprendí cuando me casé fue a lavar y planchar mi ropa, que sale más barato casarse que divorciarte. Sí, puede ser. Sí, es cierto. La verdad es que yo no sé, no me he casado, ni me he divorciado, ni lo volvería a hacer. Por acá dice, sí, ajá, Doris. Ay, bandita preciosa. Oigan, interminables estos mensajes, dice por aquí. Sí, yo también. No, hombre, gracias, gracias por estos mensajes. Es que no terminamos. Dice que no se puede dormir abrazados, ¿no? Y menos si uno es más caluroso que el otro. ¿A poco no? O sea, acomodan tantito y al rato ya está cada quien por un lado de la cama. Ay, no, y en esta temporada de calor, Dios mío. Dice, entendí. Dice, cuando yo me casé, entendí que nunca... me he casado con alguien con quien quisiera compartir todos los días de mi... ¡Ay, oye! Pues entonces, ¿cómo fue que te casaste? Porque yo considero que uno se tiene que casar enamorado, porque si no, no va a funcionar esto del matrimonio. Que estaba mejor sola. ¡Híjole! Es que ustedes están buenísimos para continuar. Debimos haber empezado el cara a cara a las 7 de la noche para que nos diera tiempo. No me queda más que agradecerles a cada uno de ustedes por mandarnos su mensajito. La pasamos increíble. Siempre es un gusto recibir los mensajes a través de nuestro WhatsApp naranja. Síguenos también en redes sociales, @exaveracruz. Así nos encuentras en todititas las redes. Y a mí me encuentras como Ara Viveros en Facebook y _ Pecas de Sandía en Instagram. Mi querida Doris, gracias por siempre acompañarme en el chisme y en los controles de la frecuencia naranja. Les voy a dejar con muy buena música. Quédate porque el día de mañana te espero en punto de las 5 de la tarde. Te dejo besos de buenas noches en todas partes. Ponte Exa. Bye, bye.

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3: Amigos, ¿cómo están? Me da muchísimo gusto saludarlos. Buenas noches a todos. Son las 9:01 desde el centro del país, desde la hermosa Ciudad de México. Les mandamos un abrazo muy grande. Estamos arrancando esto que se llama Amigos Sin Derechos. Y saludo con cariño a Fergay. ¿Cómo estás, Fer?
4: Bien, mi querido Jesse, muy emocionado después de lo que acabamos de vivir en esta copa con los 3 goles de Messi. Es algo increíble, solo reconfirma que es para mí el mejor jugador de la historia. No sé si estés de acuerdo, Jesse, pero me pareció impresionante lo que está haciendo Messi en esta copa. Empezó el partido contra Argelia, su primer partido en fase de grupos, ya metió 3, le anularon 1. Hay por ahí una polémica de si era expulsión o no era expulsión.
3: Es justamente la pregunta con la que queremos iniciar este programa y queremos abrir tanto el WhatsApp 55 79 19 59 30, repito, 55 79 19 59 30, y queremos que nos digan, ¿era roja la tarjeta que debieron haberle sacado a Lionel Messi, que bueno, ni siquiera voltearon a verlo, o no era roja, ¿no?
4: Esa planchota, lo hubiera hecho nuestro invitado, el Jagger Martínez, ahí jugando con el América, le hubieran sacado la roja y 3 partidos de expulsión.
3: Seguramente. Entonces, ustedes díganos en redes sociales, díganos por teléfono, díganos por WhatsApp, ¿era roja o no era roja? Es la pregunta del día de hoy, porque hoy el Leo Messi se apoderó del Mundial de Fútbol.
4: Máximo goleador en la historia.
3: No hay manera como podamos decirlo de otra forma, es la nota mañana, no va a haber un solo periódico deportivo en el mundo.
4: En el mundo, sí.
3: Que no esté dando la noticia. Así que, bueno, nada, 3 goles de Leo, le anulan uno, y Argentina reconfirma su categoría de favorito para bicampeonar como, pues en este caso, valga la redundancia, campeón del mundo en esta ocasión, el 2026. Bueno, está con nosotros Israel Martínez, conocido como el Jagger Martínez, un exfutbolista mexicano. En América, ¿no? Según
4: el América
3: y San Luis también.
4: San Luis, ¿sí?
3: Y la verdad es que es un placer. Apláudanmele, por favor, que suene.
4: Jagger, bienvenido.
3: Un micrófono para el Jagger, por favor.
4: Que si además trae la albiceleste, la 10 de Messi.
3: Muy bien, trae la 10. Trae la Diego. Mi querido Jagger, qué gusto saludarte. Vamos a poner por acá el monito. Qué gusto saludarte. ¿Cómo estás?
5: Hola, ¿qué tal, Fer, Jesse?
3: Trae la de Argentina, para la gente de la radio que nos está escuchando por todo el país.
5: Fíjate que, la verdad la vi.
4: Es la de Maradona.
5: La de Maradona, sí. La verdad que, bueno, soy fan de Maradona también. Lo que lo vi en videos. Y la verdad que se me hace un jugador extraordinario. Y pues sí, así que fan de Maradona. Pero bueno, también de Argentina, de Messi. La verdad que ahorita vi el partido, estaba viéndolo. Y pues, ¿qué podemos decir de Messi, no?
3: Fue en serie, ¿no?
5: Sí, la verdad, sí, a sus 38 años. ¿Qué le puedes decir? ¿Qué le puedes pedir? La verdad que un fenómeno Messi.
4: Oye, y sobre la entrada que estamos platicando ahorita de si era expulsión o no era expulsión, yo la verdad es que yo también, como el árbitro, lo hubiera dejado pasar porque era Messi el que cometió la falta. Este fue hecho bien, güey. En tu caso, Jagger, ¿qué opinas? ¿Fue o no?
5: Pues yo creo que sí era. Conociendo a Messi, sé que no fue intencional.
3: No.
5: Pero es, ¿no? Entonces, como tú lo dijiste hace rato, hubiese sido yo, creo que 4 partidos, 5 partidos fuera, órale.
3: Oye,
5: la congeladora.
3: Que con esto no le queremos quitar ni un ápice de mérito a lo que hizo, a lo que es y a lo que ha sido y lo que será, pero yo creo que era roja.
5: Sí, sí,
3: no
5: sí, sí, sí, sí. La verdad, sí era roja por el tema de dónde va la pisada en la parte de la pantorrilla.
3: A ver, compara la jugada esa de Messi con la de César Montes.
4: Ah, bueno. Sí, sí, sí.
5: Sí, claro.
4: Aparte la de César Montes era como más pegado hacia la banda, o sea, como que creo que ahí fue mucho más rigurista.
5: Sí, ahí para mí no era, yo creo que una amarilla, porque todavía había jugadores que venían cerrando la jugada.
4: Sí.
5: Bueno, digo, pues ahora sí que...
3: Oye, Jagger, ¿cómo has visto el Mundial en general? Fuera de la locura que significa que hoy Argentina le metió 3 a Argelia, que se coloca como favorito, que Messi...
4: Oye, lo de la mañana de Mbappé también con Francia.
3: Kylian Mbappé mete 2.
4: Mete 2, sí.
3: Entonces, Francia también da golpe en la mesa. Venimos de un día de puros empates ayer. Sí. Hoy, pues hay otro ambiente en el Mundial. ¿Cómo has sentido la Copa del Mundo?
5: Pues bien, digo, todos los equipos competitivos, digo, al final ya... Pues son selecciones mundiales y son selecciones pues con grandes jugadores todas. No podemos menospreciar a ninguna. La verdad que escuchaba una entrevista que hoy un equipo que está bien armado, que te corre, que te mete, puede complicar a cualquier equipo. Y bueno, lo hemos notado.
4: Con Cabo Verde lo vimos, por ejemplo.
5: Lo hemos notado en equipos como con España.

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1: Yo no creo, la verdad. Por conociendo a Cristiano, por su temperamento, su forma, no creo. Al final del día tampoco no tiene que demostrar nada.
2: Sí, no, no.
1: Al final del día, entonces yo creo
2: pero
1: que...
2: Pero a esas alturas, ve tú a saber,
3: sí,
2: ¿no?
3: Sí, sí, sí, no.
2: Con esos egos.
1: Debe ser, puede ser el ego, pero digo...
3: Es competencia, ¿no? Al final de cuentas llevan 15 años compitiendo para ver quién es mejor y quién mete más goles. Creo que sí, yo sí me imagino que Cristiano Ronaldo está pensando en mañana en una de esas.
2: Mínimo goles, pariente, ¿no?
3: Mínimo pariente. Pues no, oye, sí, si estamos viendo aquí atrás los resultados. Francia le ganó 3-1 a Senegal con 2 goles de Mbappé. Irak pierde 4-1 con Noruega, que Erling Haaland, el delantero del Manchester City, metió 2 goles. Argentina 3-0 con los 3 de Messi. Y al ratito juega Austria en contra de Jordania, que por cierto, hace rato estaba platicando con el Jagger Jesse y le preguntaba si alguna vez jugó contra Messi, me dijo que no, pero sí contra Cristiano.
1: Sí, nos tocó ahí con el América, él estaba en el Real Madrid, ahí nos tocó jugar contra Cristiano, de hecho, que nos mete gol en ese partido. Nos ganan 2-1.
3: ¿Ya qué huele?
1: Y este...
3: ¿Qué huele Cristiano?
1: No. Fíjate que muchos me... digo,
3: ¿te
1: amigos,
3: tocó alguna
1: me
3: jugada tocó, ahí?
1: Sí, cerca. De hecho... Lo voy a decir, le cometo yo la falta y ahí nos meten el gol.
2: Ya, Dios de mi vida.
1: Mira, siempre lo he dicho, la verdad, digo, me preguntan, oye, ¿qué sentiste? Digo, bueno, la verdad en ese momento nada. ¿Por qué? Porque, bueno, pues yo pertenecía a la América y pues como tal quería ganarle y como tal lo vi como un jugador más. No es como que le tuviera miedo, respeto, la verdad, no, dentro de la cancha pues era un jugador más. Digo, ahí en esa jugada siempre lo digo, bueno, no, que muy fuerte, lo choqué y lo tiré y fue foul y bueno, pero después de ahí.
3: Oye, ¿y alguien le pidió su playera? O sea, ya sabes que en el intercambio, a lo mejor ahí en el vestidor es como de, oigan, yo voy a peñar la de Cristiano, nadie más se le acerque.
1: No, favor. Fíjate que ese día lo correteó la Yum, le tocó ahí estar a la Yum y le pidió la playera a Cristiano.
3: Creo que lo sigue correteando, sí.
2: Oigan, vamos al color, está nuestro queridísimo Alambre, que es un periodista argentino maravilloso, que está con el color de lo sucedido en Kansas City y regresamos. Adelante, Alambre.
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0: Amigos, esta es la fiesta, este es el color de este encuentro entre Argentina y Argelia en la Copa del Mundo. Argentina y con la bandera bien chingona, la bandera de México. ¿Tu nombre?
1: Eduardo Hernández.
0: Fanático de las dos selecciones, ¿no?
1: Así es, mi estimado.
0: ¿Viene a apoyar?
1: A Argentina.
0: Muy bien, ¿quién es su favorito de Argentina?
1: Ya sabes.
0: Muy bien, Messi. Ver a Messi, ver al plantel, al último campeón.
2: Oh, ver a Messi, entonces, que es todo. Lo es todo.
0: Saludos, Jay.
2: Imagino que vos estás igual.
0: Esto para llorar, ¿no?
2: No, oh, sí, quiero llorar. Quiero llorar.
3: And we have a good team. We're looking forward to it. We want to win, of course. But, you know, Argentina have a good team. But we think we're able to win.
0: ¿Te gusta la selección de Argentina?
4: Sí, venimos a apoyar a Messi.
5: Saludos para Jesse y para todo el equipo. ¡Messi! ¡Messi! ¡Messi! ¡Messi! ¡México! ¡México! ¡México!
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8: Quedó pintada para todos los que aman a Messi en este
9: claro,
8: país, ¿no?
9: Sí,
8: México, no, México. Mi querido Jair, ¿a quién ves de campeón?
10: Pues vi bien a Francia. Lo veo como campeón, la verdad. Argentina, que es candidato. Y bueno, esperemos mañana a ver a Portugal, que todos dicen que va a dar ahí buenos partidos. Y bueno, la verdad también vi bien a Estados Unidos.
8: Qué bien jugó.
10: La verdad que cuidado también con Estados Unidos. Es un equipo muy ordenado, que tiene mucha dinámica, tiene buenos jugadores. Entonces, cuidado con Estados Unidos también.
8: Pero, a ver, si tuvieras que escoger solo a uno. Porque siempre pregunta, ¿quién ves de campeón? Dicen 10,
9: sí,
8: ¿no?
9: Diez.
8: Pero
9: sí,
8: uno. Venga, Jagger.
10: Francia,
8: muy bien.
9: Oye, ¿y a México dónde lo ves?
10: A México, ¿dónde lo veo? Pues
9: no te noto convencida. Ay. Ah, caray, mira nada más.
8: ¿Quién es el pato, señoras? Merlín, el pato.
9: No, pero trae otro tipo de
11: pata.

0: Ahorita que estaban diciendo, ahorita que estaban diciendo acerca de lo de las playeras, de, del intercambio de playeras, sí, tan importante que hay luego entre jugadores, ¿verdad?
1: Sí.
0: Y me estaba acordando de un Melón y Melames.
2: A ver.
0: Sí, okay. Dice, Melón y Melames fueron a comprar playeras de fútbol. Melón compró la de Paco Memo y Melames la de Zague. Ah. ¿Verdad, mi rey? Que tú eres muy amigo de Zague, oye, eres muy cercano a Zague, chiquito.
3: Es mi amigo y bueno, por ahí dicen que así los del América siempre...
0: Pero si es cierto que este Calza Grande vive lejos o nada más fue...
3: Pues, digo que dicen que los del América, no sé.
0: Oye, mi querido Jagger, ¿y por qué nunca quisiste entrar en este rollo del director técnico y todo lo demás? Yo creo que ya tienes todas las tablas del mundo para entrarle de director técnico, ¿no?
3: No, es difícil ser de director técnico. Me ha tocado estar ahí, pues en segunda división, en equipos ahí inferiores. Es difícil, no es tan fácil. Y bueno, y también ya estando en primera división, pues también el grupo, el círculo es muy cerrado. Entonces, no es tan fácil también estar
0: lo
3: ahí.
0: Lo quieres más abiertito y pues...
3: Pues sí, estaría mejor.
0: Tan cerradito como quiera, se batalla para entrar, ¿verdad?
1: Dicen que duele. No, dicen, ¿no?
0: ¿Cuántos años más en el fútbol para que tenemos de Jagger? ¿Cuántos años más para jugar
3: fútbol? Andamos ahora con las leyendas y examericanistas.
0: Exacto, yo sé.
3: Partidos ahí de exhibición. Pues todavía, mientras el cuerpo aguante y se pueda, ahí vamos a andar dando todavía patadas.
2: ¿Y quién es el que mejor se conserva ahí de las leyendas?
1: Además de
3: la verdad, yo.
2: Claro, de Jagger. Que se vea el tiro.
3: No, bueno, ahorita que mencionas Zague se conserva muy bien.
0: Pues cómo también, no. Sí, pues imagínate nada más tantos litros de leche que se toma al día. Para estar mamey.
3: Sí, la verdad, sí.
0: Perdónenme.
3: Sí, está mamey. Zague está mamey.
0: Ay, dame una oportunidad de preguntar.
3: El Cuau también se ve mamey, ¿no? El Cuau también se ve...
0: Sí, como que se le juntó aquí en el cuello la leche. Pero también
1: lo mamey se le juntó acá.
0: Se ve. Oye, pues qué gusto que nos acompañes aquí en este programa heroicamente internacional. Y bueno, pues yo con mi mascarita de la pata.
1: Oye, que falló el pato y... Rosy Vidente.
0: Yo voy a llegar con todo, en déspota, en desgraciada, en creída, pero después de la pausa comercial.
1: Vamos a un corte comercial, regresamos de inmediato. Vamos con el Zar, que está con nosotros.
0: ¡Ole!
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2: Entonces ahí ya nos aparece una nueva, un nuevo botón en donde dice portrait y dice ajustar tu imagen y ponerle contraste, etcétera. Ajá. Hay un nuevo botón, eso es una de las cosas nuevas que tiene el iOS 27, que dice tools o herramientas. Presionamos aquí en tools y ahora aparece clean up, es decir, el borrador. No, o tomas una foto familiar y luego pues hay que borrar al primo de San Luis o a la exnovia, al exnovio, lo puedes borrar. Ahora cada vez lo hace mejor. El borrador era horrible, la neta.
1: Sí, o sea, horrendo.
2: Hacía unas cosas ahí surrealistas, espantosas. Ahorita lo hace muy bien.
1: ¡Kalimba con nosotros! ¡Sí, señor!
3: ¡Bienvenido, Kalimba!
4: Va a ver qué sucede y igual con la garra de saber que somos parte de los anfitriones, pues le echan mucho y llegan a cuartos, no sé.
3: ¿Verdad? Yo también digo que van a llegar a cuartos de final.
5: Dice a cuartos, dice, pero a mi cuarto.
3: A mi cuarto, por el amor de Dios, que lleguen dos o tres. Por lo menos.

0: 2-1 México.
1: 2-1 México.
0: Pues ahí está. Pues que tengas boca de profeta.
1: Ah, que así sea.
0: Porque ahí vamos a estar.
2: Porque aquí tenemos una pitonisa que está medio chueca.
0: Sí, sí. Claro, la pitonisa la tenemos chueca. Gracias, Kalimba.
3: Por eso es tu belleza de un místico canto.
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2: 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Continuamos.
3: Aquí estamos, seguimos en este programa de radio totalmente en vivo para ustedes. Estamos a las 9 de la mañana. Perdón, es la costumbre del programa matutino. 9 de la noche con 19.
4: Sí,
3: ya no es la hora, cabrón. Si exacto. Me equivoco.
4: Si no me dices, ¿qué hora es, mi Fer?
3: Sí, mi Fer, ¿qué hora son?
4: Ya, a las 9 de la noche. 9:20 de la noche.
3: Déjame presentar, porque está con nosotros Pale Alonso, además de ser uno de los grandes genios de la televisión, uno de los hombres que ha sabido mover los realities. Específicamente la Casa de los Famosos, es integrante de la familia EXA, de la familia Naranja, tiene un programa de radio que se llama La Mano de Dios, que para quien no lo ha escuchado, lo escuche, estamos ahora en vivo por todo el país, pasa en EXA FM, aquí en el 104.9, y es rock argentino, es un hombre que sabe muchísimo de música, muchísimo de rock argentino, y muchísimo de fútbol. Denme un aplauso, que suene ese bombo mágico. ¡Pale Alonso con nosotros! Querido, bienvenido.
5: Cuando hey había, así que por eso me levantó al margen. Muchas gracias por la invitación. Qué placer estar con ustedes. Qué placer en este momento, a minutos de haber terminado el partido de la selección argentina. De verdad, muy contento. Era una gran incógnita hace 2 horas y media atrás y hoy es un gran placer entender que este hombre que tienen aquí en un muñequito está por convertirse en un récord. De
4: histórico,
5: de
4: sí, ya 16 goles, ¿no? Ya
5: el hombre más goleador de la historia de los mundiales, pero más allá de eso, más allá de esa estadística, ha jugado un partido que ni el más optimista de los argentinos podía entender que podía jugar, porque rindió, porque colaboró, porque hizo lo que hizo como un genio, y también el equipo llegaba ciertamente tocado, como una gran incógnita, si bien, como contábamos recién, mantiene la base de la selección de Qatar, Molina y Montiel, laterales por derecha, los dos lesionados, una incógnita, del lado izquierdo lo mismo, Cuti Romero, Otamendi y Licha, dos de ellos, Otamendi y Cuti, estaban también en una incógnita, y así todo el equipo fue muy inteligente para defenderse con la pelota y para atacar en los momentos que había que atacar con este hombre que marca una diferencia que de verdad hoy, suelto por haber ganado el Mundial de Qatar, parece que claro. Está inmaculado, tiene una energía única, sí, oye, sin presión.
3: Creo que le liberó muchísimo ese detalle.
5: Por supuesto.
4: Sí.
5: Por supuesto.
4: Oye, mi querido Pali, yo te quiero hacer una pregunta que es una pregunta obligada. Digo, a lo mejor voy a generar un poquito de polémica, pero bueno, pues.
5: Adelante, tienen estoy acostumbrado a las
4: polémicas. Sí, creo que sí. Creo que leve, ¿no?
3: Se ríe de ellas.
4: Ya te la sabes. Pues los argentinos tienen a dos futbolistas que son de los mejores de la historia, ¿no? Yo soy de la iglesia maradoniana.
5: Yo también.
4: O sea, me considero maradoniano. Pero en este caso, pues se habla de que Messi ya superó a cualquier futbolista de la historia, al que me digan, y se convierte en el mejor de la historia. ¿Tú cómo los acomodarías si tuvieras que poner un 1-2-3 en la historia del fútbol?
5: ¿En la historia del fútbol argentino o en la historia del fútbol mundial?
4: Del fútbol mundial.
5: Mira, de lo que yo vi, porque a mí me atravesó como le atraviesa a un niño hoy de 12, 13 años, a mí me atravesó Maradona, me atravesó Diego. Mi primer mundial con conciencia fue México 86, donde me parece que el jugador más destacado en la historia de un mundial fue Diego Maradona, de principio a fin. Lionel a lo mejor tuvo algunas lagunas o qué sé yo, pero bueno, de principio a fin, Diego fue más destacado. A mí, en lo particular, las comparaciones son odiosas. Me quedo con Diego en el puesto número 1. Este hombre se sienta a comer un asado con Diego tranquilamente. Y después, según cuenta mi padre, o Rey Pelé sería el tercero. En mi corazoncito, y me voy a poner un poco hincha de River, porra de River, Enzo Francescoli. En mi corazón.
4: Mira, nada. Francescoli, que es uruguayo.
5: Uruguayo, sí. Uruguayo, pero que jugó toda su vida en el fútbol argentino. Pero ese te agregué un invitado a la mesa que no lo esperaba nadie, pero bueno.
4: El otro día escuché una frase que me gustó de un periodista, no me acuerdo quién fue, que decía que Messi ha sido Maradona todos los fines de semana.
5: Sí, lo dijo, ya te voy a decir quién lo dijo, pero sí, Messi fue, Messi jugó a Maradona todos los fines
4: de semana. Todos los fines, que mantener ese nivel en el fútbol actual es una cosa irreal.
3: Aparte con la edad que tiene, el ritmo que tiene, y sí, lo siento libre, lo siento liberado, lo siento, se ríe de pronto, admite faltas, sí, así veo yo a Lionel Messi. ¿Era roja o no era roja?
5: ¿Quién va a echar? ¿Quién va a expulsar a Messi en un mundial? ¿Quién va? Nosotros los argentinos que venimos del futuro, sí. todas las crisis ya las vivimos, ¿sí? Un día en el Mundial 94, muchos de nuestros oyentes ni habían nacido, otros sí lo recuerdan, en
4: Estados Unidos.
5: Dallas, en sí. Dallas, en Estados Unidos, una enfermera se llevó a Maradona de la mano y nunca más lo vimos.
4: Me cortaron las piernas.
5: ¿Sabes? Me cortaron las piernas. A este señor... Salvo que saque un revólver y pegue un tiro en medio de la cancha, que cosa que no lo va a hacer, no lo va a expulsar nadie. ¿Era roja, no era roja? Al menos amarilla.
3: Al menos
5: amarilla. Al menos amarilla, sí.
3: Pues ahí está. Y bueno, como decías hace rato, menos en Estados Unidos, ¿no?
5: Menos en Estados Unidos, y si fue la campaña publicitaria de este mundial.
3: Sí, claro, menos en Estados Unidos. Pues la verdad es que yo estoy feliz porque yo siempre lo he sostenido. Yo creo que Argentina va a bicampeonar, y lo digo con mucha vehemencia y seguridad. Me encantaría, además, que hoy los vi muy bien, hoy jugó el favorito.
5: Hoy
3: jugó el campeón y el favorito.
5: Era un partido para destrabar dudas.
3: Sí,
5: y ahí entra este hombre que destraba tres dudas, no una. Y a partir de este juego con Argelia pueden venir cosas buenas y muy inteligente, y con esto le cierro, el movimiento del técnico, ¿sí? Que a cada jugador que estaba con alguna duda lo dejó rendir y lo sacó, inclusive a Messi.
4: Mira,
3: oye, 78 lo sacaron.
4: Exactamente, y te imaginarías, Pali, una final que sería histórica como para terminar y que sea el último baile de Cristiano y de Messi entre Argentina y Portugal, que hay unas combinaciones que si se dan se podría llevar a cabo.
5: Argentina tiene el peor cruce en 16avos de final, partido nuevo en los mundiales, que podría ser contra Uruguay. Nunca querría jugar contra Uruguay.
3: Sí,
5: el clásico del Río de la Plata, el clásico del sur, sí. Cuchillo entre los dientes. Si algo quieren los uruguayos, y sobre todo Marcelo Bielsa, al cual respeto y quiero mucho, es ganar la Argentina. O la variante es España. ¿A quién? O sea, es imposible que te toque una.
4: Está difícil.
5: ¿Sí? Entonces, soñar con esa final. Y déjame digerir primero.
4: Está bien, ese, está bien, Pali. Perdona.
3: Que regresarás a este programa, mi tío Pali.
5: Me encantó estar aquí, ¿eh?
3: Sí, ya está, pues sí, ya está.
4: Por favor, regresa.
3: Los juegos ahí es importantísimo, el punto de vista de alguien tan apasionado y que ve tan, de manera tan caliente el fútbol, y sobre todo el fútbol argentino.
5: Muy argento.
3: Argento.
5: Sí, muy argento. Modo argento.
3: Modo argento. Pali, gracias por estar acá.
5: Gracias, chicos, por invitarme. Y bueno, escuchen la mano de Dios, ¿sí?
3: Sí, puro rock argentino. La mano de Dios es sábados a las 9 de la noche.
5: Sábados a las 9 de la noche. En este horario mundial a las 8, pero habitualmente a las 9, puro rock argentino. Nos van a tener que fumar, chicos, un rato más.
3: Como dice, gracias, Pali, gracias, por estar Pali. Con nosotros.
5: Gracias, chicos.
3: Vamos ahora con la cápsula de Caliente y Karen.
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7: ¿Cómo crees que le va a ir a México en esta justa deportiva?
8: Quiero que le vaya bien, ¿saben? Pero hay que ser realistas. Digamos que no me sorprendería tanto si perdemos.
7: En cuanto al portero, ¿crees que bien? ¿Crees que mal?
8: Tenemos fe. El otro mundial nos sorprendió muchísimo, así que yo digo que otra vez va a ser nuestra virgencita.
7: De estos seleccionados, ¿hay uno que dices, ay, ya le eché el ojo, o ninguno?
8: No, ninguno, no, está bien grandote.
7: ¿Piensas que la afición y la gente va a estar de que boom en calles, o cómo se te hicieron los precios de cada partido?
8: Están carísimos. Tengo una amiga que va a ir a uno, está carísimo. Y ahí sí creo que se va a llenar muchísimo la gente. Creo que por eso también lo mismo cancelaron las clases.
9: ¡Gracias, papá Dios!
8: Entonces, pero sí, la verdad es que creo que en México tenemos muy buena afición del fútbol.
7: A ojo de buen cubero, ¿te sabes tres porteros que hayan estado en la selección mexicana?
8: Ay, de la selección mexicana no. Nada más conozco al anterior, no sé si es Ochoa.
7: Si México se va a penales, ¿crees que le demos o no?
8: Sí, porque yo confío mucho en el portero, creo que es de lo mejor que tenemos.
7: ¿Qué tendría que suceder en calles para que un extranjero diga, sí estuve en México?
8: Obviamente tienen que llegar todos con su camisa, con los tamales, con todo así. Algo así muy mexa, es que creo también nos pintamos toda la cara, el mariachi. Siento que va a estar muy cañón, que se van a dar cuenta de otros países cómo es el verdadero Latam Latam.
7: Eso. Pero es amigo, muchas gracias.
8: Ahí ustedes.
7: Vamos hasta cabina de Amigos Sin Derechos.
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4: Ha habido sorpresas, entonces. Pues sí. Es así, le pego.
3: 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Híjole.
4: Híjole, ya vi quién está entrando ahí en la puerta.
3: Híjole, ya
4: pero trae
3: llegando.
4: Como ¿qué trae en la mano?
3: No sé.
4: No alcanzo a ver ahí
3: A ver, ¿qué está haciendo, caray? 1, 2, 3, ¡venga! ¡Rosy Vidente! ¡Gente! ¡Rosy!
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3: ¡Rosy Vidente, amiga de la gente!
10: ¡Rosy! ¡Órale! Traigo nueva porra y dice...
4: A ver...
10: ¡Rosy Vidente, amiga de la gente!
3: ¡Rosy Vidente, amiga de la gente! ¡Rosy Vidente, amiga!

0: manchada de orgullo, porque
1: trae
0: pues,
1: usted la de la, ándale, mira, viene hasta con el
2: licenciado. Pero qué me dices de que trae, que trae mate y todo.
0: Mire, no, le traes mate, más que nada le traje, les traje un tepache, este tepache, pero pues okay,
1: lo, okay. Lo, y el mate se comparte y se exacto. Toma del mismo pitillo.
0: Exacto, nene, y del pitillo. Mira, este es el pitillo, pitillo de
1: Chúpele al mate.
2: Ah, mira.
1: Ahí ese está. Es plebacazo del mate. Sí.
0: Plebacazo. Oye, pues altanera, preciosa y orgullosa. Muy contenta porque pues el pato, con todo y su fama, su TikTok, sus millones y millones de vistas, no pudo superar a la máxima pitonista de la radio y la televisión en México, Rosy.
2: La verdad es que las cosas como son, sí.
1: Sí, felicidades, sí, sí, felicidades.
2: Hasta muchísimas que por fin.
0: Gracias.
1: Sí, sí, sí, Argentina. No, estoy nervioso, no sé si tengamos el video. ¿O qué reconocimiento le podemos hacer a semejante pitonista?
0: No sé, pues nada, miren, o sea, yo la verdad me declaro la hinchada de Argentina, porque estoy bastante hinchada, y bueno, pues, la verdad es que...
1: Que no está el video.
2: Es que no lo pusimos porque pensábamos que ibas a fallar, entonces justo ya no lo bajaron los de
1: ya no pusieron el video. Digamos, ya palabras, salió madre.
0: No, por el amor de Dios.
1: Podríamos decirlo de otra forma.
0: Pero de todas formas, yo lo que sí quería decirles es que Rosy Vidente, amiga de la gente, cumpliendo con toda su gente, esta máxima pitonista del mundo, ni Nostradamus, señoras, señores, había llegado.
2: Nostradamus, acuérdate.
1: Misada Mohamed, es ella la buena, ¿eh?
2: Sí, sí, es ella.
1: Moni Vidente, es ella la buena. Sí, señor.
2: Rancés Vidente, es ella.
1: El
2: Rancés Vidente también.
1: Ah, Rancés Vidente, es ella, no te equivoques, es ella.
0: Exactamente, sí, muchachos. Sí, sí. Y ella bueno, pues, mire, de cualquier forma, traje nuevamente lo que viene siendo...
2: ¡Ale!
1: ¡Puetiza! Oiga, trae un desmadre. A ver, ¿va a ser la predicción o va a dar puesta? ¡Puetiza!
0: Es que a veces no hay forma cuando trae uno toda su hinchada. Mira, sobre todo aquí, mi amigo.
2: Sí, sí, trae hinchada, mira. Sí, trae hinchada, pero la
0: de Rosy Vidente, mire. La hinchada de Rosy Vidente, amiga de la hinchada, gente. Sí, señor. Conózcalo usted, ¿verdad?
1: Sí, sí, está hinchadito. Pero leve, no, con todo respeto.
0: Gracias, sí, hinchada, sí. Con todo amor. Oigan, ahorita les voy a dar mi próxima predicción.
1: ¿Predicción? Tú dándosla. Primero la predicción.
0: Pero, bueno, pues a ver, pregúntenme porque ya la bola está jalando, ¿eh? Ya la bola está jalando, y cuando la bola está jalando, señoras, señores, Rosy Vidente se pone a
2: adivinar. A ver, pero tendría que ser un partido complicado mañana. Sí, porque ahora, pues, sí, porque el de Portugal contra Congo, ese
1: es un pan.
2: Rosy,
1: es un pan.
0: De Dios. A ver, yo, pónganme uno difícil.
2: A ver, ¿cuál podría ser?
0: Mira, si por mí fuera hasta la final, ya les andaba diciendo, pero qué chiste tiene, entonces ya no vendría el resto de los días, y pues esto se cae.
2: No, por favor.
1: No.
2: A ver, el de Inglaterra-Croacia.
0: Muy
2: ese
0: bien.
2: Está bueno. Inglaterra-Croacia, ese es un muy buen
1: juegazo.
2: Juego.
0: Dios mío.
1: Pero prende usted esa.
0: Ay, Dios santo. No, ya
2: ahí vamos a ver de qué cuero salen más correas.
0: Ay, Dios santo. Aquí.
2: Es que agarra la bola bien. Croacia. Como que no la estás tocando con cariño.
0: No la puedo tocar tampoco. Si no es que, oye, mira, aquí estoy viendo. Croacia tiene muchas posibilidades, pero Inglaterra. Ay, el té de Inglaterra, perdóneme usted. Así como para decirle té de ramo blanco. En inglés, por supuesto. Yo creo que. Amigos sin derechos.
2: Sí.
0: Empate.
2: Ya lo vi. Empate
1: está declarando.
0: Rosy Vidente, amiga de la gente.
1: Rosy Vidente, amiga de la gente.
0: Exacto, empate entre Inglaterra.
2: ¿Te atreverías a decir empate a cuántos goles?
1: ¿Algunos goles o
2: alguna predicción más?
0: Iba a decir la estúpida de mí, así que no fue a la escuela. 2-1, empate. Ah, sí.
2: Nada. Empate 2-1, Inglaterra, dice.
0: No. 1-1.
1: 1-1. No, cosa, o sea, se mueven los momios, ¿eh?
2: La verdad es que ahorita, gracias a la predicción de Rosy, todo.
1: Se mueven los momios, sí.
0: Esta va a ser mi consagración como vidente, y ahora sí llega el momento. Y pues ahora viene esta bonita poesía que dice.
1: Pero improvise alguna vez, siempre usted.
0: Mire, se la voy a improvisar el día de mañana, se lo prometo, pero por el día de hoy, es más, hasta el frente me voy a pasar de
1: horror. Sí.
0: Porque saben que vengo altanera, preciosa y orgullosa.
1: Sí, señor.
0: Y dice lo siguiente, pónganme música,
1: pero
0: por favor.
1: Acá para que la filme
2: más
1: bien.
2: Al centro,
0: claro,
2: para
0: aquí en medium. En medium porque soy medium. Ay, quema mucho el sol. Bueno, que viva la quesadilla y la mía. Es de Jesse. Hoy dedico este tributo a mi amor, el Lionel Messi. Porque él lo tiene de oro, redondito y muy brillante. Unos dicen que es la pulga, yo le digo el elefante. Oh, Señor, te imploro y ruego, déjame ese otro mundial y te entregamos a Cuauhtémoc como ofrenda de animal. Vuela, vuela, ganso bello, que terminas con la mano. Tú que ya fuiste campeón, no como el menso Cristiano.
1: ¡No! ¡Uy, qué duro! ¡Qué va! ¡Bravo!
2: ¡Sí, vivente!
1: ¡Puentiza! ¡Qué bárbara! ¡Qué grande!
2: Mira, besando ahí.
1: Besando el cielo. Se vieron los calzones.
2: De Amigos Sin Derecho.
0: No traigo. Sí, estoy de rosadita.
2: Alte Rosy por rosadita, ¿verdad?
0: Exactamente, Rosy. Te iré.
1: Bueno, pues gracias, Rosy.
0: Muchas gracias a ustedes.
1: Gracias. Con permiso. Es que dice despedida de Rosy.
0: Es que mañana, voy por los invitados.
1: Ah, que va a estar el Coque. Es el Coque. Es un bombón, el Coque.
0: De amor, que para qué les cuento. Dejen, ahorita vengo, ¿eh? Sí. Permítame también.
1: Vaya usted a echarse un faisán y regresamos acá. Sí, con el Coque.
2: Claro.
1: Sí. Vamos con Divergel.
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2: Seguimos
1: adelante.
2: Seguimos en redes y les parece si vamos a ver esta cápsula que nos mandó el buen David Faitelson. Lo escuchamos.
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5: Hola Jesse, ¿cómo estás? Saludos para todos en Amigos sin Derechos. Aquí estamos en Kansas City para la presentación esta noche de Lionel Messi, que va a convertirse en el primer jugador en la historia en jugar 6 mundiales. Jugar, o sea, aparecer en la cancha. Lo puede lograr, por supuesto, también otros futbolistas. Mañana seguramente lo hará Cristiano Ronaldo, pero Messi será el primero y creo que su carrera lo merece, porque para mí es uno de los mejores jugadores de la historia y un deportista que fue más allá de su deporte. Y lo hemos visto aquí en Kansas City por lo que es capaz de generar, porque no solamente los argentinos lo siguen, ya es un producto que realmente es global y que es capaz de atraer a otros aficionados o clientes al juego. Yo siempre llamo a esos atletas como que son más importantes que su propio deporte. Trascienden que el deporte se queda pequeño con respecto a lo que ellos significan. De ahí el tema de Lionel Messi. Vamos a ver cómo le va en el Mundial. Tiene 38 años. Obviamente el tiempo ha pasado de lo que fue Qatar. No se ha hecho más joven, tampoco nosotros. Y finalmente, no sé si tenga que pegarle en algún momento el hecho de que ya no pertenece al nivel clase A, a las ligas europeas. Juega en la MLS aquí en Estados Unidos. Y eso obviamente le debilita en algún momento con respecto a su nivel competitivo. Pero yo espero que Messi tenga buen mundial. Ya vimos a Mbappé también hoy mismo marcando un par de goles, metiéndose en la historia. Es el hombre con más anotaciones en los últimos 6 mundiales. Mbappé por encima de Messi, superó a Messi. Y también se instaló muy bien en el tercer lugar de todos los tiempos, superando a Gerd Müller, el alemán, entre los máximos anotadores para un jugador en campeonatos mundiales de fútbol. Así que estamos viendo historia. Mbappé es un fenómeno. Cada vez que se presenta un mundial, marca diferencia, se pone a los hombros a la selección francesa. Y bueno, hay que recordar que fueron campeones con él en 2018, subcampeones en 2022. Y ahora Francia empieza con un triunfo bueno en Nueva York, dando un golpe sobre la mesa y diciendo: soy un candidato a ganarlo todo. Me parece que es la forma de presentarse, a diferencia de lo que hizo España, ¿no? Que en Atlanta empató a 0 con Cabo Verde. Es increíble, uno analiza ese partido, porque si bien se puede decir que Cabo Verde se defendió bien, muy bien, pero ¿qué hizo España? ¿Qué hizo España por el partido? Tuvo el 77% de posesión de balón, pero ¿para qué le sirvió eso? Hay una estadística que llama la atención: una sola falta cometió el equipo africano, el equipo caboverdiano, en todo el partido. Una sola falta. Eso quiere decir que no tuvo ni que meter la pierna para ganarle a España. Preocupante la presentación de España. Creo que puede mejorar. Uruguay desperdició la oportunidad porque apenas y empató con Arabia Saudita. Y creo que eso, de alguna manera, le da otra oportunidad a España de tranquilizar las cosas, aunque el partido con Uruguay de Guadalajara la próxima semana, último de grupo, yo creo que será un juego clave para definir quién avanza a la siguiente ronda. Pero bueno, estamos disfrutando un buen mundial de fútbol, falta por presentarse Portugal, Inglaterra, que lo hará mañana contra Croacia en Dallas, uno de los partidos más esperados. Pero creo que en términos generales, hasta ahora hemos tenido un mundial muy interesante, con buenos partidos en el campo, goles, héroes, desilusiones y sobre todo un ambiente festivo en las tribunas, salvo un incidente que ocurrió en Times Square entre algunos aficionados argentinos y argelinos. Realmente no ha sucedido nada más allá de las canchas que podamos lamentar, ¿no? Que no tiene obviamente que llegar a esa situación. Un mundial que no tiene mucho ambiente en las calles aquí en Estados Unidos, pero que tiene ambiente en los estadios, y eso es fundamental, que los estadios estén llenos. Son las joyas arquitectónicas de la NFL: Los Ángeles, Dallas, Nueva York no es tanta joya arquitectónica, pero bueno, también es NFL. Kansas City también es NFL. El estadio de Atlanta, que es otra joya arquitectónica. Houston, que también es un estadio precioso. Todo el músculo de la NFL lo está aprovechando la FIFA para su beneficio y para el beneficio, obviamente, del aficionado en esta Copa del Mundo. Jesse, regresamos contigo. Muchas gracias. Un abrazo para ti, para toda la gente que nos ve y que nos escucha a través de EXA en Amigos Sin Derechos. Abrazo.
3: 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En un momento regresamos.
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0: 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Continuamos.
1: Radio, el campeonato, no sabían dónde festejar, pues nunca habían festejado.
2: Pero ahora ya nos sobran.
1: Sí, ahora sí.
2: Aquí estamos en radio, señoras y señores. Regresamos a la radio en todo el país. La verdad es que es importante que estés con nosotros desde Tijuana hasta Mérida, pasando también por Centroamérica, en Estados Unidos, en la plataforma que quieras elegir. Ahí estamos en el podcast a partir de las 9 de la mañana. Y pues vamos a los resultados de la encuesta. Aquí están los resultados de la encuesta. Deben estar por aquí. ¿O dónde quedarían los resultados de la encuesta? El celular.
3: A ver, acá lo checamos.
2: A ver, avisen. Entonces, no tenemos tanta tecnología.
1: ¿Cuál era la pregunta de la encuesta?
2: ¿Si era roja o no era roja?
1: Yo no
2: la de, la de.
1: Pero
2: la de
1: imagínate Messi, lo que pierde la FIFA.
3: Lo que pierde. Sí.
2: Dila, Rogero.
4: Muy bien.
2: Dila, Rogero.
4: La verdad, sí. O sea, la mayoría dijo que sí era roja. El 77%. Contra el 23% que decía que.
1: Pero imagínate, el árbitro no lo vuelven a contratar.
3: No, sí. Pues yo creo que sí hizo bueno. La verdad es que yo también.
1: Pues es que cómo tocas.
2: Pero
1: al...
2: como dijo Pali, ¿quién expulsa a Messi?
3: La verdad.
1: Un árbitro mexicano expulsó a Maradona.
3: Sí, sí. Y también Arturo mundial. Bricio expulsó ya a Zidane.
1: Ya lo volvió a invitar.
2: Querido, está el Coque Muñiz con nosotros en la radio. ¡Salúdenmelo! ¡Abrácenlo! Muñiz en este programa, señores.
3: Así me gusta. Qué bonito que estás acá, carajo.
1: Muchas, muy contento, muy agradecido, sabes cuánto te queremos toda la familia. Mi papá te manda un abrazo, mi hijo Axel, que siempre agradecido por todo el apoyo que le han dado desde hace tantos años.
2: Que venga el Axel, ¿no?
3: Sí, por favor,
1: que venga el Axel. Y yo recuerdo desde el jefe con el que tuve la suerte de trabajar muchas veces, y es un lugar que yo me siento muy, muy agradecido siempre por lo que me han ayudado.
2: No, hombre, mi Coque, estás en casa, estamos felices de estar aquí. Y platícanos un poco de lo que nos traes ahora.
1: Quiero comentarles a mis amigos que me tomé la libertad de presentar esta noche. Ellos son un grupo de hermanos. Y algunos son no todos, nada más tres, ¿no? Son, pero ellos vienen de Chicago.
2: Y bienvenidos.
1: Conservan la tradición de la música del bolero, como muy pocos he escuchado, y hace unos días estuvimos juntos, dije, denme la oportunidad de llevarlos a que los disfruten. Son gente muy, muy popular y muy conocida en los Estados Unidos, tres de Reyes, es correcto como están ahora, ¿verdad, maestro? Pero yo te quise regalar esta noche a alguien que de verdad tocan muy bien, los van a disfrutar muchísimo.
2: Pues, ¿por qué no escuchamos?
1: Vamos a hacer un

0: qué joya tenerlos aquí, y me quedo Coca igualmente.
1: Y conservan ellos. Increíble. Yo creo que aquí en México hay una gran cantidad de compañeros que se dedican a este tipo de canciones, y hemos perdido mucho respeto a ellos. Ellos conservan la esencia del bolero clásico de los años 50, 60, y tienen una misión muy, muy especial de recordarle al público, a los chavos, que hay canciones inolvidables, no importa los años.
0: Sí.
1: Yo le platico a Axel que qué va a pasar dentro de unos 30 años si le quiere llevar serenata en ese momento a su novia, que le va a cantar la de ¡ay, qué riquita mi mami chiquita que tomate! Hay que encontrar la calidad. Y el maestro Adrián ha trabajado con muchos. Trabajó mucho tiempo con Joan Sebastián, hizo los discos de Guadalupe Pineda. No son músicos de calle, son músicos de estudio, pero me sorprende lo original y lo bien que lo hacen, ¿no?
0: Sí, no es maravilloso, suena muy bien. ¿Dónde los pueden escuchar? El público que nos está por todo el país sintonizando.
2: 3dereyes.com.
0: 3dereyes.com.
1: Trabajan
2: Facebook, todo. TikTok, Instagram, YouTube. 3dereyes.
1: Trabajan todo el año en Estados Unidos. Tenemos la oportunidad.
2: Perdón, en Canadá también estuvimos, ya hicimos dos veces Broadway en Nueva York.
0: Wow.
2: El Estudio 54.
0: Ok, wow.
2: Bolero Night con puro sonido de trío y Sold Out.
3: Increíble, felicidades.
2: Tenemos muchos fans.
1: Bueno, en Chicago son 16 millones de mexicanos.
0: No más.
1: Pero hay una gran cultura musical del recuerdo, y qué bueno que vienen y vienen gente nueva, pero si te echas un día un clavado, si estás chavo, te vas a sorprender las letras, ¿no? Lo que dicen estos poetas de la música, ¿no? Y además él conserva el maestro, hay grupos que son íconos de la música del bolero, los Tres Haces, los Caballeros, los Panchos, y escuchar a las nuevas generaciones, porque todos son chavos, que suenen igual.
3: Sí, sí, impresionante. Sí, espectacular. Oye, Coqui, ¿y si nos cantas otra canción?
1: Sí, ¿qué hacemos?
2: Franqueza.
1: ¿Sí? Franqueza.
0: Venga.
1: Ay, esta es una canción que cantaba mi papá, creo que en el 60.
0: Venga.
1: Un poquito antes, ¿verdad? De los 60.
0: Hasta acá.
1: Vente, que es para ti.
0: Vente.

0: Oye,
1: otro momento de la historia de la música en México. Tenemos un país lleno de compositores inolvidables, desde Álvaro Carrillo, el maestro Armando Manzanero, pero en los boleros encuentras cosas que dices, ¿cómo existen personas que tienen esa capacidad de decir lo que tú quisieras decirle a alguien? Y nunca te atreves, ¿no? ¿Quién quiere hablar de amor? Nadie, nadie, todo el mundo tiene prisa, porque llueve, porque no tienes dinero, pero nadie quiere escucharte cuando te quedas solo, cuando quieres, y si quieres comentarle a alguien, dices, este güey ya está pedo, ya está hablando lo mismo, ¿no?
2: Sí, sí, sí, sí.
1: Nadie tiene
2: luego
1: tiempo.
2: Me pasa. Sí, sí, también. Tirando factos aquí, sí. Coque, la verdad. Sí, sí, sí.
1: Perdón. No, como dijo un amigo, hasta acá cayó. No.
3: Oye, mi Coque, hay que hablar de la caravana del amor.
1: Este próximo domingo, Día del Padre, estamos un proyecto de Sergio Gabriel, que conoces muy bien.
3: Sí, le mandamos un abrazo y hasta un beso al querido Sergio Gabriel.
1: Que ha sido una suerte, yo no pensé que hubiera, cuando a mí me lo ofrecieron dije, estás loco, porque no tenemos que ver, pero fíjate, estás descubriendo y dándote cuenta que Rocío Banquels tiene una gran cantidad de éxitos. Está
2: Carlos Cuevas.
1: Carlos Cuevas, que es mi compañero de toda la vida, muy buen amigo. Está Estela Núñez.
3: Manuela Torres.
1: Manuela Torres. Bueno, es un agasajo escuchar a Manuela con sus grandes éxitos. Están
2: La Sonora.
1: La Sonora. Eso lo incluyeron como una parte extra, porque es un espectáculo que tiene casi 4 horas de duración. Dale. Para que el público nos dan una oportunidad a cada quien, un espacio, pero de algo que nació hace algunos años, nos ha dado la vuelta por toda la República y hemos ido a esos lugares que quizás solo yo no hubiera podido atreverme a ir, ¿no? Pero desde el GNP, en todos los que hay a la República, los escenarios más grandes, y descubres que hay un público que quiere ver quiénes son los que hicieron los éxitos más importantes, porque hay una nueva ola de compañeros, afortunadamente, que repiten estos covers y la gente parece que no recuerda quiénes son los originales,
3: claro,
1: ¿no?
3: Totalmente.
1: Estela Núñez, me parece increíble la voz que tiene y la cantidad de éxitos radiales que logró.
3: No, todos unos verdaderos íconos de la música en México, en su época, en su momento, todos nos hicieron llorar, bailar, cantar, y pues pásensela bien, 21 de junio en el Auditorio Nacional, los boletos están en Ticketmaster, la caravana del amor. Coque, muchas gracias.
1: Muchas gracias, gracias a ustedes.
3: Un aplauso para Coque,
1: muchísimas,
3: por favor.
1: Gracias.
3: Pitoniza, despídase como se debe.
4: Mi Coque.
2: Aguas, Coque.
4: Besos, abrazos a papachos, me saludas a Gustavo Adolfo Infante, por favor.
1: Les recomiendo que...
2: ¿Que cómo se llama el
1: quiero
2: perro?
1: Quiero darle un saludo al Waffle. Es que así se llama uno
2: así
1: de
2: se
1: sus,
2: llama,
1: sus
2: sí,
1: perros. Pero somos amigos de hace muchos años. Un día les platico la historia de mi gusto. Pero no se olviden en darles like y escuchar estos grandes músicos mexicanos que ponen muy en alto cuando se paran a cantar cómo se debe de hacer la música de estos, de esta era tan linda de los boleros. Sí.
3: Gracias por estar acá, maestros. Muchas gracias, de verdad, muchas gracias.
1: Gracias, amigo.
3: No, hombre, siempre gracias, mi querido Coque. Se te quiere mucho. Vámonos, hasta el día de mañana.
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16: Hola, hola, soy Claudia Mejía. Estamos en un nuevo episodio de Ya Oíste. Hoy vamos a hablar sobre alimentación. Ya sé, a veces es como de la rutina, el trabajo, no podemos alimentarnos bien y que llega el fin de semana y nada más queremos estar en casa, no hacer nada, pero creo que es muy importante. Hoy está conmigo un nutriólogo, es Cristian Gómez Montoya. ¿Cómo estás?
17: ¿Qué tal? Mucho gusto. Pues estoy encantado de estar aquí acompañándolos.
16: La alimentación, cuando nos queremos enfocar justo en nuestra alimentación, es que quiero bajar de peso. Creo que es más como esa parte. Quiero bajar de peso, no tanto porque quiero estar saludable. Entonces ahí también hay un entorno de mitos muy grandísimos.
17: Claro, hay que empezar nuevamente con esta idea de disfrutar estos alimentos, de incluir pues una gran variedad, de empezar a otra vez disfrutar estos alimentos, de ya empezar a entender lo más valioso que es justo esta experiencia. ¿En dónde podemos encontrar nutrición? Pues realmente en todos lados, en lo que, por ejemplo, Navidad, Año Nuevo, que el Día de la Candelaria, realmente muchas veces nos juntamos para comer, para consumir alimentos, que si quiero regalar un detalle, doy chocolates, también aquí podemos encontrar nutrición justamente porque entra esta ingesta de alimento, y ahí también, esto también es dieta, no nada más es, ay, la dieta milagro, ay, esta dieta que me va a ayudar a bajar de peso, porque como tú bien lo dijiste, muchas veces nos enfocamos en el peso solamente, sin enfocarnos en lo que realmente vale la pena, que es la composición corporal, nuestra salud y el porqué de ese alimento que estamos consumiendo.
16: Dijiste dieta, dieta es comerte un chocolate. Dieta, o sea, abarca toda tu alimentación.
17: Sí, sí, dieta va muchísimo más allá. Es lo que consumes, sea lo que consumas día con día, eso es dieta. Okay. Así sea, comas nada más una manzana, eso ya entraría dentro de una dieta diaria.
16: Ok, y entonces, ¿cuál es la diferencia en llevar justo un plan alimenticio acorde a tus necesidades?
17: Ok, pues mira, llevar un plan alimenticio acorde a tus necesidades es justo eso, ir controlado, dependiendo si tienes alguna patología, dependiendo si tienes alguna necesidad, algún objetivo, si quieres también dirigirlo hacia algo más sencillo, hacia algo más, no sé, no a todos nos gusta lo mismo. Entonces aquí también entra esta parte de nosotros como profesionales de salud, irnos dirigiendo y acomodando, adecuando estos planes de alimentación organizados a cada persona, no tanto que las personas hagan lo que yo digo, si no les gusta, porque realmente no lo van a seguir, van a decir, ah, pues sí, este producto milagro o así, por más que funcione, no lo voy a consumir. Pero creo que aquí es importante esta parte de aterrizar hacia dónde quieres ir y qué necesitas con tu alimentación.
16: O sea, sí o sí, todos, todas debemos de acudir con un nutriólogo, con un profesional, para saber qué comer y saber qué comer bien, si se puede.
17: Claro, y se puede comer rico, se puede comer saludable, se puede comer bastante variado dentro de lo que tú necesitas en tu ingesta diaria recomendada, porque muchas veces pensamos que no, que debemos de comer pura lechuga, que debemos de comer puros licuados, puros jugos inclusive, ¿no? Que se tiene esta creencia, pero la realidad es que no va por ahí. Debe de ser como las características de la dieta correcta, debe ser variado, debe ser suficiente, debe ser adecuado para cada persona, inocuo, que esto quiere decir que sea saludable, limpio para las personas, que no nos haga daño, que cumpla con las características de higiene adecuadas también en el manejo de alimentos, y creo que esto también es muy importante de revisar.
16: Y si una persona que es vegana o vegetariana, no, bueno, vegetariana es diferente, ¿no?
17: Ahorita sí, vamos a hablar sobre eso.
16: Pero una persona que es vegana y no tiene un seguimiento constante o adecuado de un profesional, como lo es un nutriólogo, ¿qué impacto tiene en su salud?
17: Bueno, es importante mencionar aquí ya un poquito más específico, por ejemplo, nutrimentos como la vitamina B12, la vitamina D, el omega 3.

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1: Sino enfocarnos en nuestra composición corporal.
2: Pues sí, porque puedes pesar 90 kilos, pero tu masa corporal es menor que el músculo.
1: Uh-huh.
2: Entonces no es lo mismo.
1: Sí, ¿no? Un ejemplo que me gusta mucho darle a mis pacientes es esta idea de pesas, por decir también otro número, 70 kilogramos, pero bajas un kilogramo de grasa y luego subes un kilogramo de músculo, vas a seguir pesando los mismos 70 kilos, pero tu composición corporal va a ser muy diferente y tu salud también pues puede tener también cierto reflejo, ¿no? Y pues esta parte del veganismo muchas veces se cree erróneamente que es un tipo de dieta, pero no, como te decía, es un estilo de vida que justamente se deben de seguir. Cada persona sigue una idea diferente acorde a su contexto.
2: ¿Y qué pasa con el vegetariano?
1: Ok, bueno, la diferencia entre el vegano y el vegetariano es que el vegetariano a veces sí puede incluir alimentos de origen animal como el huevo o la leche, ya sean ovo-lacto-vegetarianos. Ovo-lacto-vegetarianos incluyen ambos. Lacto-vegetarianos incluyen solamente productos de leche o lácteos. Y los ovo vegetariano solamente huevo, pero el vegano sí es un poquito más cerrado a querer consumir. Pero pues hay varios tipos de veganos realmente. Hay inclusive un tipo de vegano que solamente consume frutas, semillas que han caído, ni siquiera dañan la naturaleza. O sea, también entra esta parte del medio ambiente y la parte ecológica, por lo que te decía también de no dañar la naturaleza, de la huella ambiental.
2: Yo creo que este episodio se tiene que llamar ¿por qué ir con tu nutriólogo? Un nutriólogo. Porque sí, o sea, todo el mundo tenemos esta idea de que ir al nutriólogo es como de va a tardar un buen en que yo llegue a mi meta o ya que me dé lo que me tenga que dar. Pero en realidad no es así, ¿no? Uh-huh. Y ahorita tú no lo estás diciendo. Entonces, cambiar ese chip no es tan fácil, pero como tú decías, empezar por algo ya es una ganancia, ¿no?
1: Sí, y es importante para nosotros nutriólogos empezar a ver esta cuestión de si mi paciente tiene tal característica, se le complica tal cosa, esto no le gusta, por ejemplo el aguacate, ¿no? Que claro que es un alimento con gran cantidad de nutrimentos, si no le gusta no es como que ya te lo tienes que comer, porque van, sí, al contrario, nunca va a volver a regresar a la consulta. Y también entra esta parte, ¿no? De respetarlo, de decir, bueno, si no le gusta el aguacate, ¿qué otro alimento le puedo ofrecer a mi paciente para que él diga, me gusta y estoy cumpliendo, ¿no? Siempre es dar estas opciones, porque realmente opciones hay muchas.
2: Cristian, muchísimas gracias por acompañarme aquí a este episodio.
1: No, muchísimas gracias a ti por invitarme, por también escucharme, por apoyar también a las personas en esta cuestión de la información, que empiecen a escuchar también todos estos temas que son bastante importantes.
2: Él fue Cristian Gómez Montoya. Yo soy Claudia Mejía. Nos vemos en un próximo episodio. Adiós. We'll be right back.

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6 de la mañana con 7 minutos. Muy, pero muy buenos días a toditita la República Mexicana. ¿Cómo está, oiga? Me da muchísimo gusto poderlo saludar en esta madrugada. 6 con 8. Ya es miércoles 17 de junio, el año 2026. Y estamos escuchando en estos momentos la canción de la Tierra, Heart Song, porque de Michael Jackson, del gran Michael Jackson, porque hoy se conmemora el Día de la Lucha contra la Desertificación y la Sequía. ¡Qué buena rola es esta! Creo que estaba en el disco de Dangerous, algo así. Creo que sí, estaba ahí. Era un disco negro. En su momento, creo que fue cuando Michael Jackson vino al Estadio Azteca a hacer un concierto. A mí me gustaba mucho Michael, bueno, me gusta mucho Michael Jackson, pero sí de niño me gustaba mucho escucharlo. En fin, sí, en serio, sí me gustaba Michael Jackson de niño. No Michael Jackson niño, sino yo de niño escuchando a Michael Jackson. No empecemos, hombre. En fin, 6:09, bienvenidas y bienvenidos. Hay Santos, Día Mundial del Cocodrilo es hoy, ¿verdad? Saludos a varios que conozco. Día de la Lucha contra la Desertificación y la Sequía. Hoy es santo de Manuel, de Rainero, de Gregorio, de Isaura, de Nicandro, de Pedro y de Alberto. 17 de junio. Llevamos usted y yo 168 días en este año y nos restan 197 para que se acabe el 2026. Soy Luis Cárdenas. Bienvenidas y bienvenidos. Comenzamos.

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1: Hola Luis, muy buen día. Te comento que durante este día una línea seca ocasionará vientos con rachas de hasta 80 kilómetros por hora en los estados de Chihuahua y Coahuila. Por otro lado, una vaguada en niveles medios de la atmósfera, inestabilidad atmosférica y el ingreso de humedad provocará chubascos y lluvias fuertes con descargas eléctricas y caída de granizo en los estados del norte, centro y oriente de México. El desplazamiento de la onda tropical número 7 también va a reforzar las lluvias en los estados del occidente del territorio mexicano. Y finalmente, un canal de baja presión en el sureste de México y la aproximación de una nueva onda tropical a la península de Yucatán también generará lluvias y chubascos en las regiones mencionadas. Les informó Olivia González. Que tengan un excelente día.
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2: A las 7:30 de la mañana, la presidenta Claudia Sheinbaum encabezará su conferencia de prensa matutina. A las 9 de la mañana, la Concanaco Servitur México dará una conferencia de prensa para abordar las perspectivas de derrama económica que generará el Mundial 2026. Además, presentará la primera compra de gran escapada que marcará el inicio del Buen Fin del turismo en el país. A las 11 de la mañana, las dirigencias nacionales de Morena, Partido del Trabajo y Partido Verde, Ariadna Montiel, Alberto Anaya y Karen Castrejón, respectivamente, darán una conferencia de prensa para presentar la convocatoria del proceso interno rumbo al 2027. Al mediodía, la Asociación Mexicana de Instituciones de Seguros encabezará una conferencia de prensa denominada Prevención y Resiliencia ante Eventos Hidrometeorológicos. A las 17 horas, la consejera jurídica del Ejecutivo Federal, Luisa María Alcalde, ofrecerá una conferencia de prensa. Hoy concluirá la cumbre del G7 que se celebra en Evian, Francia. El presidente de Estados Unidos, Donald Trump, asistirá a una cena organizada por su homólogo francés, Emmanuel Macron, en el Palacio de Versalles para conmemorar el 250 aniversario de la independencia de Estados Unidos. La Reserva Federal tomará su primera decisión sobre los tipos de interés bajo la nueva presidencia de Kevin Warsh. Y hoy, Irán y Estados Unidos prepararán la reunión que tendrá lugar el viernes para formalizar el acuerdo con el que cerrarán el conflicto iniciado el 28 de febrero.
3: Seis con 12 minutos. Tenemos un gran programa el día de hoy. Vamos a platicar de varios temas que están en la palestra nacional. Vamos a platicar de la CENTE. Tome precauciones, porque hoy parece que van a hacer sus gracias otra vez estos vándalos. Creo que van a entrar o van a querer bloquear el Fan Fest en la Ciudad de México. Hoy es el partido de Colombia, ¿no? Ayer por primera vez sentí yo un poquito más el ambiente aquí en la ciudad. Se siente el mundial, pero como que entre que sí, que no. Y la verdad lo hicieron los colombianos y lo hicieron muy bien. Se reunieron ahí en el Ángel de la Independencia y sí se veían ahí en las calles las banderas colombianas, la gente ahí yendo, los parces, ¿no? O sea, parce, se escuchaba ahí ese ambiente en las calles de la Ciudad de México. Bueno, pues vamos a platicar de eso y de muchas cosas más el día de hoy. Vamos a estar hablando de temas politiqueros, vamos a hablar también de lo que está pasando a nivel internacional con el acuerdo de paz entre Irán y Estados Unidos, que depende de dos cosas: de que deje el uranio, uno, y dos, depende también, esto es muy importante, ahí le va, de que Netanyahu, el primer ministro de Israel, decida retirarse del Líbano. Ay, eso se ve complicado, pero pues ni modo que Netanyahu le diga que no al presidente Trump. Vamos a platicar sobre eso.

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1: Michoacán. El fiscal general del estado, Carlos Torres Piña, solicitó al Congreso una licencia para separarse de su cargo por un periodo de 30 días a partir del 22 de junio. La decisión se debe a su intención de participar en el proceso interno de Morena para elegir al coordinador estatal de la Cuarta Transformación, figura que posteriormente se convertirá en el candidato a la gubernatura del próximo año. La diputada local y coordinadora parlamentaria de Morena en el Congreso, Fabiola Alaniz Amano, también solicitó separarse del cargo por el mismo motivo.
2: Puebla.
1: Autoridades federales desmantelaron un narcolaboratorio que operaba en los límites con los municipios de Jopala y Tlacoyapa, situados en la Sierra Norte. En el lugar se localizaron equipos de ingeniería química de alta capacidad con producción de drogas. Además, fueron asegurados 46 kilogramos de presunto cristal, así como sustancias e insumos químicos. Se estima que este decomiso representa más de 900 millones de pesos.
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3: Si Estados Unidos no entrega las pruebas, puede rechazarse esa solicitud de detención urgente, independientemente de la investigación que lleve a cabo la fiscalía.
4: Entonces puede ser que ocurra ese escenario. Quiero ver, ¿sí?, que digan no y que entonces...
3: Sí, totalmente. Si no hay pruebas, el gobierno dice no. Estados Unidos puede iniciar un juicio si es que así lo considera pertinente.
5: Era el propio líder, el líder principal, quien era el vínculo directo con una facción del cártel de Sinaloa, específicamente con los Chapos.
6: ¿Qué alcances detectaron que tuvo esa alianza mientras el Mencho estaba con vida?
5: En algún momento hubo algún tipo de financiamiento o de refuerzos de personal por el sur de Sinaloa.
7: Para poder defender nuestra soberanía ante, sí, lo acaba de decir, ante el tirano misógino que tenemos en Estados Unidos, que además quiere nuestro país. Pero es muy gordo, es un tipo asqueroso.
8: Un hombre empresario desde hace 30 años más o menos. Entonces, pues yo creo que, imagínate, o sea, nada que ver. Prioridad es para los políticos que engañan al pueblo. Yo no estoy engañando al pueblo porque yo soy un empresario. Yo me puedo vestir, comprar un reloj y traigo otro reloj, Rolex. O sea.
9: Nosotros consideramos que quienes militamos en Morena debemos de estar con el pueblo. Ojalá que ningún compañero o compañera ande ahí en el estadio con boletos de 120 mil pesos. Hay que estar con el pueblo en el FanFest, que ahí podemos entrar de manera gratuita.
10: Los 43 normalistas de Ayotzinapa, los 43 normalistas de Ayotzinapa, y que Ayotzinapa hoy se preste a hacerle el juego a la derecha. O estás contra el pueblo y contra la patria, están con el PRI, están en el Movimiento Ciudadano. Es vomitivo.
11: Al menos el contingente de Guerrero, hemos evaluado plantarnos aquí en Reforma. Hemos evaluado si traspasar el plantón y creo que todavía no ha sido una determinación de la Asamblea Nacional Representativa.
12: Si la presidenta define que no va a haber más diálogo, más negociación, le solicitamos, nos lo diga de frente. No es a través de una pantalla, aprovechando su investidura para en la mañanera.
13: Van a verse muchas renuncias o solicitudes de licencia, incluyendo aquí en la Cámara de Diputados.
14: Estos tres colaboradores me han ratificado su interés en registrarse y eso significa cumplir una de las condiciones de este proceso, que es renunciar a cualquier responsabilidad pública.
15: Fuimos a la zona rosa en nuestros operativos nocturnos de todos los días, más ahora que es el mundial. Íbamos a visitar establecimientos, no íbamos más de 12 personas. Ni siquiera era un operativo como los que hacemos y que deberíamos hacer en Génova, porque están abusando brutalmente del espacio público. Llegamos, no estuvimos ni un minuto, cuando lamentablemente nos empezaron a agarrar a palazos, piedras, armas blancas.
16: Hasta el día de hoy se han recibido 412 mil personas en el FanFest del Zócalo y que nos convierte en la sede mundialista más exitosa de todas las sedes del mundial.

0: No desarrollarán, comprarán ni adquirirán nada parecido. No van a adquirir un arma nuclear. Si lo hacen, se les echará encima el infierno. Y fue muy agradable tratar con ellos. Eran personas fuertes e inteligentes.
1: Nice to deal with. They were strong people, smart people.
2: Miércoles 17 de junio y continuamos en esta primera emisión de MBS Noticias. En unos minutitos más, Luis Cárdenas estará de regreso en estos micrófonos y mientras vámonos con la información. Y es que la CENTE prepara nuevas protestas para este miércoles en la Ciudad de México. La Coordinadora Nacional de Trabajadores de la Educación busca reactivar sus protestas en la capital del país, lo que incluye movilizaciones en el Estadio Ciudad de México, donde hoy jugará Colombia contra Uzbekistán. Durante la noche, en su Asamblea General, revisaban el número de maestros que podrían participar en los bloqueos a Paseo de la Reforma, hoteles y el Fan Fest que se encuentra en el Zócalo capitalino. Y nueva cuenta este martes, tras 16 jornadas de paro nacional y diversas protestas por parte de la CENTE, la presidenta Claudia Sheinbaum rechazó la opción de entablar un encuentro personal con el magisterio, ya que los requerimientos de los profesores son competencia directa de la SEP y de la Secretaría de Gobernación, así lo dijo.
3: Y en todo caso está la Secretaría de Gobernación y la Secretaría de Educación.
2: Y el día 16 de su paro nacional, integrantes de la CENTE bloquearon Paseo de la Reforma para exigir un encuentro personal con la presidenta Claudia Sheinbaum. Pedro Hernández, de la sección 9, subrayó que el diálogo no está roto y solicitó una respuesta directa de la mandataria.
4: Pensaron que ya estamos derrotados y que entonces en este relevo que será cada fin de semana con los compañeros de otros estados que van a sus comunidades, a sus casas y llegan otros, pareciera que entonces ya se estaba levantando el campamento. Si la presidenta define que no va a haber más diálogo, más negociación, le solicitamos, nos lo diga de frente. No es a través de una pantalla aprovechando su investidura para en la mañanera.
2: Y pues ahí está todas las movilizaciones de la CENTE el día de ayer, el día de hoy, este miércoles 17 de junio, que es lo que va a haber. Bueno, pues más adelante van a dar una conferencia de prensa para definir cuáles son las movilizaciones que van a realizar el día de hoy, pero bueno, pues no descartan marchar o pues reunirse en el Estadio Ciudad de México, donde el día de hoy habrá un encuentro en el marco del Mundial de Fútbol, y bueno, pues también la toma de hoteles del Fan Fest. Vamos a estar muy pendientes para llevarles toda la información. Y también en los estados, este martes hubo manifestaciones de la CENTE. En Oaxaca, el bloqueo a la planta de distribución de Pemex cumple 16 días. Reportan desabasto de gasolina en los valles centrales. Más de 16 gasolineras suspendieron labores por falta de combustible. Y bueno, pues continuará el bloqueo en las inmediaciones del aeropuerto del estado. Esto en Oaxaca. En Sinaloa, maestros irrumpieron en la sesión del Congreso Estatal para exigir que atiendan sus demandas. En Guerrero se movilizaron en Acapulco, en Iguala, en Atoyac y en Chilpancingo. Tomaron la Secretaría de Finanzas del estado. En Chiapas bloquearon los accesos a varios edificios gubernamentales y en Zacatecas tomaron casetas de peaje para permitir que pasen los vehículos sin pagar durante 6 horas. Y vámonos con más información, porque la presidenta Claudia Sheinbaum afirmó que México podría rechazar la solicitud de detención urgente con fines de extradición promovida por autoridades estadounidenses contra el gobernador con licencia de Sinaloa, Rubén Rocha Moya, si no se presentan pruebas suficientes para sustentar la acusación.
5: Nosotros hemos dicho que no hay pruebas para la detención urgente y no se han entregado ninguna prueba. Pero además, cuando México pide la detención urgente con fines de extradición para varios casos en Estados Unidos, lo que han dicho ellos es: preséntame pruebas, porque supuestamente México no entrega las pruebas suficientes. Si Estados Unidos no entrega las pruebas, puede rechazarse esa solicitud de detención urgente, independientemente de la investigación que lleve a cabo la Fiscalía.
6: Entonces puede ser que ocurra ese escenario. Quiero ver.
5: ¿Sí?
6: No, y que entonces
5: sí, totalmente. Si no hay pruebas, el gobierno dice no. Estados Unidos puede iniciar un juicio si es que así lo considera pertinente.
2: Y el embajador de Estados Unidos en México, Ronald Johnson, afirmó este martes que la cooperación entre ambos países es fundamental para combatir las redes de tráfico de personas y llevar ante la justicia a quienes se benefician de la vulnerabilidad de los migrantes. Y en más información, el secretario de Seguridad Omar García Harfuch reveló que Nemesio Ceguera Cervantes El Mencho, ex líder del cártel Jalisco Nueva Generación, apoyó financieramente y con personal a los Chapitos. Señaló que el propio Oseguera era el vínculo directo con la fracción del cártel de Sinaloa.
7: Era el propio líder, el líder principal, quien era el vínculo directo con una facción del cártel de Sinaloa, específicamente con los Chapos.
8: ¿Qué alcances detectaron que tuvo esa alianza mientras el Mencho estaba con
7: vida? En algún momento hubo algún tipo de financiamiento o de refuerzos de personal por el sur de Sinaloa.
8: ¿Tras el abatimiento de este personaje, continuó esa alianza, esa asociación?
7: No, ya no tenemos ningún, al momento, ningún indicio de que esto continúe. No lo descartamos, lo que me refiero ahorita es que al momento no tenemos un indicio que continúe.
2: Joaquín El Chapo Guzmán presentó dos nuevas cartas ante autoridades judiciales de Estados Unidos, en las que solicita que se revisen documentos relacionados con su proceso penal y reclama su liberación, al considerar que fue sometido a un juicio injusto y a condiciones de encarcelamiento que afectan tanto su situación personal como la de su familia. Y vámonos con más información porque la presidenta nacional de Morena, Ariadna Montiel, anunció que en las próximas horas se presentará junto con las dirigencias de Partido Verde y del Trabajo la ruta de acción y la convocatoria para los registros de los 17 coordinadores estatales de defensa de la transformación en los estados con elección el próximo año.
9: El día de mañana a las 11 de la mañana vamos a hacer una conferencia de prensa, nuestra compañera Citlali y yo, para presentarles a los medios el plan político integral de la ruta de la definición de los coordinadores estatales. Así que esos detalles se los daremos mañana, a ellos también se los hemos dado de manera general.
2: Pues ya empiezan las licencias, legisladores comienzan a pedir licencias porque van a querer, bueno, pues buscar esta, pues este liderazgo en sus estados y ganar esta encuesta de Morena. Y es que Ricardo Monreal, jefe de la bancada de Morena en diputados, anunció que el proceso interno de su partido para las elecciones del 2027 inicia el lunes 22 de junio. Informó que el registro de aspirantes será del 22 al 26 de junio. Además, anticipó que este lunes se presentarán múltiples renuncias y licencias de legisladores que buscarán candidaturas.
10: A partir del próximo lunes van a verse muchas renuncias o solicitudes de licencia, incluyendo aquí en la Cámara de Diputados, en la Cámara de Senadores, por supuesto, en presidencias municipales o en la administración pública federal y estatal.
11: ¿Aquí no tiene un porcentaje de cuántos diputados?
10: No, porque a partir de mañana sabremos, en la comisión permanente llegarán solicitudes. Entonces, a partir de mañana veremos senadores y diputados, senadoras y diputadas que pidan licencia para poder participar en el proceso interno de Morena.
2: Es que mire, el día de ayer se dieron a conocer algunas de estas licencias que se han presentado a menos a nivel federal. El senador Félix Salgado Macedonio del Grupo Parlamentario de Morena, también el senador Waldo Fernández, también el del Partido Verde Ecologista de México, la diputada Graciela Domínguez, el diputado Raimundo Vázquez, la senadora Beatriz Mojica, ya se lo informábamos el pasado lunes, y pues así se comienzan a solicitar las licencias a nivel federal, pero también a nivel local en Michoacán, la diputada local Fabiola Alaniz Amano solicitó una licencia del cargo en la contienda por la gubernatura del estado. También lo hizo el fiscal del estado Carlos Torres Piña, solicitó licencia temporal por 30 días rumbo a la elección de gobernador del 2027. Y el gobernador de Sonora, Alfonso Durazo, también hizo oficial la salida de tres funcionarios de su gabinete principal, quienes solicitaron licencia o presentaron su renuncia para competir en el proceso interno de Morena rumbo a las elecciones del 2027.
12: Estos tres colaboradores me han ratificado su interés en registrarse, y eso significa cumplir una de las condiciones de este proceso, que es renunciar a cualquier responsabilidad pública para evitar la vinculación con eventual uso de recursos públicos y cosas de esa naturaleza. Dar la garantía total de que una cosa son los recursos públicos y otra cosa son los procesos partidarios.
2: Y el líder de Morena en San Lázaro, Ricardo Monreal, advirtió de rupturas locales. Reconoció que estas rupturas pueden dañar la alianza nacional. Criticó el caso en específico de San Luis Potosí, donde recordemos el gobernador Ricardo Gallardo y la senadora Ruth González buscan alternarse en el poder pese a reglas de antinepotismo.
13: Que aún en San Luis Potosí pudiera haber una alianza Morena, PT y Verde y no poner en riesgo ese estado para poder alzarnos con un triunfo. Tengo respeto por Gallardo, Ricardo Gallardo, y por su esposa, y tienen aspiraciones e intereses legítimos, pero en ocasiones habría que hacer a un lado los intereses de grupo, pero él sabe muy bien que lo que mantiene la posibilidad de conservar el gobierno es una alianza amplia entre.
2: Y Manuela López Narváez, exdiputada y prima de Andrés Manuel López Obrador, del expresidente Andrés Manuel López Obrador, arremetió contra el presidente estadounidense Donald Trump durante un acto de Morena en Palenque. La delegada del Bienestar calificó al mandatario norteamericano como un tirano, misógino y un tipo asqueroso.
14: Para poder defender nuestra soberanía ante, sí, lo acaba de decir, ante el tirano misógino que tenemos en Estados Unidos, que además quiere nuestro país. Pero es muy gordo, es un tipo asqueroso.
2: Y el senador por Morena, Gerardo Fernández Noroña, desató una fuerte polémica tras calificar como vomitivas las protestas de los familiares de los 43 normalistas de Ayotzinapa, acusándolos de ser utilizados para desestabilizar la administración actual.
15: Los 43 normalistas de Ayotzinapa, los 43 normalistas de Ayotzinapa, y que Ayotzinapa hoy se preste a hacerle el juego a la derecha. ¡Qué fuerte, caray, qué fuerte! Pues porque quieren descarrilar al gobierno, porque apoyan el injerencismo de Estados Unidos, porque en la definición estás con el pueblo y con la patria, o estás contra el pueblo y contra la patria, están con el PRI, el PAN, el Movimiento Ciudadano. Es vomitivo.
2: Y en más información, el INE detectó un presunto esquema de triangulación de recursos en la campaña del gobernador de Nuevo León, Samuel García, en el que empresas depositaban dinero a familiares del entonces candidato y estos transferían montos idénticos a Movimiento Ciudadano. La investigación acreditó un esquema por 14.026.500 pesos en el que participaron la madre, la hermana y el hermano del hoy gobernador, esto en 2021. Y el fiscal de Michoacán, Carlos Torres Piña, reiteró que el exgobernador Silvano Aureoles Conejo enfrenta dos órdenes de aprehensión vigentes y aseguró que tarde o temprano va a caer. El PRDista, actualmente prófugo, enfrenta dos órdenes de aprehensión por corrupción, desvío de recursos y nexos con el crimen organizado.
16: Y sobre el tema del exgobernador, como lo he dicho, tarde o temprano va a caer. Tiene dos órdenes de aprehensión, una por un juez federal y otra por un juez local. No es bastante tiempo considerando todos los organismos internacionales que se está tardando tanto en este asunto. La verdad es que las alertas se mandan y también dependiendo de la movilidad. Aquella alerta que se usó en marzo del 2025, pues fuimos luego informados de que había tomado un vuelo, uno de ellos, y fue detenido en el aeropuerto. Entonces es una cuestión de tiempo.
2: Es cuestión de tiempo para que caiga el exgobernador de Michoacán, es lo que dice el fiscal allá en Michoacán, fiscal con licencia. Recordemos que el día de ayer pidió licencia al cargo. Y mira, el día de ayer quien se hizo viral en redes sociales fue un diputado del PT allá en San Luis Potosí, se llama Tomás Zavala González. Y es que ¿por qué desató la polémica? Bueno, pues porque apareció con un reloj de alta gama. Al ser cuestionado el diputado, bueno, pues él dijo que no era ningún delito, que él era un empresario, que pues sí, que él pues trabajaba para el pueblo, que tenía su sueldo de diputado allá en San Luis Potosí, pero pues que no era ningún delito que él tuviera relojes de alta gama, y es que portaba un reloj Rolex y también ha sido visto con relojes de la marca Cartier. Pero escuche lo que dice Tomás Zavala González, diputado de San Luis Potosí por el PT.
17: Soy un hombre empresario desde hace 30 años más o menos. Entonces, pues yo creo que, imagínate, o sea, nada que ver. Prioridad es para los políticos, que engañan al pueblo. Yo no estoy engañando al pueblo porque yo soy un empresario. Yo me puedo vestir, comprar un reloj y traigo otro reloj, Rolex. O sea, es mi trabajo. Yo puedo lucir lo que yo quiera porque yo me lo gano. A nadie le he robado, al pueblo no le estoy robando. O sea, yo no sé por qué tanta crítica, o sea, no lo entiendo.
2: Ni nosotros entendemos por qué tanta crítica al diputado Tomás Zavala. Pero bueno, vámonos con información económica, porque designa la presidenta Claudia Sheinbaum a Carlos Torres Rosas como nuevo director de Nafin y Bancomex. Hatsiri Magallanes con un adelanto de la información.
18: ¿Qué tal, Luis? Buen día. La presidenta Claudia Sheinbaum designó a Carlos Torres Rosas como nuevo director general de Nacional Financiera, Nafin, y del Banco Nacional de Comercio, todo esto en sustitución de Roberto Lasseri, actual embajador de México en Estados Unidos. Los detalles más adelante.
2: Y el Banco del Bienestar aclaró que las sanciones de carácter administrativo impuestas por la Comisión Nacional Bancaria y de Valores por fallas en sus controles durante el 2023 no implican la exigencia de daño patrimonial a las personas usuarias. Citlali Sainz con un adelanto de la información.
19: ¿Qué tal, Luis? Buenos días a ti, buenos días también a nuestros amigos del auditorio. El Banco de Bienestar aclaró que las sanciones de carácter administrativo impuestas por la Comisión Nacional Bancaria y de Valores, esto debido a fallas en sus controles durante el año 2023, no implican la existencia de daño patrimonial a las personas usuarias ni afectación a los recursos de los programas para el bienestar. Afirmó que la institución mantiene su solvencia y estabilidad financiera. Pero Luis, los detalles los tendremos más adelante.
2: Y Gabriela Gutiérrez, presidenta nacional del Instituto Mexicano de Ejecutivos de Finanzas, consideró que el T-MEC podría durar solo 10 años debido al contexto actual. Reconoció que la cancelación del tratado traería efectos negativos a México. De entrada, afectaría el crecimiento económico del país y la inversión extranjera directa.
20: Hay mayores posibilidades de que haya demoras en la negociación que la posibilidad de cerrar un acuerdo expedito. La incertidumbre que este entorno traería sería de una inversión extranjera deprimida en el mediano plazo que erosione la planta productiva con una disminución gradual de las exportaciones. Pero el escenario anterior nos obliga a considerar la posibilidad que el T-MEC desaparezca en un periodo de 10 años. El impacto sería muy importante, ya que la economía podría contraerse de manera significativa. Ante esa posibilidad, tenemos que empezar a imaginarnos cómo podría crecer la economía mexicana sin un tratado comercial tripartita.
2: Y en información de seguridad, el secretario Omar García Harfuch reportó que el promedio diario de víctimas por homicidio doloso a nivel nacional disminuyó un 46%, bajando de 86.9 casos en septiembre del 2024 a 47.3 en mayo del 2026. Esta reducción de casi 39 casos por día convierte a mayo en el mes con menor incidencia delictiva en este rubro desde el 2015. Al respecto, la presidenta Claudia Sheinbaum expresó su reconocimiento a la labor desempeñada por el Gabinete de Seguridad en estas acciones.
21: Mi agradecimiento, admiración al trabajo que realizan el gabinete. Reducción en homicidios dolosos, 46%. Es decir, prácticamente hay la mitad de los homicidios dolosos que en septiembre de 2024. Reducción en todos los delitos de alto impacto, en todos. Entonces yo, mi aplauso, mi reconocimiento, mi admiración, y son servidores públicos excepcionales que quieren a México y quieren a su pueblo. Gracias a todas y a todos.
2: Vámonos con los titulares del mundo.
22: Titulares del mundo. New York Times, Estados Unidos.
23: Acuerdo listo para abrir el estrecho, pero surgen nuevos obstáculos tras meses de cierre.
22: Washington Post, Estados Unidos.
23: El petróleo de Irán, su fuente de vida, sobrevivió al bloqueo.
22: El País, España.
23: La directora de la Guardia Civil comparece en el Senado. No he participado jamás en ninguna trama contra la Unidad Central Operativa.
22: Le Monde, Francia.
23: Un G7 dominado por el acuerdo entre Estados Unidos e Irán.
22: The Guardian. Reino Unido.
23: Buque de guerra ruso abre fuego en el Canal de la Mancha para advertir a un yate británico.
22: Der Spiegel, Alemania.
23: ¿Tu abuelo perteneció a las Schutzstaffel? Consulta aquí el registro nazi actualizado.
22: Corriere della Sera, Italia.
23: Trump contra Europa, contra Putin.
22: Funcho de São Paulo, Brasil.
23: Según la Policía Federal, Borcaro pagó un hotel en Lisboa para Mota y Ciro Nogueira.
22: El Clarín, Argentina.
23: Con un Messi brillante, la selección goleó en su debut.
22: Al Jazeera, Medio Oriente.
23: Irán advierte a Israel sobre los ataques en Líbano. Más petroleros iraníes transitan por el estrecho de Hormuz.
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0: Primeras Planas. El Universal.
1: IA, el otro enemigo de migrantes en Estados Unidos, alertan de fraudes. Delincuentes clonan información, voz y hasta imagen de sus abogados migratorios, montan falsas audiencias y afirman regularizar la situación de indocumentados previo cobro de miles de dólares. Las víctimas no solo pierden dinero, sino que pueden ser deportadas. El temor a que ICE los descubra impide que denuncien los fraudes y los casos se multiplican.
0: Milenio.
1: Alzan la mano 75 en pos de una gubernatura, solo entre la 4T. La Alianza Morena, PT y Partido Verde Ecologista de México anuncia hoy convocatoria y ruta política de cara al inicio de su proceso en las 17 entidades. Hay senadores, diputados, alcaldes y hasta legisladores y dirigentes estatales.
0: Reforma.
1: Gastan 3.360 millones de pesos y la ciudad se inunda. Prometen prevención, pero falla la reacción gubernamental. Presumen obras, pero desde el metro hasta avenidas padecen anegaciones.
0: Excelsior.
1: Mencho financiaba a los chapitos. Harfuch. Nemesio Oseguera Cervantes fue el vínculo directo para que el cártel Jalisco Nueva Generación apoyara con dinero y personal a la facción del cártel de Sinaloa.
0: Animal político.
1: Mundial 2026. Suspenden clases y habrá home office por partidos de México.
0: La jornada.
1: Agonía de libre comercio pega al crecimiento del país. Ebrard. Basado en un rediseño geopolítico, Estados Unidos busca un nuevo escenario mercantil, dice.
0: El financiero.
1: Crecería consumo privado 2.6% anual en mayo. Demanda interna, principal soporte de la actividad económica.
0: El economista.
1: Mezcla mexicana cotiza en $73. Ha bajado 10% tras acuerdo Irán-Estados Unidos. La restauración de cadenas de suministro a través del estrecho de Hormuz no será inmediata y se prevé un déficit en el mercado.
0: Reporte Índigo.
1: Rompen la inercia criminal. La reducción de homicidios dolosos y la detención de 1.468 presuntos extorsionadores perfilan uno de los mayores avances en la estrategia de seguridad que busca debilitar las estructuras del crimen organizado y consolidar una ruta de pacificación.
0: El Sol de México.
1: Sedes mundialistas con foco de discriminación. Ciudad de México, Jalisco y Nuevo León. El año pasado, los tres estados concentraron el mayor número de denuncias en el país.
0: La prensa.
1: Rifados. Con autoridad, Francia y Argentina se presentan en el Mundial de Fútbol y sus estrellas, Mbappé y Messi, muestran su calidad goleadora.
0: La crónica.
1: Aceleran hibridación de gasolineras para recibir autos eléctricos. Empresas extranjeras de electromovilidad establecen planes para lograr cobertura con más de 10.000 estaciones de servicio combinadas.

6:45. Gracias a Diana Alcaraz, nuestra jefa de información. No me fui de pinta, no nada. Tenía aquí un tema médico rápidamente, pero ya me hicieron aquí un estudio rapidísimo y ya estamos aquí de regreso. Gracias, muchísimas gracias. Oiga, hay un filósofo oriental que creo ha estado rompiendo. Creo que ha marcado ahí buenas estudios y buenas reflexiones. Él se llama Byung-Chul Han. Siempre me cuesta mucho trabajo pronunciarlo correctamente. Y tiene libros pequeños, pero muy densos al final de cuentas. Entonces, bueno, hay un libro maravilloso que se llama La Sociedad del Cansancio. Y habla de cómo en esta era trabajamos como si no hubiera mañana y no sabemos exactamente el por qué. En esta era de hiperconectividad no sabemos habitar el silencio. No sabemos de pronto relajarnos, respirar y poder entrar a otra cosa como puede ser la contemplación. La contemplación es muy importante. Aunque no lo crea, ver el pasto crecer tiene su sentido. Bueno, pues hay una frase que rescato de Byung-Chul Han y es esta. En la sociedad del rendimiento, cada uno es el esclavo de sí mismo. Nos convertimos en nuestros verdugos y en nuestros esclavos. En la sociedad del rendimiento, cada uno es el esclavo de sí mismo. Dese un respiro. De verdad que no es para tanto. Hay muchas cosas que no podemos controlar. A veces, pues simple y sencillamente tenemos que ver el pasto crecer, relajarnos un poquito. Habitar el silencio. Pásela bonito. Recuerde que todo pasa en este mundo, en este universo. Todo se transforma. Y esto también pasará. Soy Luis Cárdenas, 6:47.

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1: Por medio de la pasión por el fútbol y la disciplina en cada entrenamiento, el equipo femenil Leonas de la Universidad Politécnica de San Luis Potosí ganó el segundo lugar en el primer torneo nacional de futsal, organizado por el IMSS, quien premió al equipo con entradas para un partido del Mundial de Fútbol en el Estadio Monterrey en Nuevo León. El domingo pasado, las jugadoras viajaron para presenciar el encuentro entre Suecia y Túnez en uno de los estadios sede de la Copa Mundial de Fútbol en México. El apoyo por parte de la Secretaría de Educación Pública de la tarjeta de la beca Rita Cetina de apoyo para uniformes y útiles escolares comenzó la entrega de plásticos para más de 9.500 estudiantes de la Alcaldía Iztacalco. El secretario de Educación Mario Delgado señaló que el programa beneficiará a nivel nacional a 12 millones de niñas y niños de educación primaria pública, con un apoyo único de 2.500 pesos, recurso que comenzará a entregarse en agosto de este año. La Secretaría de Infraestructura, Comunicaciones y Transportes informó que lleva a cabo la construcción del tramo carretero Laguna Verde-La Mancha, en Veracruz, el cual beneficiará a 128 mil habitantes de la región. La dependencia detalló que la obra tendrá una longitud de 20 kilómetros y constará de dos carriles, cinco puentes, cuatro entronques y una plaza de cobro. Además, su operación permitirá reducir 45 minutos en los trayectos. Actualmente, el tramo en construcción registra un avance superior al 33% y forma parte de la autopista Cardel-Poza Rica, conectando el centro con el norte de la entidad. Para MBS Noticias, Paola Hinojosa Mira.
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0: trascendió en la prensa. Reforma Templo Mayor.
1: A ver, maestro, tóquese las golondrinas, porque las y los chapulines legislativos ya se van. Dos docenas de políticos de la 4T, entre senadores, funcionarios y diputados, se preparan para dejar sus cargos e ir a buscar alguna de las 17 candidaturas a gobiernos estatales del próximo año. El proceso para convertirse en coordinadores estatales de defensa de la transformación, así llaman en Morena sus adelantadísimas e ilegales precampañas, comienza el próximo lunes. De ahí que las solicitudes de licencia y renuncias salen como tortillas, una tras otra. Se sabe que Beatriz Mojica va por Guerrero. Se dice que Juan Carlos Loera de la Rosa buscaría alguna posición en Chihuahua y Julieta Ramírez en Baja California. A ellos hay que sumar a Nora Rubalcaba para Aguascalientes y por Nuevo León van tanto Waldo Fernández como Judith Díaz. El único senador que seguramente no se moverá de su escaño es el sinaloense Enrique Insunza, coacusado junto con Rocha Moya por colusión con el narco. Pues sí, ni modo que renuncie al bendito fuero, ¿verdad?
0: Bajo reserva del Universal.
2: Nos cuentan que después de que las puertas de la negociación se han cerrado para los líderes de la Coordinadora Nacional de Trabajadores de la Educación y de que ahora el gobierno federal buscará el diálogo directo con los maestros, integrantes de la CENTE amenazan con tomar paseo de la reforma por tiempo indefinido. Nos recuerdan que en 2006 el expresidente Andrés Manuel López Obrador cerró esta avenida por casi dos meses como protesta por lo que él consideró un fraude electoral en la elección que llevó al panista Felipe Calderón de la presidencia de la República. Al parecer, ahora los alumnos buscan superar al maestro.
0: Confidencial, el financiero.
1: Aprovechando que Clara Brugada anda muy contenta barriendo calles e inaugurando obras a medias, la senadora Alejandra Barrales de Movimiento Ciudadano pedirá mediante un punto de acuerdo que la jefa de gobierno de la Ciudad de México transparente los más de 23 mil millones de pesos para obras por el Mundial. Pues si bien la morenista abrió una plataforma para detallar los gastos, resulta insuficiente para garantizar los principios de máxima publicidad.
0: Trascendió de Milenio.
2: Que 10 días después de la elección del Congreso local en Coahuila y luego de que una docena de diputados federales de Morena comisionados como observadores en aquella entidad denunció una detención ilegal por parte de elementos policíacos, la mesa directiva en el Palacio de San Lázaro, encabezada por Kenia López, no ha recibido hasta ahora una sola queja por la violación al fuero constitucional de algún legislador. Aunque sigue esperando, por si acaso.
0: Razones de la razón.
1: Relevante, nos comentan, el deslinde que hizo el secretario de la Defensa Nacional, Ricardo Trevilla, respecto del nombramiento del general retirado Gerardo Mérida como secretario de Seguridad en Sinaloa durante la administración del hoy gobernador con licencia Rubén Rocha Moya. Mérida era uno de los exfuncionarios requeridos por la justicia de Estados Unidos. En su caso, él mismo cruzó la frontera y se entregó. El general Mérida Sánchez pasó a situación de retiro en 2022 y de ahí no tiene ninguna relación laboral con la Secretaría de la Defensa, refirió Trevilla, quien también sostuvo que gobiernos estatales lo que hacen es pedir una opinión respecto a cómo fue el desempeño de algún militar mientras estuvo en funciones y en esos casos se les proporciona. Es sabido que en Sinaloa corrieron versiones que pretendían achacar el nombramiento de Mérida al ejército, pero la institución armada nada tuvo que ver. La única relación que pudiera tener es un aspecto administrativo con el Instituto de Seguridad Social para las Fuerzas Armadas por temas relacionados con el pago de haberes y servicios para su familia, refirió Trevilla. Pues ahí el dato.
0: Pepe Grillo, de Crónica.
2: En Durango, un estado donde la oposición aún tiene peso, los panistas lograron sumar a sus filas a la regidora de la capital estatal, Gloria Arreola. La activista había sido incorporada a Movimiento Ciudadano antes de las últimas elecciones, es decir, era una externa que, según señaló la propia Arreola, había encontrado en el Partido Naranja una plataforma para promover sus convicciones. El distanciamiento con MC se da en razón de lo que, desde el centro del país, está llegando como directrices al comité estatal. Arreola señala que encontró apertura en el PAN a acoger postulados ciudadanos, así que es de las primeras en adherirse al llamado de la dirigencia nacional blanquiazul a sumar ideales y propósitos al ideario tradicional del partido. Con este movimiento, el partido blanquiazul suma 5 regidores en el cabildo capitalino, es decir, la tercera parte de los votos en un gobierno que encabeza José Antonio Toño Ochoa Rodríguez.
0: Rayuela de la Jornada.
1: El peligro crece y el enfrentamiento no es la mejor solución.
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1: El fútbol llegó a México a finales del siglo XIX. ¿Y hoy? Después de más de 120 años, nos dicen que no podemos decir...
2: Aguanta, Jessy. No podemos decir ni mundial ni copa.
1: Que no podemos hablar de ciertos partidos. Que no podemos mencionar ciertos nombres. Y la palabra que ampara todas estas negativas es solo una.
2: Solo una.
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3: Sea, pues simplemente porque han logrado literalmente lavar el cerebro. Pero mal no cantan las rancheras los panistas y los priistas. A final de cuentas, todos son políticos. A final de cuentas, todos estos nos han quedado muy mal. ¿Ya vio el país que tenemos? Inseguridad a todo lo que da, con políticos que inclusive se llegan a burlar hasta de las madres buscadoras. ¿Ya vio el país que tenemos? Comienza a haber desabastos de gasolina. ¿Ya vio el país que tenemos? Secuestrado en varias ciudades de la República por vándalos de la calaña de la gente, a los que no le hacen nada, porque a final de cuentas son parte de una estrategia electoral. Pero déjeme decirle algo. Tenemos ese país porque nosotros nos dejamos. Los ciudadanos tenemos muchísimo poder. Y hasta donde recuerdo, seguimos siendo democracia. Yo sé que hay algunos orates que quisieran que esto fuera Venezuela, Cuba, Irán o alguna república tiránica. Pero no lo es. Sigue siendo, aunque sea insípido, una democracia. Y en esa democracia usted y yo tenemos fuerza. Hay que castigar, aunque sea en urnas, pero hay que castigar. Si le quedó mal un partido, castíguelo. Si le quedó mal un candidato, castíguelo. Y además utilice las redes sociales, que para eso son. No tenga miedo, no pasa nada. Lo peor que puede suceder es que le obliguen a tener que pedirle perdón a un gran político, ¿no? Como le pasó al caso de la ciudadana Estrella con dato protegido. Viene esta época de hipocresía. Yo no sé usted, pero estoy harto de ver cómo esta nación, que podría ser una gran nación, es una gran nación, pero podría ser muchísimo mejor, tiene que ser presa de hipócritas que lo único que quieren es tener un hueso para roer y para seguir, en muchos casos, robando. O del erario, o a través de diversos negocios. Ahí le va un dato. Nada más en la 4T, para gobernaturas, 75 ya levantaron la mano. No, pues es que es un gran negocio. Hasta la pre-campaña es un gran negocio. Oiga, y yo sé que me escuchan muchos, porque lo sé, porque platico con ellos. Si usted es empresario, y ahorita viene el momento en el cual van a llegar a bajarle lana, no le entre. No le entre, de verdad, ¿para qué? Ni le van a dar, ni le cumplen, ya ve todo lo que va pasando. Castigue usted también. Ay, ¿qué sabrá? Son delitos electorales, no me venga. Ay, por Dios. Si ahorita todas estas corcholatitas van a ir a pedir dinero a medio mundo. Y eso es lo triste, porque muchos lo hacen de manera legítima, pero muchos otros lo hacen de manera muy, muy ilegítima. Y van y le piden dinero a los malandros. Y luego tenemos alcaldes que vienen del narco, de todos los partidos. Así que bueno, pues agárrese, porque a partir de ya comienza a haber una cascada de licencias. Todo mundo pidiendo licencias, licencias, licencias, botando la chamba. Y los siguientes meses, porque más o menos por ahí de agosto, de septiembre, no han definido la fecha con exactitud, pues tendremos a los nuevos ungidos por la 4T para ser los próximos y próximas candidatas a gobernadores y gobernadoras. Y cuando lleguen al poder se van a olvidar. Y cuando lleguen al poder van a ser incongruentes. Pero estos meses son muy divertidos, porque vamos a ver cómo sacan su otra cara. Es tiempo de hipócritas. Castíguelos. Digo, si usted quiere. Aún estamos en democracia. 7:05. Soy Luis Cárdenas. Y todos, pero todos los días se lo digo, mire, con el corazón en la mano. Es un honor trabajar para usted. Le aprecio en el alma esta genial, maravillosa oportunidad. Vámonos con todo. Hoy es el juego de Colombia contra Uzbekistán. Va a ser en el Estadio Azteca. Ayer los colombianos, los parces, llenaron el Paseo de la Reforma, se pintó de amarillo aquello, la bandera colombiana, pero también había venezolanos, pero había gente de Sudamérica, pero había mexicanos, pero qué chido, parces, un abrazo. Pero, pues tomen precauciones, porque los vándalos de la CENTE podrían llegar a tomar tanto el Estadio Azteca, quieren hacer bloqueos, dicen que a lo mejor van a salir ahí a los hoteles. Tome usted precauciones. Mientras son peras o manzanas, la presidencia de la República decretó suspensión de clases y home office por Juegos del Mundial, bueno, en la Ciudad de México, y en Guadalajara, en Jalisco, lo hizo Pablo Lemus. Así que el día de mañana, no sé por qué, no, pues no va a haber clases, ¿no? Aunque el partido es a las 7 de la noche, pero no habrá clases el día de mañana. Ay, por cierto, Ariadna Montiel le pide a los integrantes de la 4T que sigan los partidos desde el FanFest. Pues es que ellos tienen acceso VIP. O sea, a ver, vamos a formarnos usted y yo al FanFest, a ver qué tan fácil entramos. No, estos entran sin bronca, tienen acceso VIP. No me vengan con que se forman. Si se quieren formar, se tienen que formar, no sé, a partir de mañana, bien tempranito. Se llena el Zócalo. Y de pronto, curiosamente, los integrantes de la 4T están hasta adelante o en algún lado en el FanFest y sacándose videos y diciendo, aquí estamos con el pueblo. ¿Cuál pueblo? Si sabemos que les alcanza para ir a donde quieran, hombre. Le digo, es tiempo de hipócritas.
4: Nosotros consideramos que quienes militamos en Morena debemos de estar con el pueblo. Ojalá que ningún compañero o compañera ande ahí en el estadio con boletos de 120,000 pesos. Hay que estar con el pueblo en el FanFest, que ahí podemos entrar de manera gratuita y verlo también con la familia, con los amigos.
3: Bueno, pues ahí los que vayan a los FanFest, habrá que ver cómo entraron al FanFest. Porque es difícil entrar al FanFest cuando juega México. O sea, y con toda razón, pues, se llena. Al FanFest del Zócalo. A lo mejor van a otra, bueno, pues a lo mejor ese fue más fácil, ¿no? Vamos a ver, vamos a ver. Oiga, tenga cuidado, repito, porque puede haber bloqueos el día de hoy en hoteles. En Paseo de la Reforma pueden estar los de la CENTE. Puede ser que intenten hacer bloqueos hacia el FanFest del Zócalo o también que se vayan a mover hacia el Estadio Azteca. En punto de las 10 de la mañana, los vándalos de la CENTE se van a concentrar en las inmediaciones del Estadio Ciudad de México, en Acoxpa, en la colonia Vergel del Sur, esto en la alcaldía Tlalpan. Se prevé la presencia de al menos 1,200 docentes, bueno, 1,200 vándalos, con todo respeto para los maestros, 1,200 vándalos en Tlalpan. Tenga usted todas las precauciones. Ayer, en el medio de todas estas manifestaciones, una trabajadora pues estalló contra estas personas. Escuche.
5: ¿Estás uno harta de tanto pinche huevón aquí? Vengo de lejos caminando. Soy una persona discapacitada también. Harta de estos culeros. Chingan, chingan la madre. Antes no les daban ni madres y estaban callados. Y ahora ladran y ladran y ladran los culeros. ¿Qué quieren? ¿Que el gobierno los esté manteniendo? No los ha cerrado ya toda la semana, todos los días. Hay gente que va hasta Santa Fe, hasta El Ángel, y a caminar, que no mamen.
6: Usted llegó tarde.
5: A mí me han regresado por llegar tarde.
6: ¿Le han descontado el trabajo?
5: Sí, me han descontado. ¿Ahorita qué horas son? Entro a las 12. ¿A qué horas son?
6: 12:20.
5: No puedo caminar pronto por el problema de la rodilla. Y estos culeros aquí aplastados, mamándose los pendejos, jugando, tratando como pinches cuartos, porque a ellos les pagan. A ellos no les están descontando por estar aquí.
3: Lejos del lenguaje, evidentemente de frustración, lejos de las imprecaciones o de las mentadas de madre que vaya que se merecen estos vándalos, este video se viralizó ayer en las redes sociales. Y es que bla, bla, bla, bla, bla, bla, la gente en este país quiere ir a trabajar. A la señora le van a descontar el día o le van a poner una falta o un retraso. Y así como ella, multiplíquelo por cientos de miles de mexicanos. Aquí en la Ciudad de México, pero en Oaxaca, pero en todos lados. O sea, en donde, en Guerrero, en Chiapas, en todos lados donde la gente está generando sus destrozos. ¿Y qué les hacen? Absolutamente nada. En fin, vámonos a otros temas. Morena y PT presentarán la convocatoria para las coordinaciones estatales de la 4T rumbo a las elecciones 2027. Hasta el nombre es hipócrita, ¿no? Coordinaciones estatales en defensa de la transformación. Son las corcholatas que van a mandar al carajo su trabajo actual y que van a tratar de buscar ser algo. Gobernadores, presidentes municipales, diputados federales, los que se quieran reelegir, diputados locales, etcétera, etcétera, etcétera. Va a haber muchas renuncias a partir del próximo lunes, pues ya las hay, pero así lo adelantó Ricardo Monreal.
7: A partir del próximo lunes van a verse muchas renuncias o solicitudes de licencia, incluyendo aquí en la Cámara de Diputados, en la Cámara de Senadores, por supuesto, en presidencias municipales o en la administración pública federal y estatal.
8: ¿Aquí no tiene un porcentaje de cuántos diputados?
7: No, porque a partir de mañana sabremos, en la comisión permanente llegarán solicitudes. Entonces, a partir de mañana veremos senadores y diputados, senadoras y diputadas que pidan licencia para poder participar en el proceso interno de Morena.
3: Han levantado la mano 75 solamente para gubernaturas. Uno que llama la atención es Félix Salgado Macedonio, porque ya le dijeron en Morena que no puede ser él el candidato porque su hija es gobernadora de Guerrero. Pero aún así, ha solicitado licencia. Quien no va a solicitar licencia, pero ni de broma, es Enrique Insunza, el narcosenador que sigue aferradísimo de su fuero. Que si no fuera porque hay una investigación, igual ya estaría buscando algún hueso, ¿eh? Ayer Manuela López Obrador, ¿quién es ella? Bueno, Manuela López, la prima de López Obrador, es Manuela López Narváez, se refirió así al presidente Trump. Ay, tengo problemas con los audios, le ofrezco una disculpa, ahí está.
9: Para poder defender nuestra soberanía ante, sí, lo acabo de decir, ante el tirano misógino que tenemos en Estados Unidos, que además quiere nuestro país. Pero es muy burdo, es un tipo asqueroso.
3: Un tipo asqueroso, dice la prima de López Obrador. En otros temas, Gerardo Fernández Noroña, antes defensor de los Ayotzinapos y de la CENTE, pero ahora como la CENTE y los Ayotzinapos pues están reclamándole a la 4T, se lanzó contra los papás de los normalistas de Ayotzinapa. Le digo, la hipocresía a todo lo que da. Escucha, Noroña.
6: Los 43 normalistas de Ayotzinapa. Los 43 normalistas de Ayotzinapa, y que Ayotzinapa hoy se preste a hacerle el juego a la derecha. ¡Qué fuerte, caray! ¡Qué fuerte! Pues porque quieren descarrilar al gobierno, porque apoyan el injerencismo de Estados Unidos, porque en la definición estás con el pueblo y con la patria, o estás contra el pueblo y contra la patria, están con el PRI, el PAN y Movimiento Ciudadano. Es vomitivo.
3: La paranoia, ya de psiquiatra, ya loco de atar. Ayotzinapa está con Estados Unidos. No. No manches, no inventes, carnal. O sea, al rato vas a decir que la CENTE es desde Washington, ¿no?

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1: Que la gresca, pero cuidado porque está polarizándose más y más y más el tema en la Cuauhtémoc. Es Rojo de la Vega, es parte de lo que ocurrió ayer, escuche.
2: Oye, ¿qué les pasa, eh?
3: Es una mujer, ¿eh?
4: No se pasen. Tranquilo.
3: ¿Ustedes qué les pasa? ¿Ustedes qué les pasa? Sienten bien las putas toda la vida, ¿no?
5: Fuimos a la zona rosa en nuestros operativos nocturnos de todos los días, más ahora que es el mundial. Íbamos a visitar establecimientos, no íbamos más de 12 personas. Ni siquiera era un operativo como los que hacemos y que deberíamos hacer en Génova, porque están abusando brutalmente del espacio público. Llegamos, no estuvimos ni un minuto, cuando lamentablemente nos empezaron a agarrar a palazos, piedras, armas blancas, golpes, gritos. Se quedaron con celulares. Me traté de comunicar con el jefe de gobierno sin respuesta, con el secretario de seguridad, Pablo, sin respuesta. Estamos en la fiscalía, vamos a denunciar y seguiremos. Aquí no vamos a parar, vamos a seguir combatiendo la ilegalidad y no nos vamos a detener hasta que las calles sean de las vecinas y los vecinos.
1: Estados Unidos presume la entrega de 313 personas requeridas por la justicia mexicana, y esto solamente en los tiempos de Trump. Y aquí le va el siguiente tema de polarización, de distintos puntos de vista, de desavenencias entre Estados Unidos y México. Hace casi un mes, este era el tema narrativo de la 4T. ¿Qué decía el gobierno? ¿Qué decía la misma presidenta de la República? Estados Unidos no nos ha entregado ni uno y quieren que les entreguemos a Rocha Moya. ¿Se acuerda? 19 de mayo. Esto pasó en Palacio Nacional.
6: Hay casos gravísimos para México. Factureros, exgobernadores, acusados de delincuencia organizada. Ayotzinapa. No hay entrega de ninguno de estos presuntos delincuentes a México. Es decir, ¿qué pide siempre México? Por lo menos nosotros. Reciprocidad. ¿Por qué no han entregado a ninguno? Son casos relevantes. Si hay reciprocidad. Nada más como información.
1: Y nada más como información, ayer el embajador de los Estados Unidos en México, Ronald Johnson, señaló que, bueno, pues se han entregado 313 personas, 313 requeridas por la justicia mexicana en los tiempos de Trump. Presumió que su gobierno, que el gobierno estadounidense, ha transferido a 313 personas requeridas por la justicia mexicana. Seguramente habrá por aquí alguna, cuestión ahí de puntos de vista disímiles, otra polémica más, otra controversia. Estaremos atentos. En San Luis Potosí, un ataque y una amenaza contra un periodista en la colonia Himno Nacional. Balearon la vivienda y además dejaron a un animal ensangrentado con un mensajito que decía textualmente: bájale a tu contenido. Esto pasó en el San Luis Potosí, que gobierna el Pollo Gallardo y que quiere gobernar ahora su esposa, Ruth González, en el San Luis Potosí, que mete a la cárcel a periodistas. Platicaremos del tema más adelante. En Jalisco, ayer se viralizó un video, es parte de un documental que estará publicándose muy pronto. A un kilómetro del estadio allá en Jalisco, en Guadalajara, se descubrió un campo de exterminio con una casa de tortura. En Michoacán explotó una mina. Bueno, en Michoacán, el ejército mexicano y el gabinete de seguridad decomisaron 100 artefactos explosivos improvisados en el poblado de Aguacate, en el municipio de Chinicuila, allá en Michoacán. El aseguramiento ocurrió luego de un ataque con una mina terrestre artesanal que dejó a 3 militares heridos. Harfuch revela que el Mencho financiaba a los Chapitos.
7: Era el propio líder, el líder principal, quien era el vínculo directo con una facción del cártel de Sinaloa, específicamente con los Chapos.
8: ¿Qué alcances detectaron que tuvo esa alianza mientras el Mencho estaba con vida?
7: En algún momento hubo algún tipo de financiamiento o de refuerzos de personal por el sur de Sinaloa.
8: ¿Tras el abatimiento de este personaje, continuó esa alianza, esa asociación?
7: No, ya no tenemos ningún, al momento.

0: ningún indicio de que esto continúe. No lo descartamos, lo que me refiero ahorita es que al momento no tenemos un indicio que continúe.
1: Ayer en este país mataron a 27 personas. Edgardo Moreno, cuéntanos cómo va el acuerdo de paz entre Irán y Estados Unidos. Buen día.
2: Buenos días, Luis. Efectivamente, todo indica que Estados Unidos e Irán avanza en el memorando de entendimiento que busca extender el cese de fuego y abrir negociaciones de 60 días. La Casa Blanca insiste en que todavía no se trata de un acuerdo final. El documento contemplaría un alto al fuego en todos los frentes, incluido Líbano, la reapertura del Estrecho de Hormuz y garantías de tránsito seguro para embarcaciones comerciales, a cambio de que Washington suspendería nuevas sanciones, levantaría parte del bloqueo naval y permitiría exportaciones temporales del petróleo iraní. Reportes señalan la posible creación de un fondo de reconstrucción de 300 mil millones de dólares para Irán, financiado principalmente por los países del Golfo. Además, Omán e Irán trabajarían con Estados Unidos, con Estados Árabes, para establecer nuevos mecanismos de seguridad. La gran pregunta es por qué no se publica el documento, y fue el vicepresidente J.D. Vance que explicó que el texto aún no ha sido publicado por procedimientos diplomáticos. Escuchemos lo que dijo.
3: Yeah, so there's some diplomatic procedure. Sí, hay un procedimiento diplomático en juego aquí, donde los cataríes y los pakistaníes han estado mediando toda esta negociación con los iraníes y básicamente nos han pedido que organicemos la forma en que presentamos esto. Francamente, no lo entiendo. Estaríamos encantados de publicar el acuerdo hoy o mañana. Podríamos publicarlo tan tarde como el viernes.
2: El marco del acuerdo también incluiría negociaciones sobre el programa nuclear. Irán reafirmaría que no desarrollaría armas nucleares. Sin embargo, el presidente Donald Trump advirtió esta mañana desde Francia en la cumbre del G7 que el memorándum no es final y que Estados Unidos podría retomar ataques si Irán no cumple con el acuerdo que se firme el viernes en Suiza. Luis, así está la situación.
1: Vamos a estar bien pendientes de lo que pase. Va a firmarse, entiendo, en esta exclusiva localidad de montaña en el centro del país, allá en Suiza, en Burgenstock. Pero dime algo, Edgardo, es que pues ha sido complicado el tema de que podamos conocer el texto a detalle. Dicen que por cuestiones diplomáticas. Hoy veo con atención lo que se publica en New York Times, lo que se publica también en Wall Street Journal, que pues estarían señalando a un Estados Unidos que ha perdido de alguna u otra manera frente a Irán. Y muy interesante lo que también apunta The Economist en torno a que pues todo esto pende de Netanyahu. Si Netanyahu decide retirar a sus tropas de Líbano, y depende también de si entregan o no entregan el mentado uranio, ¿no? La comparación entre lo que era el programa de Obama y el programa de Trump es permanente, creo, allá en la prensa. ¿Qué se siente? Te lo quiero preguntar. En el Vox Populi, pues, en el ambiente, ¿fue una guerra ganada? ¿Qué ganó? ¿Qué perdió Estados Unidos, Edgardo? ¿Qué ves tú?
2: Recordemos que en Estados Unidos la narrativa la maneja el gobierno y los medios que están a favor del gobierno, y por lo tanto así claro, lo quieren plantear como una victoria. La señal diplomática es importante, pero es muy frágil. Por ahora, más que una paz definitiva, Washington y Teherán, lo que parece es que simple y sencillamente han comprado tiempo, 60 días para seguir negociando, y aún queda mucho por ver si se va a respetar el acuerdo. Y como tú bien lo dices, todo depende de las reacciones de Israel. Así que hay una gran parte de la población, el 60%, no está de acuerdo con esta guerra. Uh-huh. El 40% está a favor y creen que el presidente ha hecho lo correcto. Pero aún falta mucho que ver a partir de lo que pase después del viernes.
1: Gracias, Edgardo. Te mando un abrazo allá hasta los Estados Unidos. Muy buenos días.
2: Buen día.
1: Qué interesante, como bien dice Edgardo Moreno, la narrativa mediática que se maneja por medios pro-Trump y por medios anti-Trump. New York Times es anti-Trump, Wall Street Journal, pues no es que sea anti-Trump, pero sí es sumamente crítico. Fox News, de pronto ahí tiene algunos comentaristas que pues intentan vender esto como un triunfo radical de los Estados Unidos. Otros, en CNN, por ejemplo, es interesante ver los contrastes, pues lo manejan como un fracaso, ¿no? Prácticamente como si Irán hubiera arrasado y hubiera acabado con Estados Unidos. Entonces, hay mucha polarización también aquí en medio, y no conocemos, como ayer nos decía Jorge Andrés Castañeda, no conocemos a detalle el texto. O sea, ya una vez que tengamos el texto, quizá podamos ver con toda precisión qué ganó y qué perdió Estados Unidos. Las 7:25. Más tarde le cuento, el FBI, y ayer fue una nota bien interesante, frustró un atentado contra la Casa Blanca durante la función de la UFC por el cumpleaños de Trump. Estos luchadores que estuvieron afuera de la Casa Blanca, bueno, resulta ser que unos terroristas querían llevar drones que iban a estallar sobre la gente. Entre ellos estaba, por ejemplo, Mark Zuckerberg, obviamente Trump, Melania, varios multimillonarios, y supuestamente iba a haber francotiradores que iban a dispararles. Bien interesante lo que ocurrió y el atentado que, bueno, pues termina por frustrarse ayer con varios detenidos, entre ellos un chavo de 19 años de edad que tenía la intención, pues, de causar un daño enorme, inclusive hasta de matar al presidente Trump. 7:26.
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1: Hoy cumple 83 años Barry Manilow. La canción Can't Smile Without You. Qué bonita rola. Hoy cumple 83 Barry Manilow. Pásala bonito. Se lo digo todos los días con el corazón en la mano. Es un honor trabajar para usted. Estamos en MBS Noticias. No me tardo.

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0: las 7:30 es momento de la politiquería.
1: Si Estados Unidos no entrega las pruebas, puede rechazarse esa solicitud de detención urgente, independientemente de la investigación que lleve a cabo la fiscalía.
2: Entonces puede ser que ocurra ese escenario, que lo ¿sí? digan no y que entonces
1: sí, totalmente. Si no hay pruebas, el gobierno dice no. Estados Unidos puede iniciar un juicio si es que así lo considera pertinente.
3: A las 11 de la mañana vamos a hacer una conferencia de prensa, nuestra compañera Citlali y yo, para presentarles a los medios el plan político integral de la ruta de la definición de los coordinadores estatales.
4: Aún en San Luis Potosí pudiera haber una alianza Morena, PT y Verde y no poner en riesgo ese estado para poder alzarnos con un triunfo. Tengo respeto por Gallardo, Ricardo Gallardo, y por su esposa, y tienen aspiraciones e intereses legítimos.
5: Los 43 normalistas de Ayotzinapa, y que Ayotzinapa hoy se preste a hacerle el juego a la derecha. ¡Qué fuerte, caray! ¡Qué fuerte! Pues porque quieren descarrilar al gobierno.
0: 7:32. Vámonos con varios temas en la politiquería. Primero, hay nuevos nombramientos en Nacional Financiera. Carlos Torres tomó posesión como el nuevo director general de Nacional Financiera y del Banco Nacional de Comercio Exterior, luego de ser nombrado por la presidenta Claudia Sheinbaum. Al asumir el cargo, el nuevo titular de Nacional Financiera, Torres Rosas, señaló que trabajará para que Nafin y Bancomex sirvan cada vez más al desarrollo del país. Y nada más para recordar, llega Carlos Torres Rosas porque el exdirector de Nacional Financiera pues se fue como embajador de México en los Estados Unidos, que es Roberto Lasseri. Entonces, bueno, pues ahí este tema que se da un poquito tarde, o sea, se tardó a que se confirmara bien la embajada de Roberto Lasseri allá en los Estados Unidos y pues ya una vez que quedó 100% vacante, digamos, este puesto en Nacional Financiera, llegó este hombre, Carlos Torres Rosas. Ojalá que le vaya muy bien, porque urge, pero urge que podamos tener una banca de desarrollo. No le puedes echar toda la banca comercial. ¿Qué está pasando con la banca de desarrollo en una economía estancada? Gran reto que tendrá Carlos Torres. Vámonos con varios temas económicos con Pedro Tello.
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0: Fíjese que hay algo muy interesante en medio de esta relación entre México y Estados Unidos, y hay algo muy interesante también que tiene que ver con el campo. Hay un certificado laboral que se ha creado para la agroexportación y que tiene la intención de formalizar a 200,000 trabajadores agrícolas. El campo es una cosa extremadamente técnica. En México es muy político y bueno, pues ha servido de muchas cosas, pero entre más técnica haya, pues más productividad puedes llegar a obtener en el campo. Y son muchas oportunidades perdidas en esta materia, justamente por la falta de profesionalización del campo. Pedro, cuéntanos, muy buenos días.
7: Luis, buenos días, qué gusto saludarte a ti y también a quienes nos escuchan. En efecto, el gobierno de México acaba de echar a andar el programa o la fase piloto de certificado laboral para la agroexportación. ¿De qué se trata? Bueno, se trata de dos cosas. Uno, de cumplir con las obligaciones laborales que México suscribió al cambiar del Telecán al Temec en el año 2019, donde tomaba el compromiso de cumplir en todo el territorio y particularmente en las cadenas de exportación con todas las leyes laborales que hablaban de prohibir el trabajo infantil, de garantizar el acceso a la seguridad social de los trabajadores y la libertad sindical. Pues bien, como en Estados Unidos existe una lupa vigilante de lo que ocurre en el agro mexicano, que es uno de los principales proveedores de productos hacia el mercado estadounidense, el gobierno de México sabe que ahora que se está negociando la revisión del T-MEC, el tema agrícola se va a convertir en un asunto de gran relevancia para ambos países. Y es por esta razón que han lanzado el certificado laboral para la agroexportación, a efecto de que las empresas exportadoras hacia Estados Unidos cuenten con un certificado que acredite que no hay trabajo infantil, que los trabajadores que están desde la producción agrícola hasta el transporte hacia el mercado de Estados Unidos de los productos que se generen en el campo mexicano, cumplen o reciben todas las disposiciones y la protección que la Ley Federal del Trabajo en nuestro país señala. Ese es el primer objetivo de este certificado. El segundo, Luis, como bien lo ha señalado, es avanzar hacia la formalización de cerca de 200,000 trabajadores que hoy laboran sin prestaciones, sin las prestaciones de ley en el agro mexicano, particularmente en los cultivos que son muy sensibles en la relación entre México y Estados Unidos. Hablo del jitomate, hablo del aguacate y hablo al mismo tiempo de las frambuesas y las fresas, que son, digamos, los tres productos del agro que tienen mayor relevancia por cuanto a su peso generador de divisas vía exportación a Estados Unidos. México en los primeros tres meses de este año, Luis Auditorio, ha exportado a Estados Unidos del sector agroexportador el equivalente a 13.400 millones de dólares. Este es un sector, Luis Auditorio, que genera más divisas por exportación que lo que ingresa a nuestro país por inversión extranjera directa. Genera más divisas que el total de las remesas que llegan a nuestro país y genera más divisas incluso que la actividad turística de México. Y a sabiendas de que Estados Unidos va a poner el dedo en el acento acerca del cumplimiento de las obligaciones laborales del tratado con México y con Canadá, nuestro país, nuestro gobierno ha decidido echar a andar una fase piloto en Michoacán y próximamente en Jalisco para que por lo menos la exportación de aguacates y de todo lo que tiene que ver con frambuesa y fresas vayan y lleguen a Estados Unidos libres de cualquier tipo de consideración que ponga en peligro el mantenimiento de sus flujos de exportación. Así que se endurecen las reglas para la exportación de productos agrícolas en México y bueno, me parece que es una buena idea por cuanto a que garantiza el cumplimiento de la ley laboral aquí y facilitará el ingreso de nuestros productos allá en el mercado de Estados Unidos, Luis.
0: Gracias, Pedro. Oye, rápidamente, frente a la realidad de informalidad que se vive en el campo mexicano, frente a la situación que vemos, porque son muchos campos, tienes el campo de, pues, de siembra, no sé, por ejemplo, de berries y cosas por el estilo, que está súper tecnificado, muy profesionalizado, que es bien importante para Estados Unidos, del jitomate también habría que ver, porque creo que hay de ambos. ¿Qué tanto crees que se aplique? O sea, es que esto suena bien en el papel, pero hay realidades muy disímiles en este país. ¿Se podrá aplicar en otro lado?
7: Yo tengo la impresión, Luis, de que el gobierno de México va a concentrar su atención en esta primera etapa, particularmente en los productos de exportación hacia Estados Unidos. Hace un par de años Estados Unidos emitió un documento señalando que en la producción de ejotes, café, pepino, berenjena, melón, cebolla, caña de azúcar, tabaco, jitomate, aguacate, frambuesa y fresas, en México se autorizaba o se permitía el trabajo infantil y el trabajo de personas sin el pago mínimo marcado por la ley. Creo que el gobierno de México leyó apropiadamente este documento y ahora empieza a tomar cartas en el asunto, asumiendo que la revisión del T-MEC va a tener a este como uno de los temas más importantes. Claro. Va a tener posibilidades de aplicarse en todo el territorio nacional, ojalá que sí, Luis, ya. Y van a empezar por el sector exportador.
0: Pedro, como siempre, es un honor poder platicar contigo, aprender de ti. Te seguimos en tu red. ¿Cuál es?
7: Sígueme en X en @PTUVillagrán y que este sea un muy buen día para todos.
0: Gracias, Pedro. 7:39.
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0: No deje de echarle un ojo el día de hoy al gran diario de México, El Universal, que se va con un tema muy interesante, una investigación realizada por el periodista Max Aub. Ahí le va, y cuidado, amigos paisanos, amigos migrantes, tengan harto cuidado, vivimos en la época de fraudes, qué lástima. Migrantes en Estados Unidos están siendo blanco de una nueva modalidad de fraude migratorio que se apoya en IA, en inteligencia artificial. Según esta publicación en El Universal, los delincuentes clonan la imagen, el nombre y la voz de abogados reales, crean perfiles falsos en redes sociales, envían contratos apócrifos y hasta organizan supuestas audiencias migratorias por videollamada para hacer creer a las víctimas que tienen ya permisos o residencia o hasta ciudadanía. Y por esto les van cobrando miles de dólares y caen. Todo es virtual. Entonces, no, sí, aquí está el abogado. No, sí, es en serio. Mira, no, ya tuve mi audiencia remota. Ya con la juez ya me va a dar mi permiso y hasta les mandan permisos falsos. Obviamente después los atoran y pues, les va muy mal. El caso se da en un aumento de estafas de suplantación allá en los Estados Unidos. La Comisión Federal de Comercio de Estados Unidos reportó que en 2025 las personas denunciaron pérdidas por 3.500 millones de dólares en fraudes de estos impostores. Es una investigación que además está llevando a cabo también el Departamento de Justicia norteamericano. Si usted nos escucha en la Unión Americana o va a ir o tiene familiares en la Unión Americana, particularmente en situación irregular, dígales, tengan cuidado. Hay una cantidad importante de estafas que se están dando también allá en los Estados Unidos. Gran nota publicada hoy en el Gran Diario de México por Max Aub. 7:41. Ayer en las redes sociales se viralizó fortísimo un video en donde el periodista español Alex Cremades dio a conocer imágenes de una casa de seguridad que está a un kilómetro del estadio en donde se juega el Mundial en Jalisco. Escuche parte de lo que reportaba Alex ayer.
8: Nos encontramos en una casa de seguridad a las afueras de Guadalajara y quiero mostraros algo bastante impactante. Este lugar servía como lugar donde se torturaba y se secuestraba a la gente para extraer información, sobre todo de grupos rivales. Lo primero que llama la atención es que hay manchas de sangre en la pared, todavía secas, todo esto que veis aquí. Seguramente fruto de esas torturas, de esos golpes, pero lo más llamativo es que todavía podemos encontrar los grilletes con los que se mantenía la gente, pues eso, sometida aquí y como podéis ver están atados a una viga de metal para que ni siquiera entre cuatro personas la puedan llegar a levantar. Aquí se los mantenía atados y se los torturaba para, como digo, extraer información. En este lugar se rescataron con vida cinco personas, entre ellas a menores. Y realmente es muy impactante ver que hay esas manchas todavía de sangre.
0: Tengo a Alex Cremades, es periodista, documentalista. Alex, gracias por tomar esta comunicación. Fortísimas las imágenes que nos compartiste ayer en tus redes, como un adelanto a lo que pues vendrá siendo este documental. Algo que, te soy franco, no me ha dejado ni siquiera dormir, son estos grilletes, estas vigas de metal en las cuales, como si esto fuera el medievo, apresaban con cadenas a personas a las que torturaba el crimen organizado en nuestro país. Me gustaría pensar que esto es parte del pasado, pero tú estás visitando una casa que hoy ya no está activa, esta casa de tortura, pero no me imagino la cantidad de casas de tortura que hay en este país. Gracias por estos minutos, Alex. ¿Cómo estás?
9: ¿Qué tal? Buenos días. Estupendo. Muy contento de poder compartir mi experiencia, que aunque breve, ha sido muy impactante.
0: Entiendo que es esta casa de tortura que se da pues en medio justamente de la búsqueda de colectivos que están buscando a sus seres queridos, a los famosos madres buscadoras, padres buscadores. Cuéntanos un poco cómo llegaste a esta casa.
9: Bueno, como bien dices, estábamos haciendo un seguimiento, en este caso con las guerreras buscadoras de Jalisco, en varias búsquedas en el área metropolitana de Guadalajara. Y en una de estas búsquedas, las madres nos llevaron a visitar esta casa de seguridad que ellas mismas se habían encargado de detectar y de reportar a las autoridades no sé cuánto tiempo atrás, creo que a través de un anónimo. Y bueno, nos llevaron allí para que pudiéramos ver con nuestros propios ojos que efectivamente estaban todavía allí las huellas de lo que había sucedido en ese lugar. Y para mí lo más impactante fue ver la cercanía con el estadio Akron allí en Guadalajara, sobre todo ahora que se está produciendo el Mundial, que sé que está habiendo muchísima polémica alrededor de esto, también aparecerá en el documental, y sobre todo que había un edificio también a escasos, creo que no, ni un kilómetro. Y bueno, la verdad que fue muy impactante ver que las huellas de lo que había sucedido estaban todavía allí presentes.
0: Las manchas de sangre que de hecho reportas y vemos en tu video. Como documentalista has visto muchas cosas. Uno, al final de cuentas, se dedica de alguna u otra forma a ser testigo de la historia, a ver cómo van evolucionando, a ver cosas que, bueno, pues obviamente son noticias que sorprenden. Pero estar en estos momentos a unos metros del Estadio Akron, en una zona conurbada, en un lugar tan importante como es Guadalajara, como es Jalisco, ¿qué te dice? Más además, con toda la experiencia que traes, con las cosas que has visto en algunas ocasiones aberrantes, pero ¿qué te dice de este país?
9: La verdad me genera muchísima tristeza Y bueno, es quizá una forma de un impacto, ¿no? De darte cuenta que realmente todo eso que has estado escuchando de las voces de las madres y todo eso que has estado leyendo en los meses previos a la preparación de este documental, te das cuenta que no eres capaz de darte cuenta de lo fuerte que es la realidad, de lo que está sucediendo lamentablemente, no solo en Jalisco, en el resto de estados de México. Y para mí impotencia, la verdad, impotencia sobre todo por las madres, por estas mujeres, en este caso las guerreras buscadoras, la entereza que tienen, la fuerza de seguir luchando y de enfrentarse a situaciones muy peligrosas, porque ellas mismas nos contaban que las han sacado a balazos en algunas ocasiones simplemente por buscar a sus seres queridos. Así que yo te diría que tristeza, la verdad.
0: En otro país, Alex, conoces muchos países, en otro país... Creo que la nota de una casa como la que tú visitaste sería un titular, sería algo que traería a toda la prensa, que traería muchísima atención. En México es una casa más, es algo normal. ¿Qué opinión te merece eso?
9: Pues de nuevo, te diría que tristeza y impotencia, ¿no? Como dices, es verdad que en otros países, yo personalmente que soy de España, creo que aquí sería una noticia nacional que estaría resonando en todos los lugares. Y bueno, desgraciadamente, como tú dices, en México eso queda en una anécdota, ¿no? En un lugar más, en un suceso más, en un desaparecido más. Y como te digo, me parece muy triste. Yo en estos días que hemos estado allí documentando toda esta realidad, no he dejado de preguntar tanto a las madres como a compañeros del sector qué opinaban, qué futuro veían para toda esta situación. Y lo triste ha sido que todos me han dicho que veían que no había un cambio cercano, ¿no? Que faltaba muchísimo tiempo. Ojalá que en un futuro esta situación se solucione, porque México es un país maravilloso, pero... desgraciadamente está herido, ¿no? Por esa ausencia, por esas pérdidas.
0: Háblame de tu documental, ¿cuándo sale?
9: Bueno, estamos ahora mismo trabajando en el montaje a contrarreloj, porque hemos regresado hace muy poco. Yo calculo que entre el primer domingo de julio o el segundo domingo de julio estará publicado en el canal de YouTube, que es donde compartimos estos documentales. Y yo creo que tanto al público mexicano como al público español o internacional... bueno, les va a permitir ver de primera mano, vivir la realidad de estas mujeres y sobre todo de la crisis de los desaparecidos, que creo que es importante que el mundo conozca y que, claro. Bueno, y que se haga eco de todo esto para que haya un cambio.
0: ¿En dónde podemos encontrarlo? ¿En qué canal de YouTube?
9: Bueno, en mi canal de YouTube es Alex H. Cremades.
0: Alex H.
9: Allí
0: Cremades.
9: Pueden encontrar... el documental completo y muchos otros, pero este en concreto a partir de julio.
0: Entre todos los que has hecho, Alex, ¿cuál te ha marcado más?
9: Este, te lo puedo decir. Sí. De hecho, yo la crisis de los desaparecidos es algo que me impactó mucho la primera vez que visité México, por allá en el 2021. Yo no vine a documentar esa realidad, pero inevitablemente acabé pues escuchando muchas cosas, ¿no? Sobre todo la rotonda de los desaparecidos, la glorieta de los desaparecidos de Guadalajara me llamó muchísimo la atención y desde ese momento tenía muchísimas ganas de poder conocer esas realidades de dentro. Y eso es lo que me trajo hasta allí y bueno, hemos estado documentando tanto en Jalisco como en Sonora, son dos realidades distintas para hablar de la misma crisis.
0: Estaremos muy atentos de la publicación y ojalá que en el momento en que esto ya se encuentre pues al aire, que lo podamos ver, podamos volver a platicar, Alex, si nos das oportunidad.
9: Y tanto, estaré esperando. Muchísimas gracias a vosotros por darme este espacio. Un abrazo muy grande.
0: Un abrazo allá hasta España. Es Alex Cremades, usted lo puede encontrar. Ahorita subimos a nuestras redes sociales su página en YouTube, en donde puede ver estos documentales. Y la imagen, el adelanto que da es impresionante. Ayer lo subimos también en nuestras redes, está en las redes de Alex también. Es una casa... insisto, a un kilómetro del estadio Akron, en donde hace unos meses, hoy ya está desactivada, pero en donde hace unos meses torturaban a las personas. Todavía hay manchas de sangre en la pared. Es una casa en la cual había vigas en el suelo de la casa, vigas de metal, de las cuales salían cadenas con grilletes como tenían pues, a los torturados en este país. como si fuera el medievo, pues. Y pues de maneras indecibles le sacaban las informaciones, ¿no? Lo que hace el crimen organizado. Esto, imagíneselo en España, imagíneselo en Francia, imagíneselo en Estados Unidos incluso, en Colombia, en algún otro lugar. Oye, pues es la supernota. Aquí es una casa más. Una más. Una casa de seguridad, les dicen con eufemismo. Es una casa de tortura. 7:50.
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10: 축구 대표팀이 체코전을 승리로 장식한
11: 쿠팬들. 여기서 그치지 않고 붉은 유니폼을 입은 한국인들을 행가에 태우며 흥분을 주체하지 못합니다.
0: De repente no sé por qué me acordé del juego del calamar, pero bueno, esto sucedió en la televisión de Corea del Sur. Obviamente Corea pues está haciendo una transmisión importantísimo de lo que es su juego. Mañana jugamos contra Corea, México-Corea. Y es un partido complicado porque la neta nos llevamos muy bien con los coreanos. O sea, México y Corea traen una relación muy interesante a nivel cultural. Deje usted la política, ¿no? A nivel cultural, y no solamente por BTS, las generaciones más jóvenes están muy apegadas a muchas culturas orientales. Entonces, este tema de entre que sí los animes, pero la televisión coreana, pero la música coreana, etcétera, pues está muy pegada y hay muchos coreanos en nuestro país. Entonces, bueno, pues mañana van a jugar en Guadalajara. Pero esto brincó y se hizo viral porque era un noticiero coreano, y están reportando así el noticiero coreano, y entonces ponen a los mexicanos, pues en una idea más o menos decían los coreanos como que le están echando hasta porras a Corea, ¿no? Cuando pues, lo que estaba pasando era esa cosa de Corea va a probar nacional. Corea, pues, está chistoso, ahí dejé el video en mis redes sociales, @LuisCárdenasMX, ahí lo puede usted ver. Regresamos con David Faitelson,

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1: Hola Luis, ¿cómo estás? Saludos, saludos. Muy buenos días para todos en MBS. Saludos desde Kansas City, donde anoche vimos historia, historia de la buena, porque Lionel Messi debutó en el Campeonato Mundial con un hat-trick, metió 3 goles y se convirtió, empató en la cima de más anotaciones en la historia de las Copas del Mundo con el alemán Miroslav Klose en 16 goles. El récord ya, bueno, lo tiene empatado, pero seguramente le va a pertenecer a Messi, que tuvo una actuación fantástica a los 38 años cuando había dudas sobre si podría mantener su rendimiento, sobre si estaría bien físicamente, mentalmente. Pues vaya que lo estuvo. Vi un jugador excepcional, sigue pensando más rápido que los demás, sigue escaneando el campo de juego, esa es la palabra correcta, lo escanea de tal forma con un radar o con un GPS y ve huecos donde nadie ve, ve al compañero, se lo da con ventaja. Marcó 3 goles a la selección de Argelia. El portero Lucas Zidane, el hijo de aquel legendario futbolista francés, es guardameta de la selección argelina. Y bueno, es lo que tiene el equipo de Argentina. Prácticamente, pues repite muchos nombres de los que fueron campeones hace 3 años, 9 meses. Un sólido equipo en defensa. Gran trabajo de Lisandro Martínez, del Cuti Romero. El medio campo, que es un medio campo de ensueño con Rodrigo de Paul, le da un pase a Messi fantástico para el primer gol. Está Enzo Fernández, Alexis McAllister, jugó Thiago Almada, comenzó Lautaro Martínez, luego entró Julián Álvarez. Muy bien Argentina, lució bien. Argelia es un equipo que ataca y que la verdad no merecía irse con el cero en el marcador, pero cuando tienes enfrente a alguien como Messi, y si no marcas a Messi, y si le das espacio como le dio el equipo argelino, pues vas a encontrarte con ese tipo de resultados. Lamentablemente para el conjunto de África, pues Messi apareció en otra noche fantástica, el mejor jugador del mundo, uno de los mejores de la historia. Yo decía ayer que era pues como ver a Muhammad Ali, a Roger Federer, Usain Bolt, Michael Phelps, Michael Jordan, LeBron James, esa clase de atletas que se dan cada 50 o 60 o 70 años y que da mucho gusto verlos en el campo de juego. Lloró después de su primer gol. Acuérdense que se dudaba incluso que podría venir a jugar el Mundial, que preferiría quizá ya dejar su legado como está, no tiene nada que demostrarle a nadie. A final de cuentas lo hizo y además lo hace con una capacidad física, mental, técnica impresionante. Argentina da un golpe sobre la mesa. El campeón del mundo dice presente en el 2026. Y cuidado, mucho cuidado con los argentinos, que el lunes jugarán en Dallas frente a la selección de Austria, una selección austriaca que ayer venció con facilidad a la selección de Jordania, debutante en la Copa del Mundo. El otro protagonista de la jornada es Kylian Mbappé. La selección de Francia le gana 3-1 a Senegal. 3-1 a Senegal. Mbappé marca 2 goles. Barcola marcó el segundo de los 3. Así que un partido donde el primer tiempo fue complicado, 0-0. Senegal físicamente compitió, llegó a poner en predicamento a la portería francesa, pero al final Francia, el subcampeón del mundo, también comienza bien su participación en el 2026 con un triunfo contundente. En el mismo grupo, Noruega le metió 4-1 a Irak, normal. Erling Haaland marcó 2 goles, el delantero del Manchester City, para establecer la diferencia clara con el conjunto iraquí. Bueno, tenemos hoy la presentación muy interesante en esta Copa del Mundo de Cristiano Ronaldo, que seguramente ayer Messi se convirtió en el único jugador que ha jugado fútbol en 6 mundiales. Estaban cumpliendo 20 años de su debut en aquel triunfo de 6-0 sobre Bosnia-Herzegovina en el Mundial de Alemania 2006 en Gelsenkirchen, ahí entró Messi en la parte final del partido, pues se convirtió en el primer jugador con 6 mundiales jugados. Hoy seguramente Cristiano Ronaldo lo va a emular a mediodía, un poquito más allá del mediodía, un poquito más temprano. Portugal enfrenta a la República Democrática del Congo. Después tendremos Inglaterra, otro de los candidatos por el grupo L, enfrentando a Croacia. Gana del mismo grupo contra la selección de Panamá. Y como parte del grupo K, donde están Portugal y Congo, cierra la programación Uzbekistán frente a Colombia. Uzbekistán contra Colombia. Con ello, pues habremos dado ya, ya habrán jugado todos los equipos del Campeonato Mundial de Fútbol el partido Uzbekistán-Colombia en la cancha del Estadio Ciudad de México. Así que, pues, si tiene alguna cosa que hacer hoy por ahí, por el sur, tome previsiones, porque pues habrá un operativo similar al que ocurrió en el partido de México, ¿no? Es decir, van a cerrar calles y habrá seguramente muchas afectaciones. Bueno, más allá del Mundial, Efraín Juárez tiene equipo, va a dirigir en Europa, qué bueno que tomó esa decisión, va a dirigir un equipo que se llama Győri Eto, el campeón de Hungría. Usted me pregunta, ¿qué hace en Hungría? Bueno, tomó la decisión de ir a Hungría porque va a poder dirigir en Liga de Campeones de Europa, va a jugar clasificación de Champions. Seguramente el Győri Eto no va a lograr meterse a la Champions, pero va a jugar clasificación y tendría la oportunidad, si los resultados le dan, de jugar Europa League o Conference League, que era finalmente lo que perseguía el técnico mexicano. Me parece un gran, gran movimiento, muy importante, de Efraín Juárez tratar de dirigir en el mayor nivel posible del juego. Bueno, lo que tenemos desde Kansas City, donde tuvimos una noche mágica, una noche espectacular con Lionel Messi como figura. Messi y más Messi. Yo creo que está, pues, obviamente, para mí hay 3 jugadores de otro nivel en la historia del fútbol. Uno es Messi, el otro es Diego Armando Maradona y el otro es Pelé. Colóquenlo como ustedes quieran. Yo pongo número 1 a Pelé, número 2 a Messi, número 3 a Maradona, pero acepto que usted ponga por encima a Messi de Pelé y luego a Maradona, o ponga a Maradona por encima de los dos. No tengo ningún problema con las combinaciones, pero esos son los 3 que comen en una mesa aparte. Está claro, es evidente que tienen otra condición futbolística superlativa. Muchas gracias, saludos desde Kansas City. Los esperamos a las 3 de la tarde. 3 de la tarde con todo el equipo de MBS Deportes. Gracias, saludos.
0: Con 4 minutos, gracias a David Faitelson. Oiga, se puso interesante ayer todo lo que ocurrió en el marco del Mundial, y pues hoy juega Colombia contra Uzbekistán en el Estadio Azteca. Previo al partido, pues, se reunieron los parces, pero también venezolanos, pero también, pues, muchos mexicanos. Hubo fiesta en el Azteca, en el Ángel de la Independencia, perdón, se pintó un poco de amarillo. Si me sigue a través de las redes, estamos viendo por ahí algunas imágenes, algunos videos. Escuche.

En fin, suerte a Colombia el día de hoy, que les vaya muy bien y tome precauciones para llegar al estadio. El partido es a las 7 de la noche en el Estadio Azteca. Hay riesgos de movilizaciones de la gente, hay riesgos de bloqueos también. Tome todas las precauciones del caso. 8:05, no me tardo, regresamos con más aquí a MBS Noticias. Después de la pausa, platicamos de lo que está sucediendo allá en Oaxaca, en el marco del asesinato del alcalde y exalcalde, de la violencia que se está gestando. Platicaremos sobre esto y mucho más.

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6: 17 entidades. Hay senadores, diputados, alcaldes y hasta legisladores y dirigentes estatales.
0: Reforma.
6: Gastan 3.360 millones de pesos y la ciudad se inunda. Prometen prevención, pero falla la reacción gubernamental. Presumen obras, pero desde el metro hasta avenidas padecen anegaciones.
0: El financiero.
6: Crecería consumo privado 2.6% anual en mayo. Demanda interna, principal soporte de la actividad económica.
0: El economista.
6: Mezcla mexicana cotiza en $73. Ha bajado 10% tras acuerdo Irán-Estados Unidos. La restauración de cadenas de suministro a través del estrecho de Hormuz no será inmediata y se prevé un déficit en el mercado.
7: Ocho de la mañana con 10 minutos. El senador Enrique Insunza, acusado de narcotráfico por el Departamento de Justicia norteamericano, protegido bajo su fuero, el narco senador Insunza, es un hombre que al parecer ama la literatura, es un hombre al que le gustan las letras. Eso no le quita la acusación, ni le quita tampoco la sospecha de narcotráfico, ni le quita lo cobarde, porque es un tipo que se escuda en el fuero para no enfrentar a la justicia. La mexicana sabemos que no sirve para nada. Enfrente a la justicia estadounidense. Enfrente a la justicia que lo ha investigado. Pero bueno, el narco senador Insunza hoy amaneció inspirado. Entonces acaba de postear en su red social, en su ex, una perorata que no voy a leer. O sea, perdóneme, me llevaría un rato leer todo esto. Ya lo leí, pues, pero no se lo voy a compartir leyendo aquí. O sea, si lo quiere leer, léalo, pero es que habla que sus orígenes y cuando fue niño, ya sabe a este cuate, que le encanta la prudencia, aunque también es el tipo, y eso, esa acusación en México, que mandaba videos desnudo a sus compañeras en el Poder Judicial. Es un tipo asqueroso. Aunque le guste buena literatura, eso no le quita lo asqueroso. En fin, El narco senador Insunza posteó toda su perorata en las redes sociales y dice: es la responsabilidad que me otorgaron las y los sinaloenses, la honraré con puntualidad, compromiso y decoro hasta el 2030. Como diciendo que él no va a ser chapulín. Pues claro que no, no sea estúpido. Por supuesto que no. Usted quiere el fuero. Si le quitan el fuero, lo meten a la cárcel. Y está aterrado, escondido en su rancho en Sinaloa, en Badiraguato, en donde amenazó gente, en donde levantó personas. Usted está bajo protección. Si realmente, según usted, va a trabajar por este país, pues debería de ir a entregarse a Estados Unidos. Pero es tan cobarde que ni siquiera se aparece en el Congreso aquí en México. Y eso que tiene fuero. Entonces, bueno, pues ahí está hoy. Otro mensajito más del senador Insunza, ahí lo puede usted ver en su red social, lo posteé si quiere ahí leer que de su infancia, que fue boyero, que ay, hipócrita, viejo asqueroso, que además es un viejo asqueroso. O sea, es el tipo que mandaba videos encuerado a sus compañeras juezas en el Poder Judicial de Sinaloa. Y eso está más que probado, el video existe. O sea, tipo que se ha beneficiado de la ley y que hoy se beneficia de un gobierno que cada vez parece más cómplice de los narcos porque lo cuidan, porque lo protegen, porque lo tienen ahí, aisladito. ¿Qué va a seguir? ¿Que no va a pedir licencia? Pues claro que no. ¿Quién votaría ahorita por un narcosenador además asqueroso? Nadie. 8 con 13.

0: En Oaxaca hay muchos temas que están ardiendo y hay muchas cosas que están saliendo, pues no bien, mal. Uno de ellos y que preocupa ya es la problemática de la gente, los bloqueos que hay en el centro, la falta del turismo que pues, no está llegando bien, que no está entrando. Y ahora hay también aquí una alerta en el tema de la gasolina. Porque ya se ha hablado de que empieza a haber desabasto en varias partes de la República, pero en Oaxaca se está sintiendo mucho, particularmente por la toma de Pemex y de pues los distribuidores de gasolina. Por eso le aprecio mucho hoy a José Luis Ballesteros Melgar, el expresidente de Empresarios Gasolineros en Oaxaca, que me tome la comunicación. Don José Luis, gracias por estos minutos. ¿Cómo está? Muy buenos días.
1: Muy buen día, Luis. Muchas gracias por esta entrevista.
0: Oiga, ¿cómo van las cosas allá en Oaxaca? Digo, la han estado padeciendo fuerte desde hace mucho tiempo, hay bloqueos de la coordinadora y cosas por el estilo, pero el tema de la gasolina es algo que empieza a preocupar, ¿o no? ¿Cómo está el abasto?
1: Fíjate, Luis, que en días anteriores la sección 22

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1: Fletes, porque la distancia es mayor, los tiempos de traslado son mayor y obviamente los tiempos de espera en las terminales alternas pues también se incrementan. ¿Por qué? Porque la terminal tiene que atender a sus clientes naturales y aparte a estos clientes adicionales que de manera temporal les están llegando. Sin embargo, hace un par de días la sección 22 decide bloquear la terminal del Tule las 24 horas por tiempo indeterminado. De manera regular, las estaciones de servicio pueden estar teniendo 1, 2, 3, 4 días de inventarios venta. Para el día de ayer, al mediodía, ya se contaban con alrededor de 15 estaciones de servicio que ya no tenían un solo litro de combustible para vender. Eso empezó a alertar al sector debido a que se venía una bolita de nieve, es decir, el cliente que no encuentra en su gasolinera habitual su combustible se va a la siguiente, claro. Y obviamente esa siguiente estación pues tiene que atender a sus clientes regulares más estos. Por lo tanto, los inventarios se estaban agotando pues de manera dramática. Para la noche ya teníamos no solamente ya muchas más estaciones cerradas en lo que son valles centrales de Oaxaca, que es el radio de acción de esta terminal, sino también filas muy largas para cargar, porque los automovilistas no encontraban en algunas de las estaciones.
2: Dígame algo, ¿son 15 estaciones las que están ahorita cerradas o podrían ya ser más?
1: No, ahorita deben de ser más. Sin embargo, alrededor de las 3 de la mañana del día de hoy, la gente libera a la terminal y desde muy temprano, desde el primer minuto, la terminal está repartiendo ya combustible a las diferentes estaciones. Por lo tanto, tenemos el reporte que hoy ya varias de estas estaciones que estaban cerradas están recibiendo combustibles y están reabriendo. Es cierto que no va a ser de manera inmediata todos los productos, porque pues las pipas no dan para eso, pero evidentemente ya se están recargando los almacenes, los tanques de las diferentes estaciones, y esperamos que en 1 o 2 días máximo pues todas puedan estar ya restableciendo su servicio, ya. Si es que no hay futuros cierres, ¿verdad?
2: Si es que no hay futuros cierres, que ese es el grave problema que está en medio de todo esto en torno a la CENTE. Le agradezco muchísimo que me tome la comunicación. Es el presidente de Empresarios Gasolineros en el estado de Oaxaca, es el licenciado José Luis Ballesteros Melgar. Y cierro solamente preguntándole algo, don José Luis. Se han estado reportando también algunas otras cuestiones de desabastos en otras partes de la República. Digo, entiendo que no es necesariamente en Oaxaca, pero pues tiene usted comunicación con los empresarios de otros estados de la República. Se ha reportado también pues que llega a haber cierres, inclusive que pues están cargándoles la mano con ciertos requisitos a algunos. ¿Es cierto? ¿No? ¿Sabe algo? ¿Nos puede compartir algo?
1: Vamos, no tengo el dato exacto, Luis, no quisiera yo decir algo que no conozco a profundidad, pero también he tenido sí el reporte de que puede haber algún problema en alguna estación en cuanto a desabasto.
2: Bueno, pues ahí vamos a estar atentos. Gracias, don José Luis Ballesteros, es el presidente de Gasolineros ahí en Oaxaca. Buen día.
1: Gracias, excelente día, hasta luego.
2: Igualmente, son las 8:20 y tengo al secretario de Gobierno del estado de Oaxaca, es el secretario Jesús Romero López. Secretario, gracias por tomar la comunicación. Muy buena tarde, muy buenos días, perdón, ¿cómo está?
3: Muy buenos días, Luis, gracias por este espacio y poderme dirigir al pueblo de México.
2: Oiga, bueno, varios temas que están sucediendo en Oaxaca. Uno, este asunto de los desabastos, acabamos de platicar con don José Luis Ballesteros, el presidente de los gasolineros allá en Oaxaca, nos hablaba de los problemas que se han tenido por las tomas de la CENTE, hay también muchas quejas de la gente en torno a lo que está haciendo la coordinadora por allá. ¿Qué puede hacer el gobierno para evitar que esto pues vaya creciendo, secretario?
3: Estamos trabajando todos los días en una mesa de diálogo permanente con sectores del magisterio, para distensar pues sus acciones, sus protestas que puedan afectar tanto la economía, la movilidad y el desarrollo de nuestro estado. Derivado de estas conversaciones logramos liberar

0: a las 3 de la mañana el punto de abasto de Pemex, que abastece pues prácticamente a toda la región de los Valles Centrales, y precisamente el abasto. Vamos a seguir dialogando también para evitar afectaciones al aeropuerto y encontrar una salida pronto a este conflicto magisterial, pues que tiene en una situación compleja al estado de Oaxaca, particularmente en la capital del estado, de la capital del país, donde están movilizados los maestros de la sección 22.
1: Hoy lograron liberarlo, ya empezaba a haber un desabasto, ya empezaba a haber ahí un problema cada vez más grande. Afortunadamente está ya liberado, pero el problema es que pues pueden volver a tomarla en cualquier momento. ¿Hay algo en la negociación para evitar esto?
0: No lo hay, y lamentablemente ya. Pues este marco de su jornada de lucha establece acciones que ellos determinan en la madrugada, y vamos a seguir teniendo este escenario, pero hoy hemos solventado el día de hoy esta situación.
1: Déjeme ir a otro punto. Las protestas que hay ahí en el centro, las tomas, hay gente que se ha estado quejando mucho, particularmente comerciantes que dicen, oye, pues hay gente que por el mundial vino y pues no está pudiendo hacer sus compras, no está pudiendo visitar como se esperaba. ¿Qué decir sobre eso, secretario?
0: Lamentamos mucho esta situación. Uh-huh. Evidentemente la coordinadora tiene una estrategia de lucha, de negociación, movilización, negociación, y dentro de sus jornadas ha utilizado este esquema pues de gestión de sus demandas. Nosotros no estamos de acuerdo en este esquema, puesto que ha habido respuestas, ha habido propuestas de la presidenta, del secretario de Educación, de la secretaria de Gobernación y del gobierno del estado de Oaxaca. Consideramos importante que hagan una valoración objetiva a las bases de todas las respuestas y todo el respaldo que les ha brindado el gobierno federal, a diferencia de otros años y de otros sexenios donde lo que existiera represión, hostigamiento y criminalización de la protesta del magisterio de la CENTE. Hoy, como nunca, se les ha apoyado, se les ha dado respuesta, y consideramos que estas acciones deben concluir ya pronto para evitar más afectaciones al comercio formal y establecido de la Ciudad de México y de la capital de Oaxaca.
1: Esto, y usted lo sabe muy bien, le llegó a costar inclusive votos, hasta gobiernos en Oaxaca. Ha sido un problema permanente el tema de la CENTE. Entiendo que usted fue en algún momento cercano a ellos mismos. ¿Hay alguna vía de negociación con ellos en torno a esto, a liberarlo? Digo, Oaxaca es un pueblo hermoso, una ciudad maravillosa y un estado enriquecedor, de verdad. Pero hoy, pues frente a estos problemas, a la toma de los aeropuertos, pues a la situación que están viviendo, hay una alerta roja, secretario, y usted lo sabe bien.
0: No la negamos, por el contrario, por eso estamos abocados en que haya una solución y un acuerdo pronto, porque las afectaciones cada día que pasan crecen y nuestra economía se ve afectada, el impacto a la imagen del estado pues se ve afectado, la cancelación de vuelos, esta situación que generan pues molestia social, pero tenemos que trabajar con ellos, no podemos optar por las acciones del pasado, como fue la represión que generó un conflicto gravísimo para Oaxaca en el 2006 y que nos costó terriblemente en materia social, económica y política de Oaxaca. Siempre habrá diálogo, más diálogo y más diálogo por parte del gobierno del estado, y es lo que ha ofrecido la presidenta Claudia Sheinbaum, y estamos en esa ruta.
1: Digo, no le toca a usted, y yo sé que no es tampoco un asunto del gobierno estatal, pero pues no se puede ni derogar la ley del ISSSTE, ni tampoco se puede aumentar al 100% el salario, y no, cada vez la gente se está hartando más.
0: Es imposible.
1: Pues eso es lo que digas.
0: Es prácticamente imposible, es una quiebra económica para el país, pero ha habido respuestas también, se han mejorado las condiciones salariales, y bueno, ojalá ellos hagan estas valoraciones en su próxima asamblea estatal y después de las mesas tripartitas que ya se van a instalar. Y se los hemos dicho, como me lo dices muy bien, Luis, se los ha dicho nuestro gobernador, se los ha dicho la Secretaría de Gobernación, es una construcción a futuro la de revisar las Afores, de revisar el régimen de pensiones. Hay una negativa tácita, pero es una construcción porque dependemos del financiamiento pues económico del país.
1: Déjeme pasar a otro tema. ¿Qué está sucediendo con el asunto de la violencia allá en Oaxaca? Concretamente vimos dos asesinatos políticos o cercanos a temas políticos. Uno, pues el alcalde activo del Partido Acción Nacional, de hecho, que hoy están en una controversia en torno a si había o no había pedido seguridad. Vimos también el asesinato de un exalcalde hace unos días. Y hemos visto pues distintas cuestiones de violencia a lo largo de los últimos meses, de los últimos años. No es privativo de Oaxaca, es cierto, está pasando en el país. Pero ¿qué pasa en Oaxaca, secretario?
0: Mira, en Oaxaca, contrasto estas situaciones tan lamentables y condenables como la del crimen de Atitlán y del expresidente de Quiaíz en la Sierra Sur. Pero de acuerdo al índice económico y de paz a nivel nacional que evaluó este año a nuestra administración, Oaxaca ha mejorado 8 lugares en la tabla nacional. Estábamos en el 15 y mejoramos hasta el lugar 7 en los últimos 3 años de la administración del gobernador Salomón. Es un organismo autónomo que no tiene vínculos con el gobierno del estado ni federal y que evalúa los índices y el desarrollo de la paz en los estados. A nivel nacional recibió el gobernador Salomón el estado en el lugar 8 de seguridad y lo llevamos ya al 5 en 3 años de la administración. Sin duda hay retos muy complejos como estos escenarios donde se asesina a un presidente municipal y se tienen que determinar las líneas de investigación para saber si es un móvil político, personal o de delincuencia organizada el que atentó. O el caso de Quiaíz, que te informo que el día de ayer la asamblea comunitaria de este pueblo detuvo a una persona señalada como familiar de un presunto homicida. Este es un municipio que ha sido muy compleja su situación, pero el factor se determina que es de orden personal, de acuerdo a los criterios de la asamblea, y la persona fue puesta a disposición de la fiscalía. ¿Qué queremos hacer? Que no haya impunidad en Oaxaca, que estos delitos no crezcan, que no se atente contra no solo presidentes municipales, sino contra nadie. Y para eso trabajamos todos los días, y los indicadores ahí están. Sin duda no vamos a borrar estos escenarios, pero hemos avanzado. Luis, híjole, y vamos en una ruta correcta.
1: A ver si lo escuché bien. De acuerdo a las investigaciones que traen, lo mataron por una cosa personal, no me vaya a decir que esto fue un crimen pasional.
0: No, jamás demeritaría cualquier investigación de la fiscalía, pero puedo decirte que existen, en el caso de Amatitlán, 3 líneas de investigación abiertas por antecedentes, y no vamos a descartar ninguna más en la comunicación que tenemos con la fiscalía.
1: Ya,
0: también se está investigando.
1: No es el primer presidente municipal que mata, ¿no? Ya. Durante la administración tenemos del gobernador Salomón Jara van 5.
0: 5 casos, en la administración anterior fueron 9 y en las municipales.
1: Ya. Perdón, se está cortando la comunicación,
0: pero
1: creo.
0: No, te escucho
1: ya,
0: muy bien.
1: Ya lo escuché,
0: pero
1: perdóname.
0: Bueno, así fuera 1 o 2 o 3, ninguna vida es estadística, Luis. Es importante mejorar el protocolo de protección a autoridades municipales, a defensores del territorio, defensores sociales. Ajá. Y es lo que estamos revisando a partir de ayer para corregir nuestro protocolo de actuación y garantizar la seguridad de los servidores públicos.
1: Oiga, dígame algo, si van a garantizar la protección, ¿por qué no la garantizaron un poco antes cuando se pidió la escolta? El gobernador dice que no se pidió una escolta y empezamos a entrar a un asunto de tramitología, que si estaba formalmente solicitado, que si no. Estaba público, lo habían dicho en mesas de seguridad, lo ha señalado su viuda, su hermano. Deje usted lo político de que hable o no hable el PAN, porque en este caso este alcalde pertenecía al PAN. Pero, pues, ¿por qué no empezar a protegerlos de una vez? ¿Por qué no protegerlos antes? ¿A poco sí se tenía que hacer todo el trámite? No estaba ahí claramente ya el riesgo de que lo podían matar. Él lo había dicho, había pedido protección.
0: Es importante por protocolos de ley formalizar las solicitudes y establecer las denuncias necesarias. No, las autoridades estamos facultadas únicamente a hacer lo que la ley nos permite. Sin embargo, precisamente por esta situación es que el gobernador instruyó el día de ayer a corregir los protocolos, actualizarlos bajo las nuevas necesidades que hay hoy en algunos contextos de violencia que se presentan en regiones no solo de Oaxaca, sino de todo el país. Tenemos que mejorar ese protocolo para evitar situaciones tan lamentables como esta que ocurrió con el presidente de Amatitlán y que nos enluta a todos los oaxaqueños. No queremos que vuelva a ocurrir. Y coincido contigo, a veces las burocracias son muy lamentables, pero tenemos que cumplir la ley. Ahora, con esta indicación del gobernador, el protocolo no puede tener estas limitantes ni actuar en burocracia.
1: Después de 5 alcaldes está cambiándose este protocolo, enhorabuena, pero sí ya hay 5 personas que han sido asesinadas. Ahora bien, dejemos de lado un tanto el tema de los alcaldes, que es gravísimo, secretario, pero una situación de inseguridad. Usted me está hablando de que ha subido el índice, este organismo autónomo, mucha gente en Oaxaca, y lo sabe porque entiendo que usted tiene contacto con las personas, no lo sienten de la misma manera, oiga. Se siente un estado en donde en muchas regiones hay violencia, ataques armados, dominación de grupos criminales, cobro de derechos de piso. Oaxaca es clave también en el paso de extorsión y de trata de personas, etcétera. ¿Qué están haciendo?
0: Estamos en un contexto no solo nacional, sino internacional de la violencia. Oaxaca no está exento en muchas de sus regiones a poder tener estos fenómenos. Y bueno, también quiero señalarlo, muchos adversarios políticos promueven una imagen de violencia, de conflictividad en Oaxaca que no existe en la realidad. Tú puedes venir, yo te invito a Oaxaca a circular a cualquier hora de la noche, a que nos acompañes. Hay un incremento tremendo del turismo para la capital del estado, para la costa de Oaxaca. Hoy hemos hecho en Juchitán, por ejemplo, que era epicentro de la conflictividad, en el marco de la delincuencia, un plan de paz que ha dado resultados. Hemos reducido a 2 homicidios durante 2 meses, cuando teníamos de 4 a 5, porque no vamos a desconocer realidades. Están funcionando nuestras estrategias, y te puedo decir que Oaxaca, de acuerdo a estos indicadores y de acuerdo al crecimiento de la percepción positiva, está mejorando su seguridad durante la administración del gobernador Salomón Jara. Muchas veces se habla muy poco de los grandes resultados y se magnifican estos escenarios de violencia, porque son precisamente los que algunos quieren utilizar para denostar la imagen pública, no de un gobierno, sino de todo Oaxaca.
1: Mire que no es mi intención ni denostar ni amplificar nada, pero pues la realidad, por más que se quiera, el sol no se tapa con declaraciones, secretario. Me habla de Juchitán, ¿no? Por
0: claro
1: ejemplo,
0: no.
1: Nada más el ejemplo. Sí. De hecho, corríjame, usted es de Juchitán, creo, ¿no?
0: Exacto. Tenemos 96 personas detenidas vinculadas a la delincuencia organizada en 3 meses. Está la operación Sable de la Marina, objetivos prioritarios tras las rejas.
1: Hace
0: 26 fueron trasladados a penales de alta seguridad, y hoy en Juchitán se ha reducido radicalmente el cubro de
1: hace 2 meses, secretario. Hace 2 meses, 18 de abril de 2026, un ataque armado ahí en pleno Juchitán, en pleno centro, 3 personas muertas, incluido David López Valdivieso, hijo de un subsecretario de gobierno. Muy lamentable esta violencia. ¿Me dice usted que ya todo ha cambiado en 2 meses?
0: Pues vamos avanzando, y te invitaría de verdad, o cualquier ciudadano que considerara ir a Juchitán. El plan Juchitán está dando resultados en beneficio del pueblo juchiteco y de toda la región del Istmo. Esa es la labor de las instituciones, y no lamentarnos de lo que acontece, sino resolverlo. Y para eso estamos en la Secretaría de Gobierno y en el Gabinete de Seguridad, resolviendo las exigencias del pueblo de Oaxaca en materia de seguridad.
1: Ojalá que no se repita. Insisto, hace 2 meses hubo un ataque armado en pleno centro en Juchitán. Usted lo sabe muy bien. Son urbana, qué triste, ¿no? Qué lamentable.
0: No vuelva a ocurrir, sí,
1: este fenómeno
0: que acontece en muchas latitudes del territorio, y que, insisto, en Juchitán, después de una situación tan compleja con la circulación de 1 millón de migrantes, podamos recuperar esta tierra tan hermosa.
1: Vamos a estar pendientes de lo que ocurra. Le aprecio tomar la comunicación, responder las preguntas.
0: A tus órdenes, Luis,
1: y está abierto el micrófono siempre.
0: Gracias, mi querido Luis. Un abrazo a todo tu auditorio y para ti también.
1: Gracias. Es el secretario de Gobierno allá en Oaxaca, Jesús Romero López. Tenemos mucha gente que nos escribe en Oaxaca. Tengo el WhatsApp a reventar, es cierto. Pues hay una percepción distinta de la que nos está pintando el gobierno. Eso es cierto. El tema de Juchitán, por ejemplo. Ojalá que no se repita, de verdad, ojalá que no se repita. Hace 2 meses, pues nada más ahí en Juchitán, mataron a 3 personas en un ataque armado, incluyendo al hijo de un subsecretario de gobierno, ¿no? Ojalá que esos planes y que todos estos proyectos y que toda esta visión de Oaxaca, pues ojalá se haga realidad. Hoy no se siente en gran parte de la población. 8:35 a.m.
2: Soy un hombre empresario desde hace 30 años más o menos. Entonces, pues yo creo que, imagínate, o sea, nada que ver. Prioridad es para los políticos, los políticos que engañan al pueblo. Yo no estoy engañando al pueblo porque yo soy un empresario. Yo me puedo vestir, comprar un reloj y traigo otro reloj. O sea, es mi trabajo. Yo puedo lucir lo que yo quiera porque yo me lo gano. A nadie le he robado. Al pueblo no le estoy robando. O sea, yo no sé por qué tanta crítica nos han dado
1: el pelo. Es el diputado local del PT en San Luis Potosí, él se llama Tomás Zavala González. Oye, pero es del PT, pues ¿qué no se supone que esos son más de izquierdas acá y la austeridad y viva el comunismo? No, o sea, el PT, pues es... No, es que del PT salieron ricotototes, le digo que son tiempos de hipocresías. O sea, hasta es rojo, ¿no? El logo del partido y la estrella y viva Mao Zedong y no sé qué tanta cosa traen. Viva Lenin. Que se haya la austeridad, pero pues en el pueblo, ¿no? Hijo de su... No, digo, está bien, o sea, a ver, si te alcanza para comprarte un Rolex de 1,5 millones de pesos y además tienes otros porque eres empresario, empresario que explota el trabajo, que explota las bases. Pues, ¿no es eso lo que venden en el PT? No, pues este es diputado del PT y todavía bien indignado, dice... Pues tengo mi reloj de 1,5 millones de varos y tengo otro, ¿eh? No hay bronca. Él es diputado de San Luis Potosí. Se llama Tomás Zavala González. Pues qué bueno que tenga el reloj. A ver, yo no tengo bronca que tenga el reloj. Lo que sí es que se me hacen súper hipócritas que estén en partidos que, pues, se supone promueven justamente lo contrario. O sea, a lo mejor le conviene otro partido, ¿no? Otra ideología, no sé. Está bonito, pues. Que le vaya bien. Y tiene buen gusto, ¿eh? El señor. Se le ve bonito el reloj. 8:37. Hablando de San Luis Potosí, después de la pausa regreso y le cuento, balearon la casa de un periodista. Le dejaron un animal, ensangrentado. Regreso y platico el tema.

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0: 8 de la mañana con 41 minutos, ya regresamos. Un nuevo episodio de violencia contra periodistas se registró en San Luis Potosí. En San Luis Potosí hay que recordar, bajo una ley que está impugnada en la Suprema Corte de Justicia de la Nación, la ley, le dicen la ley Serrano, porque fue Héctor Serrano quien la promovió, han metido a la cárcel a periodistas. Hay en estos momentos todavía un periodista preso porque, pues, supuestamente, de acuerdo a esta ley, el periodista habría difundido información en sus redes sociales que pudieron haber sido generadas con inteligencia artificial, y eso en San Luis Potosí es un delito, y delito al parecer grave, porque te meten al bote, te meten a la cárcel. Estuvieron durante semanas dos periodistas más, dos mujeres, mamá e hija, presas por una denuncia que además interpuso la esposa del gobernador Gallardo, la que quiere ser gobernadora en San Luis Potosí, Ruth González. Hablamos sobre ese tema ampliamente en las semanas anteriores. Hablamos con Héctor Serrano, hablamos con los periodistas afectados. Pero ahora en la violencia contra periodistas hay una escalada preocupante. Hace unos días, en la casa, en la colonia allá en San Luis Potosí, Himno Nacional, en la casa del periodista Antonio Mesa, pues dejaron a un animal, es un cerdo ensangrentado, con un mensaje que dice: bájale a tu contenido. Todo eso en su domicilio baleado. Ese es el nivel que se está viviendo en San Luis Potosí. Y sé que no ha querido dar muchas declaraciones sobre el tema, sé también la situación en la cual se encuentra, y también le aprecio el valor de hablar, de denunciarlo. Tengo en la línea a Antonio Mesa, él es director general de Noticias San Luis Potosí. Antonio, te mando un abrazo, ¿cómo estás?
1: Muy buen día, señor Cárdenas.
0: Gracias por tomarme.
1: Pues, ¿cómo estoy? Pues, dime. Ahora sí que viviendo en carne propia la aterradora inseguridad en San Luis Potosí.
0: ¿Qué te pasó, Antonio? ¿Balearon tu casa y te dejaron este animal? Es un puerco, entiendo, es un cerdo muerto, ensangrentado, y en el puerco un letrero: bájale a tu contenido. ¿Cómo fue esto? Perdón por revivirlo, pero creo que es importante que lo conozcamos.
1: Sí, claro, pues en medio de esta ola expansiva contra periodistas, pues perpetraron un ataque armado a la casa de mi mamá, ¿verdad? Hicieron varios disparos, más de 10 balazos a la casa de mi mamá, y pues dejaron ahí el mensaje en una hielera con una cabeza de cerdo y el mensaje de: bájale a tu contenido.
0: ¿Qué, ¿verdad?, contenido haces, Antonio? ¿Qué molestaste?
1: ¿A quién? Eso es lo curioso, que nosotros no manejamos IA, no manejamos montajes, no manejamos programas de análisis político donde hay críticas, ni manejamos otro tipo de vertientes del periodismo, ¿no? Que son espacios para criticar. Lo único que hacemos nosotros es publicar hechos consumados, ¿verdad? Esa es nuestra línea, de todo tipo. Pues uno ya no sabe qué es lo que les molesta a la gente del poder, ¿verdad? Entonces,
0: cuando me dices,
1: idea tenemos.
0: Cuando me dices que no sabes qué les molesta a la gente del poder, ¿crees que esto vino desde el gobierno? Habrá quien pueda decir: no, bueno, pues es que es el crimen organizado, es que andan en malos pasos y luego por eso les pasan estas cosas. Ya sabes cómo utilizan el argumento de victimizar dos o tres veces más a las víctimas.
1: Mira, yo no quisiera acusar directamente al gobernador Ricardo Gallardo, ni a su esposa, la senadora Ruth González, como ya lo hicieron algunos compañeros, porque yo no tengo elementos aún para hacerlo. Pero lo que sí te puedo decir es que los hago responsables de cualquier otro ataque a la integridad física de mi familia, de un servidor, de mi equipo y de sus familiares. ¿Por qué? porque pues ya pusimos nuestra denuncia y deben de proporcionarnos seguridad. Pero además tienen ahí dos gentes de comunicación que me han amenazado para silenciarnos y modificar contenido, específicamente Gerardo Zapata y Gerardo Alfaro, quienes además han tumbado tres páginas de Facebook nuestra. Y la más grande tenía como 850 mil seguidores, o sea, ese es el contexto que te puedo dar.
0: ¿Qué te piden modificar cuando te piden modificar algo? Porque me dices, no me dedico a subir cosas de crimen organizado, no tampoco entramos muchos como que al tema político. ¿De qué tamaño es la sensibilidad que traen en el gobierno? ¿Qué te piden cambiar?
1: Nosotros no manejamos ese tipo de temas de crimen organizado, pero pues los hechos de, no sé, de como lo de los homicidios
0: ya
1: ejecutados y hechos delictivos así graves.
0: Sí, o sea, la información, o sea, mataron a alguien, sí, pues es una nota, o sea, perdón, pues es una nota. Oye, dispararon en una tienda, pasó algo, lo que te pasó por desgracia, pues es una nota, es información. Entiendo entonces que subes una nota, hubo una ejecución en tal lugar, bájalo. O sea, es lo que te piden.
1: Directamente no, pero
0: ya.
1: Ya sabes cómo son.
0: Sí. He podido hablar.
1: De manera sutil.
0: Claro. De manera sutil.
1: Pero lo grave es que me amenazan por otras cosas. Y utilizan secretarias y subalternos y hasta las esposas hablan para intimidar.
0: Qué cosa. Es una situación de mucha violencia contra periodistas. He platicado con algunos fuera de aire y aquí en este espacio, y hay una constante, Antonio, es miedo. El acoso judicial, las denuncias, la cárcel, ahora las balas, un animal muerto afuera de la casa de tu mamá.
1: Sí, porque usar balazos como política de comunicación está grave, y lo que te quiero comentar es que jamás, nunca en la vida había pasado esto de un ataque a balazos a,
0: pues no,
1: pues a
0: los medios, a un periodista, pues, o sea, un reportero, sí, ¿no?
1: No sé, o sea, es algo inaudito, o sea, increíble. Y ya con los antecedentes, pues
0: sí.
1: Antonio, de toda una andanada contra los medios de comunicación, que pues nos tiene sorprendidos, la verdad.
0: Antonio, déjame uno, mandarte un abrazo con toda la empatía. Dos,
1: te lo agradezco.
0: Hacerte la pregunta, y la hago de corazón: ¿por qué seguir dedicándote a esto? O sea, ya balearon la casa de tu mamá, ya te dejaron ahí a lo que te dejaron, la cabeza del puerco, ya te están amenazando, ya te están haciendo la vida imposible. Me gustaría decir que pues la situación económica es distinta, pero no, también los colegas están viviendo una cosa bien dura en todo el país. ¿Por qué seguir dedicándose a esto?
1: Mira, te voy a hacer el comentario. Pues es lo que hemos hecho toda la vida. ¿Verdad? Yo tengo más de 40 años en esto. Entonces, pues yo supongo que, pues por el cariño al ejercicio periodístico, y
0: no
1: yo
0: se
1: espero
0: quita.
1: Que las autoridades, porque es otra cosa que solicité, la incorporación al mecanismo de defensa de periodistas. Yo confío en que esto, pues,
0: se te otorgue.
1: O sea, al menos que nos den protección.
0: Claro. ¿Ya has entrado al mecanismo federal, o has hecho la solicitud a nivel federal? Digo, a nivel estatal está medio cañón, ¿no?
1: A los dos, sí.
0: ¿Alguna respuesta desde la Federación o desde el Estado? Bueno, desde el Estado estoy viendo la respuesta y me aterra, pero ¿qué te dicen oficialmente? Pues sí.
1: No, pues sí me han hablado, pero los del mecanismo local, pero pues
0: sí.
1: Ya sabes, con esa ley que nació muerta, pues
0: con la ley Serrano, dices.
1: No, la verdad yo no confío, entonces recurrí también al mecanismo federal.
0: Ojalá que venga una respuesta pronto del mecanismo federal, y estaremos en comunicación. Antonio Mesa, gracias por compartir este testimonio. Te mando un abrazo, Antonio, y estamos al habla, si nos permites.
1: Te lo agradezco mucho, señor Cárdenas.
0: No, hombre, gracias a ti, Antonio Mesa. 8:52, aquí en la casa está Óscar Valderas. ¿Cómo estás, Óscar?
2: Híjole, hermano, a mí me remueve cosas esto siempre, ¿no? Pues sí. Sí, me recuerda, o sea,
0: pues todo lo que has vivido.
2: Sí, y claro, puedo empatizar desde ahí con Antonio. Conozco ese miedo de las horas siguientes, la angustia solitaria, a pesar de que te arropa el gremio y te arropan tus amigos. Ahí hay un duelo, algo se te rompe y es un momento muy solitario, a pesar, insisto, del cariño que se recibe. Y siempre, esta pregunta que le hiciste sobre por qué seguir.
0: Sí, ¿por qué seguimos?
2: Es una pregunta que uno en esas horas se hace recurrentemente, ¿no? Porque dice uno, híjole, pues mira, pude haber sido electricista, pude haber sido plomero, pude haber sido médico, pude haber sido...
0: Oh, comunicador, pero dedicarte a otras cosas, ¿no?
2: Sí,
0: uno dice,
2: no,
0: oye, pues, ¿por qué no me metía?
2: Estarías narrando un
0: espectáculo, o sea, narrar el fútbol, algo.
2: Pero creo que...
0: Es que no es gripa, ese es el problema, no se te quita.
2: No, hay gente que tiene la fortuna o tiene la desfortuna, no sé qué sea porque no la conozco, de que cuando abandona la oficina, pues se quita el saco de la persona que es y deja de ser el contador y se vierte solamente en la persona privada que es. Pero tú lo sabes, hermano, quienes nos dedicamos a esto, nunca nos quitamos este saco, ¿no? Seguimos siendo periodistas, incluso cuando estamos dormidos. Yo creo. Entonces, sí, es me revuelve cosas escuchar a los colegas. Está 2 semanas llevamos ya buscando el paradero de Roxana, buscando a Roxana.
0: Roxana Guzmán, allá en Veracruz.
2: Nuestra colega en Veracruz. Y por supuesto, hay más de 100 colegas, más de 120 colegas, dependiendo el conteo y dependiendo quién haga el conteo, de colegas desaparecidos a quienes seguimos esperando, a pesar de que han pasado en algunos casos ya casi 20 años. Y por supuesto entendemos las probabilidades de encontrarlos con vida, pero sí los seguimos buscando
0: como
2: se los llevaron vivos.
0: Déjame, hacemos una breve pausa, Oscar, y regresamos para platicar de La Nación Criminal. Hay mucho que decir, está lo de Omar García Harfuch, que ayer revela esto que ya se sabía, se sospechaba desde antes, pero
2: aquí lo platicamos muchas veces,
0: ¿no? Sí. Es los chapitos apoyados por el Cártel Jalisco Nueva Generación, y bueno, platicaremos de muchísimas cosas más. Desde aquí le mandamos un gran abrazo a Antonio Mesa Rojo. Le balearon la casa de su mamá el día de hace un par de días, le dejaron ahí a una cabeza de puerco. Le mandamos un gran abrazo también a la familia, particularmente a la madre con quien hemos hablado ya en algunas ocasiones, de Roxana Guzmán, allá en Veracruz. Sus hijos están viviendo una situación bien, bien complicada, y bueno, pues a todos los colegas de este gran gremio, un abrazo. Vámonos a una pausa.
2: Vamos a una pausa.
0: Y regresamos y platicamos.
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8: Ya, muchachos, vamos a empezar ya. Hola.

0: financieros.
1: ¿Qué tal, Luis? Buenos días a ti, buenos días también a nuestros amigos del auditorio. Te comento cómo inician en esta jornada los principales indicadores en Estados Unidos y en México. El Dow Jones Industrial gana 0.17%, avanza el Nasdaq 0.42% y el S&P BMV de la Bolsa Mexicana de Valores también muestra un aumento de 0.04%. Se cotiza en 68.510.91 unidades. En el mercado cambiario, el dólar en ventanilla bancaria se compra en 16 pesos con 34 centavos. Se vende en 17 pesos con 47. El oro se compra en 18 pesos con 22. Se vende en 20 pesos con 53 centavos. El precio promedio de la gasolina magna en la República Mexicana se ubica en 23 pesos con 69 centavos por litro. La rojo premium en promedio se compra en 28 pesos con 48. Y el diésel se ubica en 27 pesos con 16 centavos.
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93.3. Yo soy Sam Baby Vázquez. Qué placer que nos acompañes el día de hoy. El día de hoy tenemos mucho de qué platicar. Fíjate que aparte, hoy quiero hablarte sobre el tema del día. Pero antes voy a saludar a mi querida Gemita en los controles. ¿Cómo estás, mi Gemita bonita? Eso. Oye, Gemita, ¿te ha pasado que en algún momento has hecho algo así que digas, híjole, esto lo hice pero con flojera, con las patas? ¿Te ha pasado? La flojera no siempre significa falta de ganas de trabajar. Según muchos psicólogos, muchos expertos, muchas veces es una forma de ahorrar energía o evitar tareas que percibimos como aburridas o complicadas. Por ejemplo, yo sí era de las personas que apagaba la luz con lo que pudiera, si tenía un palo a la mano con eso, o con mi pie, ¿sabes? Si me queda al lado de la cama, pero me tengo que estirar, prefiero poner el pie para poder apagar el foco. Imagínate, o sea, es una cosa de flojera, ¿estás de acuerdo? También sabes que hay mucha gente que se aguanta ir al baño en la noche por flojera pararse y termina haciéndose pipí en la cama. Eso ya es flojera a nivel Dios, porque pues, oye, te tienes que levantar para poder ir al baño. Hace daño aparte, pero a mí sí me ha dado flojera y sí me he aguantado. No me he hecho pipí en la cama, pero sí me he aguantado bastante, justamente pues en las noches o en las madrugadas, ¿no? Hablando de cosas que la gente probablemente diga la cosa más floja que has hecho, dicen por aquí, hace años pues se creó uno de los primeros controles remotos para la televisión porque la gente estaba cansada de levantarse cada vez que quería cambiar de canal o ajustar el volumen. Oye, tienes toda la razón, ¿eh? Y eso también sucede, ¿sabes qué? Con los ventiladores. Ahorita que, pues, obviamente la gente, la mayoría de las personas, de repente, pues, llegamos a poner el aire acondicionado. A mí me da flojera levantarme para poner el ventilador y por eso me compré un ventilador de controlcito. El problema es que se descompuso bien rápido y ahora me tengo que aguantar y levantarme para poder prender el ventilador. Oye, pero a ver, cuéntame, ¿cuáles son esas cosas que has hecho simplemente porque te ganó la flojera? Como por ejemplo, ¿has visto estos videos de las señoras que les ponen lunch a los esposos? En la madrugada, así me levanté a las 4 de la mañana para hacerle el lunch a mi esposo. Y hay unas que de verdad son buenísimas, pero hay otras que dices, no manches, mija, mejor ponle popis. Mejor ponle dinero para que vaya a comprar con Doña Pelos. Pero sí, o sea, hay gente que lo que hace es que les ponen las sopas estas instantáneas y san se acabó, un chile, un limón y órale, que Dios te bendiga. Ay, no, qué cosas. Y eso es flojera, pero también dices, bueno, es que no sé, o sea, ay, aquí ¿qué opinas? Pues si el señor está llevando dinero a la casa, la está manteniendo y la señora pues tal vez es ama de casa, sí, trabaja bastante en la casa porque lo sabemos que las amas de casa trabajan demasiado, pero pues no estaría mal hacerle el lonchecito, ¿no? Sí, todo el día trabajando y horas en el sol y aparte lleva dinero. No, pues sí, hay que hacer el lonchecito al esposo, ¿no? Ya sí. Ajá, y te ahorras para que no esté comprando. Pero bueno, si ves que el esposo es bien mala onda, no le hagas nada. Que no te da dinero, no le hagas nada. Ni un chicle masticado. Vámonos con esto de 4M Tapes con Bonita Bonita. Y cuéntame, ¿cuál ha sido la cosa más de flojera que has hecho? 10 con 12.

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7: 10:19.

23 minutotes. Esto de Fate of Ophelia a través de XFM 93.3. Oigan, pues vamos a platicar el día de hoy. Estamos platicando sobre las cosas que obviamente, pues hasta cierto punto, de repente nos llegan a dar muchísima flojera. O por qué se inventó tal cosa por la flojera. Por ejemplo, dicen por aquí, la persona que pidió comida a domicilio para evitar caminar unos 50 metros, ¿no? O sea, en redes sociales esto se ha hecho viral, y casos de personas que se han hecho virales que piden en restaurantes ubicados muy cerquita de su casa. A mí una vez me pasó, voy a ser súper sincera, a mí una vez me pasó que me dio flojera salir de casa. Y entonces a una cuadra, pero es una cuadra un poquito larga. Una cuadra un poquito larga, pero está una pizzería. Y entonces tuve que pedirlo por delivery. Y cuando llegó el muchacho le dije, ay, qué pena, no me había dado cuenta que era la pizzería de aquí abajo. Pensé que era la de otro lugar, ¿no? Y ya nada más se me quedó viendo con ganas de querer matarme. Ha de haber dicho tanto para nada. Pero bueno, pues es que sí, a veces da flojera hasta de bañarte o de ponerte un short para salir, ¿verdad? Ay, no, prefiero pedirlo a domicilio. Aparte luego, ¿sabes qué? ¿Cuál es lo que me choca? Que tengo que estar esperando. A mí, por eso, a mí, eso es flojera, eso es algo de flojera. A mí me choca estar esperando en un restaurante, y para mí lo más fácil es el autoservicio. El autoservicio para mí es una bendición. Y aún así se demora, ¿no? Pero ya estás sentadita en tu auto y no hay parada ahí esperando la comida. pero sí, ese tipo de cositas son las que, al menos a mí, pues me dan flojera. Dicen por acá, a mí me da flojera recoger las cosas con la mano, entonces agarro mis deditos del pie y con eso lo recojo. ¿A poco sí, gemita? ¿No tienes ganas de agachar? ¿Se te cayó el lápiz? Pues ya con el dedito del pie. ¿Te quitas la chancla o así andas descalza, no? Ay, oigan, se pasan, pero sí. Dicen por aquí encendí la luz con el palo de la escoba para no levantarme, que eran los que yo les decía. No manches, ve esta. Esta me llama la atención porque me pasa lo mismo. Le marqué a mi mamá desde mi cuarto para pedirle algo que estaba en la sala. Mi mamá también en la misma casa, obviamente. Sí soy. Ay, no, yo creo que soy la más floja del mundo. Que voten aquí, ¿quién es la más floja del mundo? ¿Sam Baby Vázquez o Gemita? Dice, mandar al rival más débil, dice, o sea, el sobrino. ¡Ah! Oye, René, tienes toda la razón. A la tiendita, que vaya la sobrina por las caguamas. Ya mi mamá me regañó porque una vez sí mandaron a mi sobrina por la cerveza, pero al refrigerador. Y dice, ¿por qué tiene que estar yendo por las cervezas? Es una niña. Y yo, ay, mamá, que me traiga la chela. Pero sí, como dice él, mandar al rival más débil, al sobrino, a la tienda, pues porque sí da flojera ir a la tiendita. Por eso nos mandaban de chiquitos por las tortillas. Pero mira, les iba mal porque nos quedábamos en las maquinitas. ¿Tú fuiste de esas? ¿Cómo? Se te caían las tortillas. Y luego las recogía, las sacudías y vámonos para la casa. Ay, no, mi risa. No, sí estoy bien loca. Vámonos con música. Esto es Rauw Alejandro dando vueltas, 10:27.

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16: Días con 39.

10:41. Gracias por estarnos acompañando a través de la frecuencia naranja. Oigan, estamos hablando sobre las cosas más flojas que has hecho. Dicen por aquí, pedí un taxi para recorrer menos de un kilómetro. Ay, sí he sido yo. Ya me dijeron que yo soy la más floja. Entre Gemita y yo soy la más floja, pero sí he sido de las que pide un taxi para llegar a un lugar súper cercano, que bien pude haber llegado o en camión o caminando. Pero ¿sabes qué? También hay gente que agarra el camión, y también lo he hecho, para recorrer 2-3 cuadras. También lo he hecho. ¿Tú también lo has hecho? Pues es que, oye, una ya está cansadita, ya hace calor, no manches, y se te olvida hasta la sombrilla, no, gracias. Dicen por aquí, hola Sam, buenos días, lo que hago a veces por flojera es poner la radio para escuchar música, porque eso de andar buscando luego una playlist o checar qué voy a escuchar, más fácil pongo la radio y ¡vámonos! ¡Oye! Ya no sé cómo tomar eso. Te pasa, Cisneros. Te mando un abrazote. Saludos a mi querida Gavisita, que me borró aquí los mensajes. ¿Por qué eres así, mujeres? Me dicen que dice, ay, ahora que te hice, ¿por qué me andas diciendo del que los que pedimos comida muy cerca? Dice, yo vivo justo atrás de voy a decir el lugar, porque justamente Quiero checarlo antes, no vaya yo a decir algo que no es verdad, pero justamente tengo entendido que hoy tengo una pizza para regalar. A ver, vamos a ver. Según yo sí. En efecto, sí tengo. Así que pendiente porque te puedo regalar la pizza. Pero bueno, me está diciendo por aquí esta persona que él vive justo atrás de Domino's. Así es, y la pizza que te voy a regalar hoy es de Domino's, pero él vive atrás de Domino's de otro lugar, dice, y la pido a domicilio en lugar de salir y caminar media cuadra, pero dijeras tú, me da flojera, por no decir otra palabra. Es más, te diré algo súper chistoso, cuando yo iba a la secundaria, vivía a 2 casas de la secundaria y llegaba tarde, imagínate el nivel de flojera que me cargaba cuando era yo adolescente. Sí, ¿sabes qué? Es que esto ya es de cajón. Cuando tú vives cerca de la escuela, del trabajo, siempre llegas tarde. Siempre. También me pasó. Yo vivía ni siquiera era pasando la calle, o sea, era pasando como el camellón y ahí estaba mi trabajo y así enfrente de la casa donde vivía y llegaba tardísimo. Una vez entraba a las 6 de la mañana y llegué a las 9. Ay, perdóname, Diosito, por reírme de eso. No lo hagan, por favor, no lo hagan. Pero es que, ¿sabes qué? Sí me quedé dormida. Entonces, ahí ya que Diosito me perdone. Y mis ex jefes también, ¿verdad? Me dicen por aquí, planchar la ropa metiéndola en la secadora todos los días lo hago. ¿Cómo? ¿Planchar la ropa? Ah, o sea, ¿él la plancha en la secadora prácticamente? ¿Se puede planchar? No entendí, por favor, explícame, amigo, que nos estás escuchando desde, creo que Canadá o los Estados Unidos, no sé. Pero a lo mejor allá tienen una tecnología diferente a la de acá. ¿Cómo? Tú no te compras ropa para no planchar, ¿cómo crees? Yo sí tengo que planchar todos los días, porque yo no soy de las personas, ¿sabes? Antes, uy, qué flojera me daba. Antes mi mamá o las señoras de la limpieza tenían un día en específico para planchar ropa, ¿te acuerdas? Y ponían así su burro de planchar y la ropa para planchar. Y yo decía, ¿por qué no la planchan cada vez que se van a poner la playera o la camisa? No. Demoras. Hombre, ¿cómo vas a demorar? Nomás un rato ahí, te levantas más temprano. La de la escuela. De hecho, la que traigo ahorita ni la planché bien. ¡Ay, no, qué bárbaro! Me dicen por aquí, buen día, Sam, o sea, que los de la radio son mala influencia, dice. El mal de los que viven cerca de la escuela. Saludos a Josh. Vas a ver, Josh. Me dicen, buenos días, mi Sam, reportándome desde Las Vegas 2. Te pasas a las 9 de la mañana, llegando cuando entrabas a las 6. Sí, pasa, mano, perdóname, Isra. Dice, saludos a Gemita y a todos en cabina. Saludos, hermosa Sam. Y saludos, Ángeles. Muchísimas gracias. Me dicen por aquí, ya viendo el asunto del tema del día de hoy, es cosas que hace en su día a Sam.
se pasan, de veras. Pero mira, me paso más yo por andarles diciendo mis intimidades. Me dice por aquí la persona que está en Estados Unidos. ¿Cómo te llamas? Porque siempre se me olvida tu nombre. Me dice, la meto la secadora en Super Dry y sale planchada. Se calienta tanto que sale sin arrugas. Ok, oye, es que sí, yo antes lavaba y la metía a la secadora y salía arrugadita, salía muy arrugada. Probablemente es que sí tenga otro tipo de tecnología las lavadoras de por allá de los United. ¿Será? Ay, pues que me traiga una. Vámonos con música. Saludos a Conrado, que visita a Ana Luisa. Ahorita leo los mensajes. Este es el Ricardo Montaner para que seas feliz. 10:47.

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2: 11:02.

Oye, las 11:08. Ahí está, qué buena canción. Escuchamos ahorita con Doja Cat a través del 93.3. Yo soy Sam Baby Vázquez y ya, bueno, pues por último, platicamos sobre las cosas que dan muchísima flojera. Dice Ana Luisa que a ella le da flojera cambiarse de, ¿cómo se llama? De bolsa cuando su outfit es diferente. Y le digo, mira, ya ahorita ya ni se usa tanto eso. Así que ponte la bolsa que quieras. Si andas bien cajita fuerte, pues ¿qué tiene, no? ¿Qué tiene? Saludos, me dicen. Por acá saludos a Conrado, dice que ahorita está trabajando y que siempre está pendiente de la programación. Muchas gracias. Y ya me estaban dando por aquí tips, mi querida Gaby, sobre la cuestión del ciclo de secado para que no vaya a salir arrugada la ropa. Y me dice, aquí sale súper caliente, dicen también. Los amigos de Toronto. Ay, es que nos están escuchando desde Toronto. Muchísimas gracias. Saludos a Josh. Gracias. Daniel Barrañón me dice, bien dice el dicho, contrata un flojo. Él encontrará la manera más fácil de hacer las cosas. Es que le digo, es que me da flojera todo. Y me dice, y más con este calor. Claro que sí. ¿Sabes? Tiene toda la razón. Con este calor no se antoja nada. Con este calor, ayer, les voy a ser sincera, tenía ropa que había lavado y que no había... Ya ven por qué me dicen que sí, el tema es para mí, porque es como conocer las cosas que no hago porque me da flojera, ¿no? El tema de Sam. Pero tenía ropa que no había lavado y que había lavado, y que tenía que doblar y colgar y así. Y me daba una flojera hacerlo por el calorón que hace. Y es que aunque prendas el clima, a veces ya hasta te sientes así como, dijera mi mamá, desguanzada. Así te sientes con hasta mareada del calor. No, es horrible. Ayer se los juro que yo terminé hecha una sopa, con decirles que mi sudor caía al suelo, así tal cual, está muy cañón. Saludos a Wendy, que nos está escribiendo, que tengas un excelente día. Muchísimas gracias. Oigan, quédense conmigo porque yo hoy quiero hacerte un detox, digamos, un lavado de cerebro, porque son las 11:11. Este lavado de cerebro para la buena suerte. Así que respira profundo siendo las 11:11 y pide ese deseo que tanto estás anhelando. Pídelo desde el corazón, concentrado, concentrada en lo que quieres pedir, en lo que deseas. Deseo salud, amor, buena vida, buena suerte, salud para mi familia. Dinero, por favor. Dinero necesito para salir adelante en todos los proyectos. Y entonces te voy a hacer este lavado de cerebro que es para la buena suerte. Y dice así: eres la persona más suertuda del mundo. Todo lo que haces te sale bien en la primera. Y tu intuición nunca falla. Y sabes escucharla y obedecerla. Todas las personas correctas vienen a tu vida. Tú siempre estás en el lugar correcto, en el momento indicado. Tú ya estás completamente preparado para lo que viene y quieres hacer. Oye, ya eres la persona que tanto deseas ser. Este es un lavado de cerebro para que de repente cuando necesites escuchar algo bueno y pienses que no va nada bien tu vida y que eres el mejor guerrero de Diosito, recuerda estas palabras y di siempre: soy la persona más suertuda del mundo y soy la persona que tanto deseo ser. Hecho está. Gracias, gracias, gracias. Para ti, para todos los que nos están escuchando y para toda tu familia, tus amigos, tus compañeros del trabajo. Yo soy Sam Baby Vázquez y nos vamos con música. Son las 11:13, Mon Laferte con Kid Buru. Incondicional en todas partes, ponte Exa.

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11: 11:21.

24 minutos. Oigan, qué rolota que nos encanta, por supuesto, de Los Ángeles Azules con Belinda. Oigan, Belinda, qué guapa está. ¿Y cómo se veía ahorita en la inauguración? La gente dijo, ¿por qué teniendo tantos outfits bien padres se fue de pantalón de mezclilla? Pero hasta con pantalón de mezclilla, es más, si se pone un trapo viejo, sucio, se le va a ver bien bonito. ¿A poco no, gemita? La verdad, sí. Oigan, hoy quiero platicarles de algo que a veces no nos damos cuenta. O tal vez sí. No sé si te has dado cuenta, gemita, que de repente estás lavando tu termo o tus trastes de lunch. Y no sé si te has dado cuenta que luego en las gomitas puede llegar a tener como negrito. Nada más de recuerdo me dio un asco. Bueno, esto es moho. Esto es moho y esto te puede estar enfermando. Y no nada más en los trastes. O sea, también en las botellas, en estas que son de acero inoxidable, de estas que son de marcas carísimas o hasta las más baratas que encuentras en la tienda de chinos. Pero al final te están enfermando porque tiene moho y puede que tú ni te hayas dado cuenta. La verdad es que hay muchas cosas que no vemos cuando tenemos este termo fiel, ¿no? Este fiel compañero que llevamos a la oficina, que llevamos al gimnasio, en nuestros viajes, que si sales, agarras el termo o cualquiera de los que tienes. Porque según tú, te mantienes más eco-friendly, ¿no? Es lo que decimos. Ya ni tan eco-friendly porque tenemos varios termos y al final terminamos contaminando más. Pero bueno, ¿lo rellenamos de qué? De café, de agua. De licuados. ¿De qué otra cosa? De té. De lechita con no sé qué, ¿no? Y sin pensarlo, dos veces lo hacemos. Pero hay un detalle que muchas personas pasan por alto. Si no lo limpias bien, si no lo limpias correctamente, puede convertirse en un ambiente hermoso, una fiesta de bacterias, de moho. Y ese hongo microscópico que no solo da mal olor, también puede afectar tu salud. Fíjate que la otra vez estaba viendo de estas licuadoras que son como más sencillas de llevar y que luego te puedes llevar el mismo vasito con la licuadora. No manches, o sea, si ustedes tienen una, no les llega el olor luego, o sea, la tienen ahí guardada, ¿no? Y la van a usar y cuando la abren se dan cuenta que huele horrible. Yo me di cuenta que olía horrible y me puse a ver videos de cómo limpiarla. Y entonces después me di cuenta, después de tantos videos, me di cuenta que muchas personas dicen que se les tiene que retirar una goma casi invisible, invisible, que está difícil de quitar y difícil de poner, porque cuando tú la quitas, no hombre, qué asco, salen un buen de porquerías de esa goma. Y nosotros nos estamos tragando todo eso. Mira, nada más me dio asco de estarlo recordando. Ahorita te voy a decir cómo le podemos hacer para dejar eso de lado, porque la verdad es que sí, es un tema que a lo mejor hay mucha gente, y de hecho han salido muchas noticias de una chava que ni siquiera sabía de qué estaba enferma y ya le habían hecho estudios de todo, de todo, de todo, hasta que se dieron cuenta que era su termo, que tenía moho, porque nada más lo enjuagaba, no lo lavaba bien. O nada más le volví a poner el agua porque pensaba que es agua, no pasa nada. Entonces lo volví a rellenar y rellenar. Ahorita vamos a platicar sobre esto. ¿Qué podemos hacer para que no nos atrape una enfermedad si es que tomamos de nuestro termo o comimos en nuestro utensilio y tiene moho? Yo soy Sam Baby Vázquez y esto es Hosier con Too Sweet 1128.

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1: Pasando más que bomba aquí con todos ustedes en la entrada al fraccionamiento Sotavento. 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

contrato con Maluma Baby en el 93.3. Oigan, pues ahora sí, a lo que nos truje Chencha, dice por ahí. Estamos platicando sobre qué onda con el moho en tus termos, porque, oye, esto nos está enfermando, definitivamente. O sea, habíamos dicho que de repente, por ejemplo, ¿por qué aparece este tipo de cosas, no? Nosotros le ponemos al termo smoothies, agua, café, té, matcha, si quieres, y otras cosas. Y entonces, a veces, cuando no lo limpiamos bien, tiene moho, huele feo y esto puede afectar nuestra salud. Los termos suelen ser húmedos, cerrados y muchas veces quedan restos de líquidos orgánicos como café, como leche o como proteína. Y este ambiente es ideal para que el moho crezca, especialmente si dejas el termo cerrado por horas o días sin lavarlo. Las tapas y las boquillas son las zonas más vulnerables y ya que acumulan residuos difíciles de ver y sobre todo de limpiar. Entonces, ¿cómo podemos identificar si nuestro termo tiene moho? El moho muchas veces aparece sin que te des cuenta porque hay señales claras que por ahí de repente se pueden llegar a identificar. Por ejemplo, el olor a humedad. O sea, no necesitas exactamente que tenga ahí toda la fiesta de moho, sino que huele como a rancio, a humedad cuando abres el termo. También tiene a veces manchas negras. Ahí es cuando yo digo, no, esto ya definitivamente lo tengo que lavar bien, bien, bien. Y pueden ser negras, pueden ser verdes, pueden ser blancas. Uy, o en la tapa. Mira, nada más me da asco de estarlo diciendo. Y es que también a veces puede que tu bebida sepa extraña o tenga una sensación pegajosa en las superficies. Guácala de pollo. O sea, de verdad, te lo juro que esto, yo no sé si es cochinada o qué, pero hay que aprender a lavar los termos cuando encuentres estas señales. ¿Cómo eliminar el moho de forma efectiva? Mucha gente dice, ponlo en cloro, ¿no? Es lo que mucha gente dice, y déjalo ahí horas. Pero lo que debes de hacer es desarmar todas las piezas, especialmente la tapa. Esto aplica para la licuadora, para tu topper, para cualquier utensilio de cocina y obviamente para los termos, ¿no? Lava con agua caliente y jabón usando un cepillo que llegue a todos los rincones. Este cepillo te lo juro que te facilita la vida porque incluso a veces hasta en los popotes tiene moho y no nos damos cuenta porque no lo lavas bien, porque no tienes el cepillito del popote, que obviamente pues son popotes que son reutilizables, de acero inoxidable o de plástico que se pueden volver a utilizar, y la gente no los lava bien. Entonces, este cepillito que llega a todos los rincones, no solamente del popote, sino del vaso en general o de tu topper o lo que sea, puedes usarlo, incluso hasta un cepillo de dientes de bebé, que ya no vayan a utilizar los bebés, por supuesto, para llegar a los huequitos escondidos. Otra cosa, desinfecta con una mezcla de agua y vinagre blanco o con una cucharita de cloro. Yo lo haría con cloro porque yo tengo la idea de que el vinagre blanco nomás no desinfecta. Hay mucha gente que lava las frutas y verduras y las desinfecta con vinagre y bicarbonato. Yo sé que eso nada más está removiendo las cosas, pero no las está desinfectando. Es lo que yo he leído. Mira, tú me vas a decir, eso es mentira, Sam, pero yo prefiero mejor hacerlo con cloro cuando voy a limpiar mis termos y todo esto. Obviamente esto es diluido en agua, asegurándonos de enjuagar muy bien después y de lavarlo muy bien. Y luego dejarlo secar completamente al aire sin cerrar el termo. Si el moho está muy incrustado o el olor persiste, lo más recomendable es reemplazar el termo, especialmente si es de plástico. Y es que en el caso del moho, prevenir es mucho más fácil que lamentar, porque lo más importante es mantener una rutina de limpieza de todo, y lavar nuestro termo después de cada uso es primordial. No lo dejes cerrado si aún está húmedo, sécalo completamente antes de guardarlo y evita dejar bebidas por largos periodos de tiempo, especialmente, por ejemplo, los lácteos, y limpia a profundidad al menos una vez por la semana. A profundidad.
Pero ¿qué pasa si tomaste de un termo que tiene mo? Hay que tener mucha precaución con esto, porque si eres sensible o tienes alergias, puede que te afecte. Puede que te dé náuseas o malestar estomacal, dolor de cabeza, congestión o irritación en la garganta y reacciones alérgicas. Si los síntomas son leves, pues mantente hidratado, pero si no, oye, ve por supuesto al médico, porque si ya presentas vómitos y más síntomas, lo mejor es correr al doctor. La verdad es que sí, sabes que la otra vez estaba viendo un video en donde dicen que hay que tener muchísimo cuidado cuando sabes que tu termo tenía una bebida que tal vez tenía un lácteo o algo por el estilo, y que sabes que ya por dentro está cuajado porque apenas lo vas a lavar. Yo sé que a mucha gente le ha pasado, incluso a mí me ha pasado, lo siento mucho, se me ha olvidado lavarlo y lo dejé por ahí, y dicen que es importante cuando lo vayas a lavar. Unos dicen que lo tires porque ya de plano ahí se quedó, que lo laves y lo laves, y aunque sea de acero inoxidable, pero otras personas comentan que es importante que te pongas casi que un cubrebocas o doble cubrebocas, porque eso mismo que tú abriste la tapa del mismo termo, que ya la leche está cuajada y todo, es moho que va a entrar a tus vías respiratorias. Entonces hay que tener cuidado con esto. Yo espero que si un neumólogo me esté escuchando, pues que me diga si esto es real o no, porque ya sabes, yo lo he visto en TikTok, yo lo he visto en Reels de Instagram y con especialistas que lo comentan, pero yo sí creo que sea verdad. Es que es muy obvio. Yo sí creo que sea verdad, pero aún así, si tú sabes de esto, por favor, coméntame. Saludos para el Andy y para un tal Mino que nos está escribiendo. Oye, vámonos con esto de Madonna con Sabrina Carpenter. Qué rolota, ¿eh? Bring Your Love, 11:59.

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0: las 12 con 14 minutos. Gracias por acompañarnos en este momento a través de la frecuencia naranja. Oigan, yo les había dicho que tengo para ustedes cosas deliciosas, cosas muy deliciosas. ¿Y por qué te lo digo? Porque es momento de que, obviamente, ahorita me mandes un mensaje. Me mandes un mensaje y me digas de qué se te antoja la pizza, pero no una pizza normal, una pizza que sea bien locochona. Por ejemplo, a mí se me antoja una pizza con chilaquiles, por ejemplo. Así, algo así. Mándame a través de WhatsApp 2293-01384. Y la pizza más loca es la que se va a ganar esta pizza, por supuesto, de Domino's Pizza. 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Así que mándame mensaje ahorita y te regalo esta pizza justamente el día de hoy. ¿Cómo estás, mi habichota? Bien. Oye, perdón, no dije 2293-01384 es el número el que tienen que mandar mensaje. Pero ¿cómo te va? ¿Cómo te va, bichota, el día de hoy?
1: Acalorada, pero bien.
0: Es que sí hace bastante calor, ¿verdad? O sea, tú sales y no corre aire.
1: No, está corriendo airecito.
0: Corre airecito. No, hombre, pero el airecito caliente, me imagino, ¿no? Está fresco. Ay, no sé, siento que no te creo con eso de que está fresco el aire. Ahorita lo vamos a comprobar, pero bueno, ustedes mándenme mensaje y disfruten, por supuesto, de este día maravilloso en compañía de buena música. Esto es Harry Styles con American Girls, siendo las 12:16.

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8: 12:23.

las 12:26. Oigan, gracias por estarnos acompañando en este momento en el 93.3. Soy Sam Baby Vázquez y yo, pues el día de hoy quiero platicarles a todos los que nos están escuchando. ¿Te has puesto a pensar, mi querida Abby, de cómo contestarle a una persona que está siendo grosera contigo? ¿Qué le puedes decir a esa persona que te está hiriendo? Que de verdad a veces la descortesía, dicen por ahí, puede caracterizarse por muchas conductas y muchas tendencias. Hay estudios que dicen que existe una diferencia muy grande entre la forma en que las personas reaccionan y responden a la descortesía indirecta y la directa. Cuando alguien expresa muchos comentarios, por ejemplo, humillantes o despectivos incluso directamente, estas conductas se perciben de forma menos favorable que cuando se ignoran directamente o se habla mal de ellas a puerta cerrada. Entonces, ¿qué es lo que podemos hacer con estas frases que pueden ser muy tranquilas, pero que son ingeniosas para decirle a alguien que no te gusta y que está siendo muy grosero contigo? Mira, yo te voy a decir este consejo, pero la neta es que siento que yo ni siquiera lo seguiría, ¿sabes? Yo le diría, ¿sabes qué, baby? Así. Yo sí sería. Si me está diciendo cosas feas, o me pongo a llorar. Pero aquí tenemos que aprender todos a tranquilizarnos, porque a veces la paciencia nos va a llevar a cosas buenas y el tratar de ser un poco más dignos, digo yo, ¿verdad? Sería lo ideal. Por ejemplo, cuando te dicen, estás teniendo un mal día, de repente, o más bien tú le dices eso a la persona que te está diciendo cosas feas, ¿no? Estás teniendo un mal día. Nuestra felicidad y bienestar emocional no solo dependen de nuestra propia energía y acciones, sino que también es muy influenciado por las personas que nos rodean y nuestro círculo íntimo. Entonces, ahí está. Eso es como el, estás teniendo un buen día. O si te dice algo feo, le dices, lo siento, no estaba escuchando. Y a pesar de que sí estabas escuchando. Entonces, ahí como que le duele en el ego, ¿no? O le dices, estoy de acuerdo contigo. ¿Y qué te va a decir? Se va a quedar callado. ¿A quién no le gusta ese humor autocrítico? Sobre todo cuando deja a una persona mal educada sin palabras. Entonces ahí eso se lo puedes decir. O tú le puedes decir, ¿sabes qué? Estoy hablando. Y eso para mí es una descortesía, que yo esté tratando de hablar, de que esté exponiendo mi punto de vista, que yo ya te di permiso de hablar y tú me estés interrumpiendo. Eso la verdad me da un chorro de coraje. ¿Qué otra cosa también le puedes decir a la persona? Si estuviera de acuerdo contigo, ambos estaríamos equivocados. Esa es otra frase, creo yo, buena, que le puedes decir. Es una forma como de humor efectiva en las conversaciones que son incómodas con una persona grosera y que puede ayudar a recuperar la empatía y reducir el conflicto. O, por otro lado, ya más directo, le dices, no dejo que la gente me hable así. Así que ahí está, eso es otra. Establecer límites claros en conversaciones incómodas puede proteger tu bienestar emocional y sobre todo psicológico. ¿Cómo le contestas a la gente? Tal vez le dices, ese no es asunto tuyo. Probablemente le contestas con un gracias por tu preocupación. Entre muchas cosas que pueden ser tan reales que la gente te puede decir. Por aquí me dice Yayis, mandarla a la... Dice, ayer lo hice, saludos, chula. ¿A quién lo hiciste? ¿A quién mandaste? Allá sabes dónde. Ay, qué bárbaro, pero es que sí pasa. Y más nosotros de Veracruz, que mira, nos calentamos tantito y más con el sol, doble calentada. ¿Y pa' qué quieres? Oye, no, hombre, pero bueno. Ahorita dicen por aquí, dice Wendy, hermosa, recuerda que lo que de la boca habla, así está su corazón. Es mejor ignorarlo o no permitir en que su enojo o agresividad nos altere, porque muchas veces eso es lo que quieren conseguir. Eso es muy cierto, eso es lo que quieren, hacer conflicto, que te enojes y que se agarren a los golpes. Y lo mejor a veces es darte la vuelta y seguir. Es más, hasta dejarlos hablando solos sería una muy buena opción, ¿verdad? Yo a veces lo que hacía para dejar el conflicto o para hacerlos enchilar más, les colgaba la llamada y eso más les dolía. Pues claro, si me están diciendo de cosas, yo tampoco voy a permitir que tú me estés faltando al respeto, que estés siendo grosero conmigo o grosera conmigo. Lo mejor es, ¿sabes qué? Pum,
cuelgas la llamada. Lo haces enojar, se queda con la palabra en la boca. Así de fácil, mija, mijo. Pero bueno, oye, vámonos con música. 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Vámonos con Milky, Just the Way You Are, 12:32.

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2: Las 12:52. 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Oigan, y yo quiero decirles que por aquí mi querida Wendy... Wendy, nada más necesito bien tu nombre completo, mi querida Wendy. Es la ganadora de la pizza de Domino's Pizza. Ay, se me antojó bastante, mi Wendy. Gracias por estar participando, a todas las personas que nos están mandando mensajito. Gracias por participar, por habernos escrito, por haber puesto sus ideas incluso en una pizza súper rara, pero súper deliciosa. Por ahí Ana Luisa me dice, ay, una pizza de espagueti con boneless, otros me pusieron pizza de mango habanero con no sé qué, o sea, de boneless de mango habanero, qué otra cosa, pero mira, se me hizo agua la boca. Pero por aquí me dice Wendy, una pizza de cochinita pibil o de camarones con pulpo. Ah, pero la pizza de camarones con pulpo que fuera enchilpallada. Mira, me diste en mi mero mole. Ay, a ti no te gusta el marisco, mija. ¿Para qué dices que sí si no te gusta? Ah, lo enchilpallado, si es que sabe bien bueno. Pero imagínate una pizza de camarones enchilpallada con... ¡No manches! ¡Qué delicioso! Ideas para los amigos que tienen pizzerías. Nada más me dan sus regalías y también a la Wendy. Por favor, que yo soy su manager, dice. Wendy Leo Servín es la ganadora. Por fin me mandó su nombre. Muchísimas gracias a los que nos están escribiendo. Gracias, mi querida bichota. Oye, ¿cuándo es viernes? Ah, no, todavía falta. El viernes tenemos viernes de bichotas con Abby, a bichota, Abby Castellanos, no se lo vayan a perder. Por aquí, saludos al Bessie de Tlalixcoyan, que ya andaba diciendo saludos a la Abby Castellanos. Saludos a los amigos que nos mandaron mensajito, que ya no sé ni cómo se llaman porque no me pusieron su nombre. Muchísimas gracias. Saludos a Ana Luisa, preciosa, Gavisita, que está trabajando. A Isra, también a Yajis, te mando un abrazo, mi querida Yajis. Ahorita escucho los audios. A Erandi, que dice, te mando un gran saludo. Y al de cabina estoy escuchando Exa 93.3, a Conrado también, a Gavisita Dalacio Pérez, que nos están mandando mensaje, a los amigos de Toronto, a Yasha, a Daniel Barrañón, en fin, todas las personas que nos mandaron mensaje, muchísimas, muchísimas gracias. Yo los dejo con los extraterrestres en punto de la 1 de la tarde y a las 5 llegar a Viveros en todas partes. Ponte Exa. Este es Enrique Iglesias con El Perdedor en todas partes. Ya lo había dicho, ¿verdad? Ah, ponte Exa, adiós.

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1: ¿Y tú aceptas o sacatito pa'l conejo?
2: ¡Ey! ¡Qué show, criaturas sexys! ¿Cómo están? Habitantes exaterrícolas de este planeta, fans del programa, fans de EXA, y también si nos están escuchando en Curazao, Cabo Verde y el Congo, países que no sabíamos que existíamos, pero que ahora hasta fans somos por el mundial, o mejor dicho, la reverenda pamboliza alienígena. No, alienígena no. Otra forma de decir, universal.
3: Pamboliza universal.
2: Pamboliza universal puede ser.
3: Han logrado cosas que nadie se esperó que fueran a suceder, señoras y señores. Y bueno, lo que todos querían que ya sucediera es que pues estuvieras de regreso, carnalito. La verdad es que sé que estás haciendo de todo tipo de cosas, de todo tipo de oficinas.
2: De oficina, sí. Porque para el otro, al menos pidan permiso, ¿no? Hay que pedir permiso.
3: La verdad es que sí, pero más vale pedir perdón que pedir permiso.
2: Depende, ¿eh? Depende, porque a veces no te perdonan.
3: ¿Quién
2: Mira,
3: no te
2: yo
3: perdona?
2: Conozco dos personas que ahorita están dando mucho chisme en vivos. Es más, una de ellas estuvo hoy en una conferencia de prensa y parece ser que no se perdonan. Y cuando hay dolor... No, mira, dicen por ahí, voy a empezar a ponerle carnita al programa. Dicen por ahí que una mujer dolida es peor que un ejército de bigotitos cortitos de la Segunda Guerra Mundial.
3: Sí, definitivamente.
2: ¿O ustedes qué opinan?
3: Depende. ¿Qué tan dolida esté? ¿Y qué tanto le hace?
2: Pero aunque esté en 25% de dolor y de ardidez, no, hombre, cuídate de esas, hermano.
3: Te va a ir como en feria, pues así como lo están escuchando, señoras y señores.
2: ¿Qué no se acuerdan? Ya he contado que una me dejó sin luz porque trabajaba en CFE. O sea, y eso fue una de las Dalai, o sea, fue una de los ejemplos ligeros de cosas han tocado con tóxicas.
3: No, de que te han tocado, carnalito. Ese es el problema, que después ya no las dejas y por eso se enojan.
2: Sí, porque yo tocar también, ¿verdad? Ese es el resultado.
3: Ahí lo tienen, señoras y señores. Ahora sí, en cabina, Jorge Sosa.
4: Por fin apareciste, malnacido.
2: Ya así nos llevamos.
3: Estamos de regreso. Los extraterrestres, sus extraterrestres de confianza.
2: Los tres tristes tigres. Todavía ni es mañana el partido de la selección mexicana y ya andas con los Twins encima.
3: Mira, ya me estoy, ¿cómo se llama? Entonando.
2: No, eso me molesta. ¿Por qué no me invitaste?
3: No, pues es que yo estoy haciendo comparaciones. Tequilita para los mexicanos, licor ahora sí coreano para los coreanos.
2: Oye, pero hablando de coreanos, yo no quiero estar celebrando con mexicanos tanto como con los propios coreanos. Son más mexicanos que los propios mexicanos hoy en día.
3: Que el chile, caray.
2: O sea, ya aplican la de Japón va global, el chile nacional.
3: No, pero creo que lo agarraron tanto los coreanos como los japoneses, el de tal va a probar el chile oriental.
2: El chile oriental.
3: Así es que lo dijeron, lo hicieron
2: el
3: así.
2: El chile oriental, ¿cuál es? El wasabi. Pero es chile, ¿no? Pero pues,
3: es dominico.
2: Es picosón,
3: pero chiquito.
2: Ah, entonces pues, no nos representa a los mexicanos.
3: No, para nada, no es cierto. Saludos a toda la banda coreana que seguramente anda por acá también escuchando.
2: A las banderillas coreanas.
3: Las banderillas coreanas, por ejemplo.
2: Ya quiero escuchar el himno de Corea mañana. No, déjate eso. El show de medio tiempo. El show de medio tiempo, ojalá lo haya. Y yo estoy esperando que salgan los Three Seuls in My Main cantando La Negra Tomasa en K-pop. Si eso no va a ocurrir, no lo quiero ver.
3: No, yo lo que quiero es que salgan tocando en norteño la de Golden de K-Pop Demon
1: también,
3: Hunter.
1: También, también.
3: Digo, se aplica para ser hermandad, caray.
1: Ahora, ¿estará Psy? ¿El del Gangnam Style?
3: ¿Quién sabe? ¿Quién sabe? Seguramente puede que sí, puede que no. Ya ves que le gusta más andar a caballo que otra cosa. ¿En lugar de los deportes de contacto?
1: Sí, pues justamente si andas a caballo estás en contacto, ¿verdad?
3: No, ¿sabes qué me preocupa? Que esté el otro que se parece a Psy, pero que es de Corea del Norte.
1: ¿Quién, tú?
3: El Kim Jong-un.
1: Ah, no.
3: Eso sí me espantaría, caray. Imagínate.
1: Pero bueno, ¿qué andan haciendo, criaturas sexys y extraterrícolas de esta familia naranja? ¿Cómo están pensando celebrar? Bueno, no sé si celebrar es la palabra porque...
3: Más bien festejar que llegue el partido. Ajá. Porque celebrar todavía es muy pronto hasta que México llegue a ganar. Que de todos modos le vamos a aplaudir a los coreanos.
1: Ajá.
3: Le vamos a aplaudir porque son hermanos.
1: Aparte, quien gane va a estar en primero de grupo.
3: Exacto.
1: O sea, es la pelea por el primer lugar. Si es que alguien gana, ¿verdad? Si hay empate, pues ya es otra historia. Que igual no estaría mal el empate y tanto coreanos como mexicanos se van al Ángel de la Independencia.
3: Yo tengo una idea. Que los mexicanos puro fútbol aéreo. Como tienen los ojos así medio planitos, no van a verlo de arriba.
1: Cállate los ojos, ahora sí, literal. Nunca mejor dicho, ve lo que le pasó a un brother por andar haciendo seña de...
3: No, pero ese sí se pasó, caray.
1: Seña de ojitos
3: rasgados,
1: rasgados, lo funaron y hasta perdió su chamba.
3: Sí, perdió su chamba.
1: Bueno, él renunció.
3: Le han de haber hecho bullying.
1: No soportó Panzón.
3: Panzón sí estaba.
1: Y tú también.
3: Y también, sí, últimamente sí. Amigos, amigas, 2293-01384 en la línea de WhatsApp, comuníquense. Lo saben, iniciando el programa es para que ustedes manden su nota de voz, su mensaje, para mandar sus saludos y también comentar, porque qué tal, a quién le van, cuánto creen que quede. Es más, hoy voy a sacar el tema extraterrestre y la pregunta va a ser...
1: No voy a seguir, ¿cuánto creen que queden? Está medio aburrida.
3: Pues que no es aburrida, no es aburrida.
1: Bueno, hay que buscar la jiribilla.
3: Si no, tiene
1: o sea,
3: que
1: sí que nos cuenten, pero que no sea la pregunta extraterrestre.
3: ¿Por qué no?
1: Pues porque no somos estadistas, Jonas.
3: No, pero no queremos estadística.
1: No se trata de... No somos apostadores tampoco.
3: Yo quiero saber si saben los nombres de los jugadores de Corea.
1: Eso está más divertido.
3: Digo, ¿quién creen que mete el primer gol? ¿Quién se la mete a quién? El primer gol, por supuesto.
1: Por ejemplo, nombres para tu hijo si fuera coreano.
3: Oye, eso está bueno. Dice... Nombres para tu hijo si nace después del partido.
1: Nombres coreanos para tus hijos.
3: No, estaría bueno. Oye,
1: no, pero hay que pensarla. Eso significa que no hiciste ninguna frase, ni pregunta, ni nada, ¿verdad, Jonas? Estás súper improvisando así. No, ya tengo una idea, Jonas. La pregunta es, ¿cuánto queda mañana? No, espérate. Mejor que nos ayude la Exafamily, diría Marquiños.
3: De una vez que nos lance su mensaje. Por ahí estamos al pendiente con ustedes. Vamos a comenzar esto con el pie derecho, como lo dicta el manual. Y ahora sí, con quien corresponde, que se hizo presente. Ya parece aparición, de repente. Pareces mundial. Mientras no sea una vez cada cuatro años, está bien.
1: No, ¿qué te pasa? Bueno, ¿están listos, chicos?
3: Sí, capitán, estamos listos.
1: Hoy traigo mucho verbo y mucha enjundia arraigada y guardada por unos días. Así que, listos, a la cuenta de tres. Una, dos, tres. ¡Aló, aló, aló! ¡A tardes!
3: Eso me sonó más a chinito aquí en la losa. Y hagamos esto una vez más.
1: No, ya, nos van a fundar también a nosotros.
3: Señoras y señores, tenemos Chismexa.

0: Nueva banda Timbiriche, que salieron tampoco, muy buenas figuras, tampoco, pero la nueva banda funcionó, Timbiriche no funcionó.
1: Es una realidad.
0: Entonces creo
1: funcionó
0: que
1: funcionó más este.
0: Nomás lo hacen por nostalgia. O sea, para ellos, saquen un disco para que lo escuchemos nosotros nomás.
1: Es más, le hubieran puesto la nueva banda de Yuren, porque al final así terminó siendo Yuren sí. Y los chicos que no se van y ni se acuerdan cómo se llaman.
0: Yuren y los chicos que lloran.
1: Ándale, algo así.
0: Que al final también Yuren pudo hacer lo suyo y lo propio. Tenemos hoy en Cinexa, oye, dicen que Faisy puede ser la nueva voz de Shrek.
1: Faisy, el conductor.
0: Sí, el conductor.
1: ¿O André Faisy o no, qué Faisy?
0: Faisy, el conductor, Faisy, el comediante. Parece que sí, parece que...
1: ¿La voz de quién dijiste?
0: De Shrek.
1: ¿Cómo crees? No, siento como que... Además, el tráiler...
0: No regresa Alfonso Obregón, no es.
1: No, eso sí, ya lo sé, pero me refiero que en el tráiler ya sale quien hace la voz.
0: Y justamente...
1: Pero no se sabe entonces.
0: No se sabe quién, no se sabe.
1: O sea, está en la incógnita de quién
0: pero
1: la hizo.
0: Pero todos dicen que es Faisy.
1: No creo.
0: Sí, tratando de imitar a Alfonso Obregón.
1: Ah, sí, ah, porque eso sí te lo concedo. Quien haya sido, está tratando de imitarlo.
0: Que Faisy no es ajeno a la franquicia. Mm. Fue la voz del enemigo, el villano de El Gato con Botas 2.
1: Ok.
0: Hizo un muy buen papel y no es ajeno al doblaje. Pero pues ahí vamos a contarte justamente cómo está el merequetengue y todo lo que hicieron los fans a la hora de enterarse de este rumor y de dónde sale.
1: Hubieran puesto a Belito.
0: Yo creo que Belito hubiera podido hacer algo con el morro.
1: O como Pinocho.
0: Sí, definitivamente. Digo, porque de ahí no entiendo. Por acá tenemos que en BD Viral están espiando a la selección de Corea del Sur. Derriban un dron ilegal que sobrevoló el entrenamiento. A mí se me hace que eran fans de BTS viendo sí, claro, si se coleaba alguno.
1: Claro, exacto. Es que, a ver, todo el mundo puede tener un dron. Bueno, tal vez estoy exagerando, todo el mundo. O sea, pero tampoco es como que fuera el espionaje.
0: El panadero enviando sus panes en dron de domicilio. Está bien padre. No, pero sí. Lo que sí siento es feito porque lo derribaron y sé cuánto cuestan esas cosas.
1: Sí, no, se pasaron de lanza.
0: También Luis Miguel está hospitalizado. El cantante se recupera de una intervención cardíaca en Estados Unidos.
1: Sí, pero dilas por qué. Dilas por qué, porque estaba yo en el sol y me calenté de más.
0: Se insoló el sol de México.
1: Se insoló el sol, imagínate.
0: Tenemos además Cinexa. Hoy vamos a estar hablando de lo del mundo del cine, pero el Chet Machete hoy hace una parada técnica, no va a estar por acá.
1: Él sí se insoló.
0: Sí, él sí se insoló.
1: Él sí se insoló. Anda enfermillo, le mandamos buenas vibras para que se recupere.
0: Pero ojalá que se recupere pronto, le mandamos fuerte el abrazo. Y lo saben, aquí estamos al pendiente.
1: No se enfermó del estómago por algo que haya preparado.
0: No, jamás.
1: Ese chisme hubiera sido como el colmo, ¿no? ¿Cuál es el colmo de un chef?
0: No, si vamos a seguir haciendo chisme, van a decir, Faisy fue el que le dio algo de comer. Estaba contaminado. Amigos y amigas, recuerden, 2293-01384, la línea de comunicación directa. Participen con nosotros. Abby Wing, la licenciada Bichuela en los controles.
1: Héctor Jonas, arroba Héctor el Jonas con J y S.
0: Y ahora sí, Jorge Sosa, arroba vos Jorge Sosa, de regreso del programa.
1: Vos tenés que seguirme, gracias totales. Arroba Exa Veracruz, ahí estamos, hay un montón de sorpresas, de regalos, buenas noticias. Aquí arrancamos.
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1: ¡Aloha!

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2: Muchísimas gracias a todos los que llegaron al punto exacto y quieren seguir apantallando a papá. Tienes que estar bien trucha de la nueva ubicación del ExaMóvil más tarde, porque ahorita nos tenemos que retirar. Ya sé. Nos dio muchísimo gusto saludarlos y que nos sigan en redes sociales, saber que también tienen su aplicación de Exa, porque sabes que esa es la llave mágica para que puedas seguir participando y llevarte tu control de televisión para ser ganador de una pantalla de 50 pulgadas completamente nuevecita para que tú también apantalles a papá. Soy Ara Viveros, gracias mi querido Raymond. Yo sé que te obligaron ya, no lo digas. Nos escuchamos en punto de las 5 de la tarde y en todas partes, ponte Exa. Bye, bye.
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12: La 1 de la tarde con 30 minutos. 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

0: Amigos, amigas, estamos de regreso en la frecuencia naranja. Escucha a los extraterrestres. Bienvenidos a la nave. Vamos a dar un viaje a lo largo de esta transmisión para que tú te la pases increíble. Pero para que este viaje funcione, necesitamos participación de ustedes. ¿Dónde está su mensaje? Los estoy viendo. Tú, deja lo que estás haciendo. Vente a escribir tu mensaje al WhatsApp. 2293-01384.
1: Oye. O reto que haga al mismo tiempo.
0: ¿Cómo?
1: O sea, no los desins... ¿Cómo se dice cuando quitas la inspiración?
0: No los desinspires.
1: Desinspires, está bien dicho.
0: No, ¿verdad? Los desinstales. Todo chueco de ahí.
1: No les quiten la inspiración. A veces lo que están haciendo es algo también productivo, divertido, entretenido.
0: Bueno.
1: Que al mismo tiempo es el reto, manden su mensaje.
0: Bueno, si hay lugares que son muy inspiradores, ¿eh? Si están en el baño, no le corten para mandar el mensaje.
1: Pues es al que mismo aparte tiempo. De inspiración es necesidad.
0: Y si están haciendo
1: urgencia para
0: algo
1: algunos
0: que
1: casos.
0: No es productivo, pero sí es reproductivo, tampoco le
1: tampoco
0: corten.
1: Lo dejen de hacer.
0: No,
1: a eso
0: no,
1: me
0: no,
1: refiero.
0: No, no.
1: No les quites la inspiración. No los desinspires. Suena raro, desinspira.
0: Desinspirar. Suena como que estás sacando algo de la nariz.
1: Sí.
0: O sea, como que te estás desaspirando, desinspirando.
1: Sí.
0: Digo, porque ya lo aspiraste.
1: No, eso es moquear.
0: Sí, definitivamente.
1: Que también hay otra terminación, otra definición
0: tampoco
1: para
0: moquear. Tampoco interrumpan el moqueo.
1: No lo interrumpan. Pero es el reto. Háganlo al mismo tiempo, el mandar el mensaje.
0: Oye, ahora sí, después de hace rato el regaño, porque sí es cierto, teníamos que traer la frase de tempranito. ¿Qué crees?
1: ¿Qué crees? Es otro programa. Shh.
0: No, ya la traigo.
1: Ya no existe, ¿verdad?
0: No, ya no.
1: Hace años.
0: Sí, es que ya está muy viejo.
1: Y ni tan tempranito era.
0: No, y aparte va a haber mucha gente que ni entienda, pero bueno, ahora sí, sí claro. Tenemos el tema extraterrestre de hoy. Cosas que automáticamente te hacen desconfiar de alguien.
1: Uh-huh. Por ejemplo, Jonas hace rato inventando una frase que no tenía.
0: Cuando digo
1: un tema
0: muchas
1: que
0: palabras.
1: No existía, yo así de, algo anda mal aquí.
0: O cuando cualquier cosa le hago excusa para que sí sea la frase
1: que
0: extraterrestre.
1: No se preparó esta vez.
0: Ejemplo. Ese puede ser. No, para que la gente participe. Por cierto, acabamos también de publicar ahí una historia para que también puedan comentar en nuestro...
1: Ahí no lo publicamos.
0: En el Instagram,
1: sí.
0: Sí. Oye, tenemos ya tantos equipos para digital que, uh-huh. que ya no me acuerdo que las contraseñas de cada uno estoy tratando de desbloquear.
1: 1, 2, 3, 4, 5.
0: No, esa no. Esa no la reveles. Al rato van a estar desbloqueando acá los teléfonos. Oigan, participen con nosotros 2293-01384.
1: Oye, pero en letra, ¿no? En palabras, sí. UNODOSTRS. ¿Eso es una buena contraseña?
0: ¿Sabes cómo hacían trampa?
1: ¿Cómo?
0: Cuando hacían 1, 2, o sea, un número 2.
1: Un número 1.
0: Ah. 1, 2,
1: o sea,
0: 3, 4.
1: Ya no te entendía.
0: O sea, en lugar de 1, 2, 3, 4, era 1, 2, 3, 4. O sea, era un número 2 y 4 veces el número 4. Por eso decían 1, 2, 3, 4. No entendiste, ¿va?
1: Me quedé como el meme de álgebra, así, ya sabes, como un fraccionado.
0: Muy matemático.
1: Sí. ¿Podemos dejar de hacer chistes de números?
0: Yo creo que sí, salimos perdiendo aquí todos. Oigan, tenemos mensaje, nos llega mensaje de nuevo Madison, que la verdad, ella estaba, ahora sí, pregunte y pregunte, ¿dónde está George? ¿A dónde me lo dejaron?
1: Ay, al menos alguien me extrañó.
0: ¿Ya se lo vendieron a los árabes? No, ni que fuéramos.
1: Sí pasó por uno, ¿no?
0: Cristiano Ronaldo. ¿Cómo?
1: Sí pasó por uno, si me pongo ahí un turbante.
0: No, y aparte, cuando estabas de Rey Mago, sí, definitivamente pensé que venías de Arabia Saudí.
1: Yo sí tengo. No ¿sí? tantos. Bueno, sí hay más turbantes que tengo en mi casa que aquí en el trabajo, pero no los puedo traer.
0: Definitivamente no creo que aquí la gente quiera verlos. Con el calor.
1: Ajá.
0: Definitivamente no se pueden usar. Tenemos por acá el saludo de Madison.
2: ¿Qué onda, mis chicos?
0: Eso.
2: Vaya, hasta que Jorge llega a trabajar.
1: O sea, me reclama.
2: Vaya.
1: Me reclama.
2: Cierto.
1: Eso es su cariño.
2: Sí, según él, haciendo menesteres de oficina. Guiño, guiño. Oigan. Si no sale Pikachu en el partido de México contra Corea, no quiero nada, ¿eh?
1: Ya sé.
2: Digo, si los Labubu salieron en la inauguración, ¿por qué Pikachu no?
0: Yo opino lo mismo.
1: Oye, ¿pero es que no Pikachu es japonés?
0: Sí.
1: ¿Qué tendría que hacer el juego de Corea, Marisol?
0: ¿Qué tenían que hacer los Labubus en la inauguración del Mundial? Lo mismo te digo.
1: Bueno, dicen por ahí las más lenguas, es chisme, no me crean que no vas a salir Pikachu, sino Pikachu, que es precisamente Piqué, ya que no lo menciona Shakira, ni nadie lo pela al pobre Piqué, va a salir vestido de Pikachu.
0: Creo que sería la forma más coherente de poderse ver sin que se malentienda. Uh-huh. Porque ahorita andan diciendo supuestamente que Shakira ya tiene nueva pareja porque estuvo bailando con sus amigos.
1: Fotos.
0: Ajá, con unas fotos. Pero.
1: Pues se parece a Piqué, ¿no?
0: Sí, es hasta lo que voy. Cada semana le dan un nuevo novio y casi todos se parecen a Piqué.
1: Sí.
0: Y ella ya sigue otra vez a Piqué. Ella otra vez ya habla con Piqué y está en buenos
1: términos. También decían que se parecía a Shakira.
0: No, pero ahí sí no. definitivamente no. Estamos comparando perejil con cilantro, ¿no?
1: No, con chía, específicamente. ¡Con chía!
0: Ay, sí, no se huelen.
1: Bueno, pero yo también te extrañé, Marisol, aunque me regañes.
0: Un poquito nomás. Es que sí, es ese amor
1: me
0: que
1: dice. Me saqué de onda y me preocupé porque dijo, está haciendo menesteres en el trabajo, guiño, guiño. Mientras no sean niños en el trabajo, todo está bien.
0: No,
1: y eso no lo estaba haciendo.
0: No, definitivamente.
1: Ya están muy grandes. Ya se reprodujeron hace mucho.
0: Ya están hechos.
1: Ya están hechos de hace tiempo, sí.
0: Oye, por ahí Daniel Barrañón te mandó la explicación de lo que yo te quería decir para que entiendas nomás.
1: Ok.
0: Ahí te lo digo para
1: que
0: entiendas.
1: A ver, me estaba haciendo, ¿eh? Me estaba fingiendo que no entendí. Porque todos se lo creen.
0: Adrián García Rivera dice: crema, aceites y además, ¿qué? Ya nos dijo viejos, ¿o qué? ¿Nos estás vendiendo algo? ¿Qué?
1: ¿Eso qué o qué?
0: Yo creo que le estaba mandando mensaje a Sam de lo que le dejó antes, no sé. Okay. Marcos Castro Marquiño, saludos mis exachavos. Qué bueno que nos dices jóvenes. Gracias, las que te adornan. Ya se te extrañaba, mi buen George. Sabes
1: gracias,
0: que te aprecio.
1: Marquiños, tú eres el único que sí me quiere.
0: No, todos te quieren. Te buleamos, pero te queremos.
1: Dice Conrado, buena tarde, extraterrestres. Qué gusto escuchar a Jorge. Gracias. No cabe duda que Jorge y Jonas hacen la mejor dupla para los extraterrestres. De hecho, somos la mejor dupla del programa.
0: Sí, definitivamente. La mejor dupla del programa.
1: O sea, así se nos dice.
0: ¿No? Dice, también somos, ¿cómo decían? Somos el país con más mexicanos que hay.
1: Sí.
0: Definitivamente. Pues sí.
1: Gracias, Conrad. Gracias, neta, qué chido.
0: Saludos. Oye, Marquiños participa en la frase de hoy. Cosas que automáticamente te hacen desconfiar. Confiar de alguien cuando uno no malentiende lo que preguntas. ¿Cómo? O sea, cuando estás haciendo como preguntas así de esas como que de albur y el otro no te sigue, es que siento que ahí sí estuvo rara la redacción, no le entiendo.
1: No sé, no te entendí a ti al contarlo realmente. A Marquiño sí.
0: A ver, ¿qué dice Marquín? ¿Tú qué entendiste?
1: Cosas que automáticamente te hacen desconfiar de uno cuando uno no malentiende la...
0: Te digo,
1: lo que pregunto.
0: Me sonó como cuando Pinocho quiere que no se enteren que está mintiendo. Yo no sabría no decirte que no sé lo que estoy sabiendo. O sea, sí me confundí.
1: Yo queriendo defender a Marquiños.
0: Te queremos, Marquiños, te queremos.
1: No, o sea, que desconfías del tipo de preguntas de las personas. A veces...
0: Sí, cuando hace preguntas raras.
1: A veces son preguntas para hacerte caer ahí en la trampa.
0: No nos dejes caer en la tentación y líbranos de toda funa. Dice Daniel Barrañón, cosas que te hacen desconfiar, que siempre estén felices por, o una de dos, o están consumiendo algo chistoso o de plano no están poniendo su verdadera cara.
1: Exacto.
0: Sí pasa, o sea, está chido ser buenas vibras, uh-huh. O sea, pero real, pero también si alguien siempre es la misma cara, uh-huh, que parece de manual.
1: Yo por eso ni al caso, yo nada más me río en el programa, fuera del programa tengo cara de pocos amigos, si me ven en la calle han de creer que soy sangrón, no lo soy, simplemente estoy cansado.
0: O sea, yo pensé que eras muy fan de Arnold Schwarzenegger, por eso ponías la cara de rudo.
1: Sí, así de expresivo.
0: I will be back. Qué bueno que sí volviste. Participen, tenemos por acá también de nuestros puntos.
1: Espérate, creo que ya está explicando Marquiños qué es lo que quiso entender que no entendimos.
3: Sí, me refiero más que nada cuando pregunto algo en buen plan y pues la otra persona pues confunde o malentiende lo que estoy preguntando y empiezan a decir que prácticamente ya quiero espiar la vida de esa persona cuando pues realmente estoy haciendo una plática normal.
1: Espérate, en mi dedo está enojado.
0: Sí, fue un caso personal. Alguien ya te avisó. Es que sí pasa.
1: Casi,
0: ¿sí?
1: Soltó un guamazo.
0: Sí, sí, no se enoja. Es que mira, es muy feo cuando tú le preguntas a alguien así tal cual, uh-huh, de buena gente. Oye, ¿cómo te está yendo? Y uh-huh, te dice, ¿usted qué se mete, señor chismoso? Así sí, tal claro, cual, sí. Y cuando es cercano, caray, sí me ha tocado. Saludos enormes por acá también.
1: Está bueno esto. No, perdón. No, dilo.
0: Yo iba a decir para Oscariño, que está por acá.
1: Pero es que me llama la atención el de Madison. Dice, cosas que te hacen desconfiar de alguien cuando dicen que han trabajado en lugares donde pagan bien. Pero en vez de traer un cinturón, traen una cuerdita.
0: Yo conozco muchos que dicen que ganan un montón y de repente se ve otra realidad. O sea, hay gente que presume dinero que no tiene.
1: No sé qué hablas, ¿quieres un consejo millonario o cinco pesos?
0: Dame los cinco pesos que necesito para el camión. Dicen, un consejo millonario, 100 pesos. Pues deme el dinero, no. Ya de una vez. Y te dicen cosas como... Dice, el pobre es pobre porque quiere. Es
1: consejo. No, señor, no quiero, nada más no había encontrado chamba, no quiero.
0: Y de repente crece en tu cartera, lo pum, ya no quise.
1: Oye, Marquillo dice que no está enojado, que no andemos de chismosos, que anda caminando.
0: Ah, bueno, está apurado.
1: Está agotado y con el calor.
0: Sí, lo entiendo. Yo sí estaría enojado con el calor.
1: Échate algo refrescante, Marquiños.
0: No, mejor que se lo tome. O sea, y echárselo es como que más complicado.
1: Pues también si se lo echa en el cuerpo, también le puede hacer paro para refrescarse.
0: Pero que tenga cambio de ropa para que... Sí, digo, bueno, como está el clima, uh-huh, sales con la ropa recién lavada y a las tres cuadras ya está seca.
1: Yo conozco un amigo que se compró una camisa con que simula estar mojada.
0: ¿Cómo?
1: O sea, la camisa se le adhiere de una manera que pareciera que está mojado.
0: Ah, caray. ¿Y como para qué compran eso?
1: No sé.
0: ¿Cómo la pides? ¿Me da una camisa embarrada, por favor?
1: Ajá.
0: Ay, caray. Dice Oscariño, de las cosas que hacen desconfiar a algunas personas es que cada rato estén mintiendo. Pues sí. Si miente todo el tiempo, claro que desconfías de ella.
1: Dice Daniel Barrañón. O sea, no. No es que esté mojada la camisa, está tripón. ¿Qué pasó? O sea, sí está así, pero no, déjalo.
0: Es que conociendo, hay mucha gente que hace que cualquier ropa, ¿cómo se llama? Elástica, parezca leggings.
1: No, ya, basta que hoy andamos muy funables.
0: Oigan, digamos, cosas que automáticamente te hacen desconfiar de alguien que siempre lleguen tarde. Así que siempre lleguen tarde a todos lados. Significa que no respeta el tiempo de los. Una cosa es que llegue tarde un tantito en algunas ocasiones.
1: Es importantísimo. Sí. O sea, si habla bien o mal de una persona.
0: Pero ya
1: personas que digas, es un villano, desconfía en él porque llega tarde.
0: No sé. Pues es que imagínate, yo conozco mucha gente que aplica en la de llegar casi una hora después.
1: Pero ya, es una grosería.
0: Sí, no, y a eso me refiero. Y uno dice, pues le voy a avisar que es una hora antes el evento para que llegue a la hora que es. Pero tener que hacer eso significa que a la otra persona no le importa tu tiempo.
1: Así, claro.
0: Y luego pasa peor cuando.
1: En el trabajo es importantísimo, obvio, por si no te des cuenta. Pero también.
0: ¡Déjame!
1: Pero también en las citas.
0: En las citas, sí.
1: O sea, si tú tienes tu primera cita con quien quieres o quien tanto te costaba que te aceptara esa salida y llegas tarde.
0: Ahora empiezo a entender a Mary Jane. Por eso se enojaba tanto con Peter.
1: ¿Qué es peor, que llegue tarde o que esté en el teléfono hoy en día?
0: Yo creo que hoy en día que esté en el teléfono. Cuando es de las primeras citas, sí está feo. Y principalmente porque he visto, y lo he visto, gente que tiene su cita y una de las parejas agarra el celular, pone un video de YouTube mientras están cenando.
1: No manches,
0: y ya no pela.
1: No.
0: Sí,
1: no,
0: pasa.
1: ¿Cómo crees?
0: Por
1: no.
0: eso, sí.
1: O sea, ahí sí no he llegado a ese límite, no, a esa
0: pero hay gente
1: experiencia
0: que sí.
1: mala.
0: Por eso es de entender que se está ahorita haciendo como que una nueva costumbre. La cajita de los teléfonos.
1: Bueno, es que a lo mejor es creador o creador de contenido. Ya sabes,
0: está viendo un video de de cómo pelar un plátano.
1: Acompáñame mi primera cita con este que no quería salir con él.
0: Con este fulano.
1: Con este fulano, el cual nada más por contenido.
0: Es que también hay gente que acepta las citas por comer gratis. Sí conozco.
1: Así es, ahí te va una cita.
0: Y a ver.
1: De sí. que las hay. Los hay.
0: Oye, ¿te acuerdas cuando en Facebook existía el apartado cita favorita y se refería a que dijeras una frase famosa y todo el mundo ponía en la playa con un refresco, en el cine con
1: un helado de chocolate con la persona caminando?
0: Ay, caray. Carla Mariela manda mensaje, dice, también desconfiar de alguien cuando no cuida su arreglo personal.
1: Ah, bueno, eso ya es cochinada.
0: ¡Báñense! Si no cuidan su persona, mucho menos van a darte la confianza a ti.
1: Sí. Si no se cambian de calcetines.
0: En nuestra defensa, nosotros tenemos muchas playeras negras
1: igualitas.
0: Muy parecidas.
1: Ajá. Siempre cambiamos de playera, pero se ve igual.
0: Se ve igual, de hecho. Es que de lejos no se nota la diferencia de telas.
1: Real, ayer traje una que es igualita a la que traigo y no es la misma.
0: No, o sea, no es la misma.
1: Esas que pides en paquete.
0: Yo tengo mi outfit de Don Ramón, o sea, el pantalón de mezclilla y la camisa negra. La playera negra en 5 versiones diferentes y tengo las 5 playeras.
1: Sí.
0: Pero es porque es más fácil, es mucho más fácil tener así la ropa para cuando necesitas algo urgente.
1: Hay que regalar el gorrito de Don Ramón a Jonas. Falta ese.
0: Lo encontré, pero ¿qué crees que tenía?
1: ¿Qué tenía?
0: Bordado una flor. No sé por qué le puse una flor amarilla y ya no me sentí tan cómodo con el gorrito.
1: Yo pensé que ácaros tenía.
0: ¡Oh, peor!
1: Yo tengo el bigote de Don Ramón. No literalmente el señor. O sea,
0: colección de esos artículos que venden en línea. ¿Dónde lo consiguió Jorge? No, ¿Quién sabe?
1: Yo compré el bigote de Don Ramón.
0: El bigote de Don Ramón.
1: Dice Adrián, yo gano bien. Lo que pasa es que este guerrero del señor conoció las tarjetas de crédito departamentales muy joven. Sí fui.
0: Sí, es que yo le, como decía Arito Viveros el día de ayer, dice, yo no es que gane mucho, soy muy irresponsable.
1: Pues sí, yo creo que muchos mexicanos y mexicanos.
0: Sí, definitivamente. Gracias por estar con nosotros. En unos momentos más vamos a irnos con el clima, por supuesto, ahorita que lo manda Marquiños, y las efemérides cortas de un día como hoy. Mientras tanto, participen. Cosas que automáticamente te hacen desconfiar de alguien. Vámonos con música.
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0: Pontexa.
1: Saludos a Frank, que está escuchando el programa. Ay, hasta que haces algo bueno por tu vida.

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1: Dios mío, señor Sanoli.
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10: La 1:52.

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2: 2:02.

0: Amigos, amigas, de regreso en la frecuencia naranja, por supuesto, los extraterrestres. Siéntanse bienvenidos, manden su mensaje 2293-01384. Participen en el tema extraterrestre del día de hoy. La verdad es que está muy bueno, para echar chisme. Cosas que automáticamente te hacen desconfiar de alguien. Por acá me dicen, a través de Instagram, cosas que automáticamente te hacen desconfiar de alguien que no te vea directo a la cara cuando te hable. Que nunca... nunca conecte la mirada con tus ojos.
1: Ay, puede ser alguien muy tímido,
0: o ciego, definitivamente.
1: O ciego, o visco.
0: Podría ser, podría ser. Pero también, cuando no es así y a los demás sí le sostiene la mirada y a ti no, es por dos cosas. O le hablas muy pesado y le das miedo, o definitivamente algo quiere ocultar.
1: O está viendo otros atributos en la persona que le distraen más que los ojos.
0: ¿Cómo era? Mírame a los ojos. Mis ojos están más arriba.
1: Mis ojos están acá arriba.
0: Y el otro le contesta, no, yo ya hice mi decisión. Yo ya
1: aquí. Pues me están sonriendo. No, eso dicen.
0: Manda tu mensaje 2293-01384, nuestra línea de WhatsApp. Ahí andamos al pendiente. También recuerda que estamos en redes sociales, @exaveracruz, y puedes por ahí checar nuestras historias en Instagram. Síguenos y forma parte de esta gran familia. ¿Te late si nos vamos de una vez con las efemérides cortas de un día como hoy?
1: No.
0: Vámonos con... Ni modo, ya. Dijo que no. Vámonos con la nota. No es cierto. Sí, tenemos efemérides cortas. Hoy es 17 de junio.
1: Pensé que estaba diciendo,
0: Oyes,
1: 17.
0: 17 de junio, Palaz.
1: Oye, es el cumpleaños de mi tío Jorge, le mando saludos. Tío, lo quiero mucho. ¿Cómo olvidar cuando vivíamos en la misma casa, yo siendo un pequeño y marcaban por teléfono? Sí, teléfono de casa, para la chaviza existía, que te llamaban a un lugar y no podías mover el teléfono y tenía un cablezote a ese teléfono y preguntaban, ¿se encuentra Jorge? Y entonces toda la familia preguntaba, ¿el grande o el chico?
0: ¡Ah, caray!
1: Porque nos llamábamos igual. Nos llamamos igual, pero
0: ya no vivo ahí. Ya no vives ahí. No, y qué bueno que se llamaban Jorge, porque que se hubieran llamado Poncho,
1: Alfonso, ¿no? Seguramente.
0: Alfonso. Un día como hoy, pero de 1882, nace Igor Stravinsky en Rusia, uno de los compositores y directores de orquesta más brillantes y revolucionarios de la música del siglo XX.
1: ¿Pero a poco no el nombre Igor?
0: Sí, suena
1: es
0: como
1: muy cliché.
0: Sí.
1: Como el jorobado de Notre Dame.
0: Sí, pero creo que es al revés. Como
1: y
0: él,
1: como de villano también.
0: Como él es del 800, yo creo que muchos le pusieron Igor por él. O sea,
1: al revés.
0: O sea, al revés. O sea, que sí, él fue Igor ser, antes sí, de que estuviera
1: el
0: de
1: primer
0: moda.
1: Igor.
0: Exactamente. Después, ahora está el ayudante de Frankenstein. ¡Igor!
1: Imagínate, oye, ¿cómo te llamas? ¡Igor! Deja de hacer gárgaras, le decían, ¿no? ¡Igor!
0: Parece que está como ligando. ¿Cómo te llamas? ¡Igor! ¡Tate! Un día como hoy, pero de 1918, nace Raúl El Chato Padilla. ¿Cómo lo recordamos?
1: Sí.
0: Ustedes lo recuerdan por haber aparecido en El Chavo del Ocho como Jaimito el Cartero.
1: No es cierto, deja de inventar chismes.
0: ¿Sí?
1: Estamos hablando de dos personas diferentes. El Chato Padilla.
0: Sí, Raúl El Chato Padilla. Y tuvo un hijo que era el chofer, ¿cómo se llama? El que también se llama Raúl Padilla.
1: Ah, es que creo que había dos Chatos Padilla.
0: Sí, pero Raúl El Chato Padilla, nacido en Monterrey.
1: Es que hay un Chato Padilla que se llama Raúl Padilla. Y el que tú dices, ¿cuál
0: también
1: es?
0: También es Raúl Padilla, que es su papá.
1: Sí,
0: son padre e hijo.
1: Ah, mira.
0: Justamente el que tú recuerdas.
1: La verdad no me acordaba que era su papá.
0: Sí, justamente. Pues es que casi nadie, pero también fue un cómico hace bastante tiempo y a toda América Latina, que siempre tenía su frase. Ay,
1: es que al otro, al hijo.
0: Es para evitar la fatiga.
1: Al hijo lo recuerdan más como el cine de ficheras. Esas películas con Rafael Inclán y así.
0: Definitivamente.
1: Sí, no, él salía mucho en ese tipo de películas.
0: De hecho, sí, y es el que es como... que tiene como cara de malvado, ¿no?
1: ¡No!
0: Sí, sí tiene...
1: No, tiene cara de chistoso.
0: Bueno, es que Raúl Padilla López, que es el hijo, es... ¿Sí? ¿Sí estoy en lo correcto? No, ese es un rector de Universidad de Guadalajara.
1: ¡Hora! Bueno, saludos a todos los chatos, ¿no?
0: A todos los chatos. Ahí está el detalle.
1: Paco el Chato, ¿no? Creo que
0: Paco el Chato, justamente. Raúl Padilla Jr.
1: Ok.
0: Ahí está, que sí es el de cine de ficheras. También un día como hoy, pero de 1939, fue la última ejecución en guillotina en Francia. No, te tengo un detalle, porque ¿sabes quién presenció esto? El Conde Dooku de Star Wars, antes. O sea, todavía le tocó presenciar esto y lo decía mucho. El actor, ¿cómo se llamaba este? Que también fue Saruman.
1: Pero no estás hablando del
0: Señor de los Anillos.
1: ¿Estás hablando del actor?
0: Del actor, sí.
1: ¿Él estuvo en una ejecución?
0: Sí, en la última presenció.
1: ¿Cómo crees?
0: Sí, él la presenció. Por eso es que el evento era tan impresionante, de que es tan viejo que todavía le tocó.
1: ¿En serio?
0: Sí.
1: Bueno, él se llama Christopher Lee.
0: Ah, Christopher Lee. Uh-huh. Bueno, se llamaba porque ya falleció.
1: Ya falleció en el año 2000.
0: Christopher Lee, el Conde Dooku, presenció esta última. Y también fue nombrado caballero por la reina, justamente. Imagínate. En 1970 se vive.
1: ¿En cuál rey? ¿Con cuál reina? ¿Amidala?
0: No, es la senadora.
1: Sí, era senadora.
0: En 1970 se lleva a cabo el partido del siglo en el Estadio Azteca, la semifinal de la Copa Mundial de Fútbol de México 70, Italia contra Alemania Occidental.
1: El equipo tricolor, tiririririri. No había nacido y no me sé esa canción muy bien, pero he visto documentales. Cantaban los
0: 4-3 a favor de los italianos.
1: Es que ahí es donde estuvo la selección mexicana un pelito de estar en semifinal. La única vez en la historia de los mundiales donde México ha estado a un pelito de rana calva de estar en una semifinal.
0: Me pasó un dato el otro día, Omar, que estaba bien ajustado esto. ¿Sabías que México es la selección que más veces ha perdido partidos en el...
1: En el cuarto partido, sí.
0: No, partidos en general, porque son los que más hemos ido al Mundial, más veces hemos clasificado. O sea, no hemos llegado más lejos, pero...
1: pero ahí estamos siempre. Bueno, en una época no. O sea, no se fue al Mundial de Italia 90, por ejemplo.
0: Ah, sí, es cierto, que le arruinaron y porque antes, era el tiempo mayor de Hugo Sánchez, donde exacto, hubiera podido...
1: Y antes de México 86, antes de, o sea, en los... Principio de los, yo creo que a finales de los 70s, ajá, tampoco estuvo como en 2-3 mundiales. Ya de los 80s, o sea, desde México 86 para acá, a excepción de Italia 90, entonces otra vez, desde Estados Unidos 94 para acá, no ha faltado.
0: No ha faltado ni una vez. También, oye, sí es cierto, cumpleaños 1971, Paulina Rubio. Nace en la Ciudad de México la chica dorada, extimbiriche, ícono de el pop en español de los 90s y 2000.
1: Ya no sale esa mujer.
0: Tenía fuerte la gripa, tenía fuerte la gripa.
1: Está gripada. Como olvidar ese momentazo, ¿no?
0: No, y los momentazos donde llevaba como 2 meses viviendo en España y ya hablaba así, porque ya todo lo decía así en las entrevistas. Un día como hoy, pero en 1980, nace Kensuke Kita. No es lo que tú estás pensando.
1: No es. ¿Kensuke Kita se llama?
0: No, Kensuke Kita.
1: Ah, ok.
0: Kensuke Kita. Kensuke.
1: Capsule con.
0: No. El líder de la banda japonesa alternativa Asian Kung Fu, quien son los que componen los openings, la mayor parte de los openings de Naruto, justamente de la serie de anime Naruto. Y un día como hoy se lanzó el satélite Morelos en 1985.
1: ¡Saludos al satélite Morelos!
0: ¿Por qué como el perro Bermúdez?
1: Porque él estaba.
0: Ah, sí,
1: ¿te acuerdas? Bueno, cuando volaba, habías nacido, ¿no?
0: Cuando volaban los balones.
1: Muchacho, creo que ni te acuerdas porque no habías nacido, pero el perro mandaba saludos al satélite Morelos.
0: Cada vez que alguien volaba un balón.
1: ¿Sí te acuerdas?
0: Ya me acordé. Un día como hoy, pero del 87, nace Kendrick Lamar. En California, uno de los raperos y productores más influyentes de la historia. 17 premios Grammy y el primer músico de hip hop en ganar un premio Pulitzer.
1: O sea, sí, pero no fue el autor de la canción de Lama, Lama, Lama, Lama, Kiki, Compe, Lama, Lama, Lama, Lama, Kiki, Compa. Ese fue Ari Boroboy con OV7.
0: Le hubieran dado el Pulitzer a Ari Boroboy, definitivamente. Le trota, ¿eh? También, oye, esto no lo sabía.
1: Oye, ¿te acuerdas que en la primaria... Ajá. Creo que en los 90s había un concurso de dibujo, sí, para los niños de primaria, que era el niño y la mar.
0: Yo siempre lo recordé como el niño y el mar.
1: No, decían la mar.
0: Sí, era el niño y la mar. Sí, sí.
1: No sé si Kendrick Lamar participó. La mar niño, y la mar, ¿no?
0: No, es que
1: el niño Kendrick.
0: El niño Kendrick Lamar también.
1: Lamar.
0: Es que sería el premio. Digo, todavía no era famoso, pero pues chance y por ahí ya sabían que iba a tener cierta repercusión.
1: O sea, ya tengo la duda, no sé si era el mar o la mar. Según yo era la mar.
0: Sí, no, sí era la mar, porque así le dicen, la mar.
1: Ajá, el niño y la mar.
0: Pero bueno, un día como hoy, pero de 1997, lanzan el álbum OK Computer de Radiohead. Se publica en Reino Unido la obra cumbre de la banda liderada por Thom Yorke. Órale, considerado uno de los mejores discos de la historia del rock.
1: OK Computer. Y me contesta, ¿no?
0: No, que te contestara ahorita de repente de Bolovania, nada más de la nada. ¡Ah, caray!
1: Oye, hablando de buenas bandas, un día como hoy, pero el año 2002, de Untouchables, The Korn, es un buen álbum. Precisamente se fue lanzado un día como hoy. Esta banda pionera del New Metal publicó su quinto disco. De ahí salió la rolota de Here to Say.
0: Lo que me encanta es que...
1: No digo que pongamos Korn porque creo que sí está muy pesado para los extraterrestres, pero... No, creo que no lo hemos puesto en Rock en Exa, ¿eh?
0: ¿Podrías?
1: O sea, Korn creo que no ha estado, así que es tiempo.
0: Hay muchos buenos chistes de Korn, pero todos son en inglés, entonces no van a sonar aquí.
1: Korn Pop.
0: Sí, es que de ahí lo decían. En South Park sacaron eso. Oye, un día como hoy lanzan el video de Baby Shark en YouTube.
1: Baby
0: 2016.
1: Ese sí lo podemos poner.
0: Sí, no. Oye, y fue el video más visto de la historia de YouTube hasta ahorita.
1: Hasta a ver, ¿cuál prefieren? Esta sí es una pregunta que sí me, o sea, sí me gustaría saber la respuesta de cada uno. Es al 2293013 84. ¿Cuál prefieren? Baby Shark.
0: Ajá.
1: El pollito Pío. O sea, tal cual entra en esa categoría. Ajá. El Gangnam Style.
0: Ajá.
1: O
0: con los terroristas.
1: El Gavin Shake, caray.
0: Mira, me voy a ir por el pollito Pío, porque ajá, aparte tiene una desventaja
1: el
0: con todas esas.
1: El pollito Pío es una muy buena rola.
0: Pero tiene una desventaja con todas las demás.
1: ¿Por qué?
0: El video original del pollito Pío,
1: ajá,
0: por derechos de autor, ya no existe.
1: ¿A poco?
0: Sí, no, no.
1: ¿Pero
0: no,
1: la
0: no,
1: canción?
0: O sea, la canción se la revolvieron a sacar porque vendieron los derechos para muchas otras producciones.
1: ¿Crees? No sabía.
0: Pero el video original, el que se volvió viral, ya no existe. Sin embargo, el de Baby Shark sí existe, el primer Harlem Shake existe y el Gangnam Style sigue existiendo.
1: Vayan pensando, porque yo creo que vamos a hacer un Exaversus en un ratito.
0: De cinco rolas. Oye, es que sí está muy padre.
1: ¿Por qué no?
0: Yo me voy por el pollito Pío. Yo me voy por el pollito Pío. Hoy es el Día Internacional del Violín. Se celebra cada año esta fecha en homenaje a Igor Stravinsky.
1: ¿Quieres justamente uno?
0: No, definitivamente.
1: ¿No te gustaría tocarlo?
0: No, para nada. No ando de ganas, ¿tú crees? No, me duele la cabeza.
1: Y también es el Día Mundial del Cocodrilo. Ya no soy esta mujer que no sale. Coincidencia que tenga que ver el mismo día.
0: Ese es el crocodrilo.
1: ¿Paulina Rubio? No lo sé, pero es una jornada de concientización, no para eso que creen ustedes de ese cocodrilo, sino realmente hablamos del animal destinado a visibilizar,
0: que tampoco es ella,
1: la importancia de conservar estos imponentes reptiles milenarios y proteger su hábitat en todo el planeta.
0: Le mandamos saludos a nuestro productor.
1: ¿Qué tiene que ver el productor?
0: Tiene uno de mascota.
1: ¡No!
0: ¡Sí!
1: Sí.
0: Sí.
1: ¿Cómo crees?
0: Sí.
1: Llámale que venga para que cuente lo que es convivir.
0: Al cocodrilo le marco. No. ¿Cómo es convivir con nuestro productor cocodrilo? ¿Cómo le hace?
1: ¿Usted tiene un cocodrilo?
0: Sí.
1: ¿Cómo que?
0: No sabía.
1: Es ilegal, ¿no?
0: No. Sí es legal tener un cocodrilo. O sea, sí, tienen conservación si son, si puedes tener más.
1: ¿Cómo crees?
0: Sí, un caimán no puedes tener. Digo, por el tamaño tampoco, pero bueno.
1: Bueno, caimán hay muchos de esos que
0: no
1: les cobran a los grupos.
0: Y no les pagan más que con chelas, no. Vámonos con más música, regresamos, participa. Recuérdalo en todas partes.
1: Ponte Exa Cocodrilo.

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1: ¿Qué tal? Doblemente sexy esta canción, ¿eh? Por ellas y por la canción misma.
2: Ah, ok, ok.
1: O sea, ¿sí sabes quiénes cantan?
2: No.
1: ¡No manches, Jonas!
2: ¡No preste atención!
1: ¿No que amas mucho a Sabrina?
2: Sí, Sabrina Carpenter. Chiquilla hermosa.
1: No, yo a la bruja adolescente.
2: Pero bueno, Sabrina, Melissa Joan Hart también estaba muy guapa en su
1: también
2: momento.
1: Sabrina Carpenter con Madonna. Es una canción que, de hecho, debutó en el Coachella.
2: Oh, es la que hicieron juntas en
1: sí,
2: colaboración.
1: Bring Your Love.
2: Órale.
1: Una, un house acá.
2: No, no la conocía y dance. No presté mucha atención. Y sí identifiqué la voz de Madonna, pero como ay, me dijiste. Ajá. Pero como me dijiste, ahora es que resulta. está bien guapa. Yo dije, no creo que tenga los.
1: Dije que es doblemente sexy.
2: Ah, bueno, sí.
1: La canción y las
2: quienes
1: que
2: la cantan. Sí.
1: No, Madonna ya está grande, pero.
2: Sí.
1: Pero vaya, Madonna es la reina.
2: Es doña Madonna, la reina del pop. Sí, ya podemos decir que ha hecho todo lo que una doña.
1: O sea, es como si fuera la mamá hacer. De Sabrina.
2: Sí.
1: Es como si fuera ¿cómo se llama la película esta que rejuvenecen?
2: No me acuerdo. ¿Sabes?
1: La sustancia.
2: Cada vez que me dices, ¿te acuerdas de ese? Me borra el conocimiento de lo que
1: la
2: tenía.
1: La sustancia.
2: La sustancia, sí, sí parece.
1: O sea, parecía como la mamá de Sabrina Carpenter.
2: Bueno, es que también hay que entender
1: o
2: que.
1: O sea,
2: fue
1: la mamá Madonna.
2: La mamá Madonna.
1: El caso es que qué buena rola, Bring Your Love, escuchas a los extraterrestres yendo a las 2:28.
2: Queremos invitarlos a que también se den una vuelta por nuestras redes sociales porque acabamos de subir un clip de la entrevista que tuvimos con el Croda aquí en La Abducción. Si quieren revisarlo, checarlo, puede ser también a través de Instagram, @exaveracruz. Se van a enterar de todo también para que le echen uno clayo.
1: Ahí vayan, 2:28. Oye, antes de irnos con algo que es muy buena noticia a todos los fans del béisbol, del Rey de los Deportes y del Águila de Veracruz. Antes de eso, está diciendo nuestro productor, y yo estoy sorprendido, que no nada más ha tenido pericos y cocodrilos, ya sé, en la misma oración suena raro, pero tiene boas, o tuvo boas.
2: Es la boa
1: de él. Un hurón.
2: No, de él no quiero saber nada.
1: Y 25 tortugas.
2: ¿25?
1: O sea, es... ¡Esa velo de Ace Ventura!
2: No, sí, tiene la finta de Ace Ventura. O sea, lo que me preocupa no es que haya tenido tortugas. ¿25? O sea, ¿por qué exactamente 25? ¿Cuál es la razón de tener 25 tortugas?
1: Pues como la canción de los perritos. Quizás tenía más y...
2: Y tal vez...
1: Oye, ¿qué habrá pasado? Porque dijo tenía.
2: Puede que las haya ido a liberar.
1: Que haya, no sé.
2: Sí, vas
1: ojalá
2: a liberar a la tortuga.
1: No se las comiera.
2: Bueno, mientras no vayas a liberar a la boa, todo está bien. Ahí sí no me...
1: Dice, me gustaría tener un armadillo.
2: Un armadillo, porque...
1: No, siempre es importante andar armadillo, ¿no?
2: Sí, no, porque desarmadillo no sí, sale. No. Oye, estaría interesante. Yo he sabido de mucha gente que las boas son buenas mascotas. Gracias a Michael Jackson, sabemos que son animales que no buscan a gente más grande para comérsela, uh-huh, como creíamos en la película de Anaconda.
1: Uh-huh. Yo prefiero el chango.
2: ¿El chango?
1: Sí.
2: Pero que esté despeluqueado. Sí. Si no, no. O sea... Tiene que ser de esta manera, confírmeme.
1: Buen provecho, si están comiendo, manejen con precaución sin mal volante. Ahora sí, tenemos buena noticia.
2: Llega el minuto del águila y es un gusto confirmarles que el Águila de Veracruz ganó 9-1 ante algodoneros de Unión Laguna en el Estadio Revolución.
1: Vaya arrastrada que dieron, ¿eh? Hoy cartelera doble, por cierto, en Torreón a partir de las 4 de la tarde.
2: El Águila regresará hasta el 3, 4 y 5 de julio para recibir a los Bravos de León en el Estadio Beto Ávila.
1: Los boletos ya están disponibles en taquillas del estadio en horario de 11 de la mañana a 7 de la noche y a través de www.funky.com.mx.
2: Y recuerda, el puerto manda.
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1: Sigo sorprendido con lo de las 25 tortugas.
2: Sí, no, pero me pregunta, ¿las tuvo al mismo tiempo? O sea, por separado,
1: no, yo
2: una después de otra.
1: Yo me pregunto si tenían nombres.
2: Podría, 25 nombres de tortuga.
1: Está complicado. Digo, mira, porque mira, 5 ya eran, ¿no? Miguel Ángel, Donatello, Rafael.
2: Pues mira, te sigues.
1: Leonardo.
2: Te sigues con artistas del mundo clásico.
1: A no ser una rata. No,
2: o sea, te sigues con artistas de toda la historia de la humanidad. A una le pones Picasso.
1: Yo pensé que artistas de música, ¿no? Así, sí. Roberto Carlos.
2: ¿No?
1: Juan Gabriel.
2: Y dice, ese que está ya negando su existencia es Carlos Rivera.
1: Pero tendrían que ser personas lentas, ¿no?
2: Ese de por allá es Carlos Rivera. ¿No? Perdón, nada en contra, Carlos.
1: Oye, antes de irnos con la nota, rapidita.
2: Échale.
1: Rapidita. Portugal empata con...
2: Con República del Congo. Y esa era la nota.
1: Es que mira. Con la nota. Y eso es la nota.
2: Resulta...
1: ¿Qué no me dices antes?
2: Que República del Congo ha arruinado todos los parlays de toda la gente que estaba haciendo sus quinielas porque... empató 1-1 con Portugal. Y no es la primera vez que este mundial nos está dando sorpresas. Los equipos menos pensados están haciendo un desbarajuste. A ver,
1: el Congo.
2: Ajá.
1: Curazao. Bueno, no, Curazao sí le lo golearon 7-1.
2: Pero ese uno nadie lo pensaba.
1: Nadie pensaba que le
2: podíamos. Quien apostó que metía un gol.
1: Y de hecho, ganó primero metió, creo, gol Curazao. No, creo que fue 1-1. O sea,
2: fue 1-1, por eso.
1: El empate,
2: Alemania,
1: ¿no?
2: Dijo, ah, sí, te vas a poner así.
1: Y aparte, curiosamente, Curazao, que es muy similar a Brasil, es como la canción de Es como yo. Así, ya sabes. Es una isla también.
2: Exactamente.
1: Se repite, dicen algunos. O sea, aunque sea otro país, pero son muy parecidos porque es una isla brasileña a la historia del mundial donde Alemania goleó 7-1 a Brasil y ahora 7-1 a Curazao.
2: Pues no los dejes de observar porque chance para las siguientes logran hacer mejor su calidad futbolística. El caso anterior que fue el de España versus Cabo Verde, que también quedó el empate 0-0 con un portero increíble.
1: Sí, no, ya iba a decir está grande. No, pero es un chamaco. Está muy joven este señor.
2: Para el fútbol sí está grande. Sí. Para el fútbol. Para la vida
1: no
2: está
1: más grande que Paco Memo.
2: De hecho, sí.
1: El señor es electricista, ¿sí sabías?
2: El
1: no, real, o sea, se dedica, es electricista.
2: Sí, el
1: portero de Cabo Verde.
2: Yo sabía que también era entrenador de béisbol, de voleibol.
1: Hola.
2: Sí, de hecho salió un anuncio de la escuela donde da clases que dicen que no podrá estar presente aquí porque se encuentra en un torneo internacional.
1: Imagínate, nadie pensaba que pudiera pues parar todos los tiros de España.
2: Se llama Bociña.
1: No, y se llama, así le dicen.
2: Bueno, le dicen Bociña, pero ahorita ¿sabes cuántos seguidores tiene en redes sociales?
1: Sí, como 3 millones.
2: No, arriba, ya subió.
1: Ah, es que ayer.
2: Sí, ayer tenía.
1: Que tenía 3 millones y sí. Creo que arrancó con muy poquitos.
2: Sí, ¿no? O sea, no, apenas tenía como unos 50 mil.
1: Bociña.
2: Si no mal recuerdo. Y esta presentación que él hizo dentro de todo su forma de jugar hizo que ahora tenga la nada despreciable cantidad de 12.6 millones de seguidores.
1: Completamente rompequinielas esta fiesta pambolera galáctica.
2: Acaba de superar a Tim Payne, el que habían dicho que era el que menos seguidores tenía.
1: El que era desconocido.
2: Sí, de Nueva Zelanda. Tim Payne tiene ahorita 5.9 millones de seguidores.
1: ¿Ya jugó?
2: Sí, ya jugó la selección de Nueva Zelanda. Sin embargo, lo voy a decir con todas sus luces, no brilló tanto como la gente se esperaba. A fin de cuentas, es la selección completa, no nada más Tim Payne. Pero en el caso de Bociña, lo que lo hizo viral fue su propia habilidad, que no dejó que entrara ni uno de los goles claros que ya
1: máximo
2: tenía.
1: Respeto.
2: Que ya tenía España, siendo España el favorito para ganar el mundial.
1: No, hombre, le paró varias muy buenas a Bob Patiño, que es como este jugador de España. Sí, sí entiendes la referencia. Sí, el cabello largo.
2: Los pelos locos.
1: Pelos locos español, ándale, ¿no? Muy bueno, máximo respeto. Y hace rato jugó Portugal contra Congo. Todo el mundo, ¿qué dijimos, Jonas?
2: Que iban a golear.
1: Mínimo un hat-trick de Cristiano, eso es lo que creíamos la mayoría, así como Messi, que ya es último mundial y sigue metiendo golazos y 3 goles.
2: De hecho, se hablaba mucho porque Messi anotó varias veces y ya llegó a lo del récord de goles en mundiales y pensábamos que Cristiano, bueno, está a punto de llegar.
1: Pero sí, o sea, sí. Pero sí. Probablemente Mbappé, que todavía es mucho más joven.
2: Sí, todavía tiene, o sea.
1: Lo va a superar ese
2: récord. Va a jugar otro mundial Mbappé y va a superar el récord. Pero en el caso pensábamos que también iba a ser una goliza metida por el Kaiser CR7 y no.
1: Y no. De hecho, ¿metió gol o no metió gol?
2: No.
1: Tampoco.
2: El gol fue de Joao Neves, el número 6 de la selección de Portugal, justamente. Y el de República del Congo, de Joan Wisa, que ese sí no sé ni quién es. Así tal cual. Me suena como a artista de K-pop, Joao Wisa. No sé. Joan Wisa.
1: El Congo, o sea.
2: República del Congo.
1: Hazme un favor, ¿habrá quien haya apostado este marcador? Lo dudo muchísimo.
2: Lo dudo mucho.
1: Los verdaderos ganadores son aquí los casinos, ¿eh?
2: Sí, definitivamente. Bueno, que sí ha habido.
1: Gol de Congo.
2: Que en el caso anterior, sí hubo gente que uno contra, digamos que era el 9% de la gente sí apostó a que empataba España con Cabo Verde. Cabo Verde me suena una colonia de aquí a la vuelta.
1: ¿Cómo le dirán a los caboverdianos? ¿Así?
2: ¿Verdosos? No sé.
1: Lo bueno que es cabo y no cola.
2: Caboverdianos, cabo. No, suena muy feo.
1: Yo creo que sí son caboverdianos.
2: Caboverdosos me gusta más porque caboverdianos.
1: Caboverduzcos.
2: Caboverduzcos.
1: Ya cuando fueron colonizados por España.
2: ¿No? Cabo Celestes. No, ya, porque celeste es azul.
1: Bien.
2: Celeste es azul.
1: Exacto.
2: Sí, no, no, definitivo. Es que estoy buscando algo. Digo, la verdad, podemos ser más creativos con eso. ¿Ustedes qué opinan al respecto? ¿Cómo han visto este mundial? ¿Cómo han visto cómo está toda la copa? Y esto le quiero agregar. Ha habido muchas cosas que se están diciendo. ¿Y sabes cuál es la más curiosa que ha pasado? Que un dron estaba espiando al equipo de Corea del Sur y lo tumbaron. definitivamente. A solo horas del esperado partido, porque ya es mañana, la selección asiática vivió un incidente bastante inusual. De acuerdo con diversos reportes, un dron no autorizado fue detectado sobrevolando una sesión de entrenamiento a puerta cerrada. Ahí ves a Memo Ochoa manejando el tremendo dron para ver cuál era el mero bueno de la selección de Corea.
1: ¿Quieren saber cosas secretas de Corea? Pregúntenle a las ARMY.
2: A las K-Pop Demon Hunters.
1: Les apuesto que conocen más de las estrategias o cómo piensan.
2: Y no sé, corrígeme si me equivoco. Esto yo lo he visto a manera personal. Siento que el Corea está promocionando a sus jugadores como si fueran idols, como si fueran gente de...
1: ¿Verdad que sí?
2: Sí, o sea, como que mucha tendencia, como si fueran gente de la farándula, no como deportistas.
1: Pues es que ya saben que aman, sobre todo aquí en Latinoamérica y México,
2: sí,
1: a los idols.
2: Dice, al rato vas a ver las chicas, no con la playera de Corea, sino la playera de los jugadores directamente. Mm-hmm. Yo aquí no me imagino a alguien con su playera de Memo Ochoa, caray. Bueno, es que ¿por qué le sigo tirando?
1: ¿Quién sabe? Yo siento que México ama Corea y Corea ama México.
2: Sí, son una relación.
1: Ahí tiene un match crush o como le quieran llamar.
2: Es que mira, tenemos tanto en común. Acá las novelas pozoleras que salían en Televisa. Allá los K-dramas que son novelas pozoleras, pero...
1: Ya usen un hashtag donde mezclen México con Corea, que sea, ¿no? Mejirea o algo así.
2: Y en lugar de K-dramas van a ser los next dramas.
1: Los next dramas.
2: Estaría bien bonito, sí.
1: Corejico se va a llamar.
2: Corejico.
1: Ese match, ese hashtag.
2: Ah, qué bonito.
1: Corejico.
2: Va a haber mucha gente como el chino de... ¿Cómo se llama?
1: Con el Alberto. De María de todos los Ángeles.
2: María de todos los Ángeles. Iba a haber mucho, mucho híbrido.
0: Saludos a todos. Mañana vamos a unirnos los ombligos.
2: Lo pronto es que me lo imaginé diciéndolo a ella. Caray. Vámonos con más música. Regresamos. No se vayan, que tenemos mucho de qué hablar. Recuerden que hoy también es Cinexa. Tenemos mucho que hablar de cine.
1: Cinexa y sin el chef Machete Gano. Pero con notas.
2: Justamente. Vámonos con más música en todas partes.
1: Pontexa.

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0: Amigos, amigas, estamos de regreso. Y sí parece que soy parte de la canción, ¿verdad?
1: Ahora.
0: Eso.
1: Ah, pues es que es porque es el día del cocodrilo.
0: Sí, por eso me llevan. Ah, no, ese es otro.
1: ¡Ese es un oso! El que te llevas el oso polar.
0: El coco polar.
1: No, si te lleva el cocodrilo, mira.
0: No.
1: Es muy peligroso.
0: Es peligroso.
1: No, que tú no voy.
0: No se dejen llevar por el cocodrilo.
1: No.
0: Terminan mal, terminan mal. Señoras y señores, estamos de regreso y estamos aprovechando que estamos encarrerados para anunciarte algo. Porque si tú eres pixero, ¿te gusta la pizza?
1: Sí, no. Tú eres el que prepara las pizzas, ¿no?
0: No. Si tú eres pixero, de que te gusta comer pizza.
1: Ajá.
0: O sea, pues si tú eres pixero,
1: de la pizza, porque si tú eres pixero es el que prepara la pizza.
0: Bueno, también si tú la preparas y quieres más pizza, también tenemos buenas noticias para ti. 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
1: ¡Vámonos!
0: La primera se nos va en unos momentos. Es para la sucursal de Domino's Riviera. Si quieres ganártela, mándanos en este momento.
1: Mis vecinos. Los del Tejar.
0: No, a tus vecinos. Ya le vas a regalar la preferencia al vecino.
1: Saludos a los tejarianos.
0: A los tejarianos.
1: Es que no sé cómo les digan los del Tejar.
0: Mientras no les digan tijerianos, todos están bien, ¿eh? Oigan, mándenos una captura de que nos siguen ahorita mismo en nuestro Instagram, @exaveracruz. ¿Y por qué no? Denle un like al video del Cruda.
1: Ya que andan por ahí, ¿no?
0: Ya que andan por ahí, ¿no? @exaveracruz es lo primero que les pedimos. Ahí está, manden la captura.
1: Oye, lo que nos manda Marquiños, que no tiene que ver con las pizzas.
0: Yo pensé que era captura de las pizzas.
1: Me llama la atención porque dice, ya que están hablando de cocodrilos, ¿saben la diferencia entre cocodrilo, caimán, aligarto, gavial y falso gavial? Para empezar, no sabía que existía el gavial. O sea.
0: ¿Y ahora que hay un falso?
1: Y ahora que hay un falso, Marquiños. Pero gracias por mandar ahí una imagen que, pues, a lo que yo veo, es el pico, ¿no?
0: La boca.
1: ¿La boca?
0: Sí, no son pájaros.
1: Es que ese es el falso cocodrilo.
0: Es que parte de la culpa la tiene el gavial. ¿Para qué tiene nombre de ave?
1: La culpa la tiene Cupido también.
0: Ahí lo tenemos. Tenemos el primero, Noemí. Por ahí, gracias. Nos mandó su captura. Participen. Ya estamos arriba de los 10,000 en el Instagram y este es el primer paso, ¿eh? Después de eso, ¿qué vamos a hacer? Vamos a hacer una pregunta al aire. Pregunta sencillita para la fan.
1: ¿Cuántos tipos de cocodrilo?
0: ¿Cuántos tipos de? No. Ya mandó la respuesta, Marquillas, desde antes de la pregunta. No, una pregunta facilita sobre la frecuencia naranja para que ustedes puedan contestarla. Dicho esto, antes de irnos con más buena vibra, tenemos una mala noticia para todos los que son fans de la película Shrek. ¿Te acuerdas de la película Shrek?
1: Ya, tampoco es como que, ya tiene rato.
0: No, ya tiene mucho rato, caray.
1: Es que, la verdad, suelo verlas. Cada que se me antoja, que comúnmente se me antoja muy seguido. Y entonces para mí es una película que no tiene tiempo, que siempre existe.
0: Yo no he tenido tiempo, pero para verla otra vez, la verdad está muy buena. Me gustó mucho Shrek 1 y Shrek 2.
1: Esas son las mis favoritas. Sí, claro, también yo.
0: Y ha seguido saliendo películas. Ahorita todo el mundo está criticando la animación, la nueva animación de la película, porque salió el tráiler. Algunos están criticando que uno de los hijos parece Broccoli Boy.
1: Así es, el niño Broccoli. De esos de, ¿qué onda? ¿Alternamos, bro?
0: Y nada más se queda a
1: no sé subir por qué
0: memes.
1: Ahora los adolescentes se representan de esa manera en Hollywood. O sea, ahí tienes a los de Avatar. También sí. Había un niño brócoli.
0: Sí, un niño brócoli y era un Navi, caray.
1: Ajá.
0: O sea, como porque, pero bueno, todos estábamos esperando a que saliera el tráiler para saber si es que regresaba Alfonso Obregón como la voz de Shrek. Y lamentablemente, pues no.
1: No.
0: En el tráiler no es la voz de Alfonso Obregón y se nota a leguas. Pero el problema es que el que está como
1: ¿podemos poner
0: voz?
1: Un poco del audio? A ver, si ¿quién se lo busca?
0: Sí, búsquenlo.
1: O sea, para tal cual identificar la voz.
0: Resulta que pareciera que el actor nuevo de doblaje que está ahí participando en el tráiler es alguien que está intentando imitar la voz de Alfonso Obregón.
1: Eso es lo...
0: Y es que
1: la cringe.
0: Por muy buen actor que sea, alguien que intenta imitar a otro, pues no siempre le sale.
1: No, tú sigue hablando, porque voy a adelantarlo.
0: Ahí tenemos el ejemplo de cuando Homero Simpson le cambiaron la voz de Humberto Vélez y el otro actor estaba imitando el trabajo de Humberto Vélez.
1: Pero sin, digo, honor a quien honor merece, maestro Alfonso Obregón. Sin embargo, creo que más hubiera sido el shock emocional y la frustración si hubieran cambiado la voz del burro.
0: Sí.
1: Que ahí es donde él sí regresa, Eugenio Derbez.
0: Es que Eugenio Derbez no solo es por la parte de doblaje.
1: Son los chistes.
0: Son los chistes, uh-huh. Y porque, para los que no lo sepan, desde la primera película, quien adaptó el guión fue Eugenio Derbez.
1: Así es.
0: Y Gus Rodríguez.
2: Uh-huh. Mira, me voy a poner bien, mami. Voy a hacer crossfit, hay un intermitente y sentadillas para las pompis.
3: No digas burradas.
2: En otras palabras, Shrek y burro en busca de otra.
3: No, no lo digas.
2: Dos mejores amigos.
3: No te hagas ideas.
2: En la más grande.
3: Burro.
2: Y más loca.
4: ¡Oh! Aquí traigo la masa madre.
2: Aventura.
1: No, no lo digas. No me sale.
0: ¿Sabes cuál fue la ventaja que tuvo este tráiler? Que el, bueno, que más habla es el burro.
1: Sí.
0: O sea, son frases, pero pareciera una persona pujando en lugar de realmente haciendo...
1: Pero es que, ¿qué hacías? A ver, si no contratan al actor de doblaje que dio voz en toda la franquicia, cambiarla completamente creo que hubiera sido un desacierto. Entonces, por lo menos intentan, no lo logran, intentan lo más parecido a como uno ubica a Shrek.
0: Es el tráiler. Todavía no han hecho toda la práctica dentro del set para poder hacer la voz. El punto aquí es que ya están apuntando quién podría ser el reemplazo. Y sí, están nominando a Faizi.
1: Ahora Faizi.
0: Sí, el comediante y que ha sido actor de doblaje también, Faizi. La verdad es que mucha gente está poniendo un... sí, pero no.
1: Es que no lo ubico como... O sea, no.
0: Es que mira, hizo un muy buen papel como el villano de El Gato con Botas 2. Uh-huh. La verdad, todo el mundo le creímos ese personaje totalmente pusilánime que interpretó. Pero de ahí a reemplazar a la voz de ¿cómo se llama? De Alfonso Obregón, reemplazar al Shrek que todos vivimos, y es otra cosa.
1: Bueno, si se pone a hacer concursos, da chance que sí.
0: A ver, va a hacer los chistes para que le haga el burro chistes. Por eso lo están eligiendo, caray. Oye, ahí el detalle, ¿sabes cuál es el que pienso? Que son diametralmente diferentes la voz de Faizi con la de Alfonso. En este punto.
1: Por eso digo que nada que ver, para mí no es.
0: Pero estarían cumpliendo con la idea original que era cuando trajeron a Shrek por primera vez a español latino, que querían que un star talent fuera la voz. Porque en inglés la voz es de Mike Myers, quien también es una super celebridad. Veremos qué tal le va. Tampoco es como que Faizi sea el mega influencer de toda la vida. Pero pues ahí está el
1: dato. Dicen que va a tener una sección ahí en Shrek que va a ser Me Caigo de Chistes.
0: Me caigo en el pantano. Ahí está. Aunque ni DreamWorks, ni Universal Pictures, ni el propio Faizi han confirmado oficialmente la información, muchos usuarios aseguran reconocer su voz en el avance recientemente publicado. Aparte,
1: no creo.
0: Esto hizo más ruido porque alguien actualizó la wiki doblaje, que es donde la gente se informa sobre el doblaje, pero que cualquiera puede editar.
1: Es que escucha la voz de Faizi.
0: A ver.
5: Lento, me caigo de risa.
1: No, ese no es Faizi, ese es Hislich, o no me acuerdo cómo se pide.
0: Faizi.
1: Ese.
6: Se equivoque o se tarde en contestar, recibirá toques, será el sillón de la vergüenza para que otro de nuestros hermanos disfuncionales lo reemplace.
1: Ahora escucha la voz de Shrek.
2: No
3: digas burradas.
2: En otras palabras.
1: Ah, caray. Ahora sí le encuentro.
0: Sí, parecido. Es lo que te dije. Mira, estoy entre dos opciones. Que las dos están terribles.
1: Déjame escuchar otra vez.
2: No lo digas.
1: No, de ahí se pareció a Kalimba.
0: Es que lo que... ¿Y te imaginas? ¡Kalimba! ¡Nueva voz de Shrek!
1: ¿Está bien?
0: ¿Sabes? A mí lo que me preocupa es que también puede ser una tercera opción.
1: Y ya.
0: Sí, que este no sea nuestro. Por eso se oye tan plano, tan terrible. Bueno, imagínate que si se oía pobre de Faizi, que le están diciendo, hablas como si fuera ella, por eso la gente pensó que eras este. No, terrible, yo creo que no. Ustedes digan al respecto, ¿qué piensan? ¿Qué opinan? Mientras tanto nos vamos con más buena música, siendo las 3 de la tarde. Te decimos en todas partes.
1: Pontexa.

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0: te pasa?
1: Fue la única canción que sí cantan así. Yo hacía el chiste con las canciones de Valentín Elizalde, pero él sí hace al final.
0: Yo prefiero las canciones de Charlie Valentino.
1: ¿Charlie Valentino?
0: No entendiste la referencia.
1: No, definitivamente.
0: Era un actor de la época del cine de ficheras. ¿Por qué ando referenciando eso varias veces hoy en el programa?
1: ¿Cuántos comentarios de cine de ficheras puede hacer Jorge?
0: Pero curiosamente no he visto ninguna película completa.
1: Es que uno,
0: solo escenas.
1: Uno las veía a mitad porque iba scrolleando los canales.
0: No llegabas al final.
1: No.
0: O sea, sí, pero no con la película. De ver la película.
1: Exactamente. Pero los que sí van a llegar al final y la van a disfrutar bien rica y calientita son ustedes. Me refiero a la pizza.
0: Estamos hablando de la
1: vamos a regalar. La película no. Ya por aquí nos mandaron algunos mensajes donde nos mandan la captura de que nos siguen en Instagram. ¡Gracias! A nuestro buen amigo Vico que dice: por si las dudas, en todas partes, ponte Exa. Ahí nos ponen el mensaje. Bueno, les dijimos que iba a ser una pregunta que tiene que ver con el programa. Y aprovechando que estamos de manteles largos porque George pudo regresar al programa, van a tener que chutarse una nota de voz haciendo el aloja. Pero con todo y el golpe de, de mesa que hacemos nosotros.
0: Mínimo una cantidad de segundos. 9.
1: Ah, 9 segundos.
0: Mínimo.
1: Yo 9 minutos.
0: No, imagínate.
1: 9 segundos. Que dure 9 segundos su aloja. Nota de voz con la clave naranja. Y dinos, así de fácil, ¿cómo se llama este programa? Lo hemos mencionado. Así de fácil. Así que 2293-01384. La primera persona que lo mande será. Y que lo mande, pero bien hecho. Será la ganadora, te repetimos.
0: Sino como Jonas cuando no estoy.
1: Ay, no, es cierto. No, pues yo también pongo el ejemplo. Soy el primero que dice que no me sale.
0: Oye, a ver, vamos a poner el ejemplo. No a con ver. Jonas, pues ya sabemos que no le sale. Aprovechando que era el capitán Raymond, el comandante en jefe del ExaMóvil, y que nunca le hemos pedido que lo haga el aloje extendido al aire.
1: Al aire. Lo he hecho. Ah, no, esto no está extendido.
0: Alojas.
1: Alojas tardes.
2: Ok, vamos a hacerlo al aire entonces.
0: Con tutorial. Explícales, porque lo has escuchado todos los días, Raymond. Seguro también puedes explicarles cómo hacerlo.
1: Interprétalo. ¿Cómo se inicia?
2: Sí, bueno, queridos radioescuchas, hoy les vamos a enseñar cómo hacer el aloja tardes, pero de forma clínica.
1: ¡Órale!
2: Primero se necesita ejercitar las muñecas, ejercitar las manos, hasta que estén calientitas.
1: ¡Ah, caray!
2: Una vez que estén calientitas, vocalizamos. ¡Ah! Jorge utiliza un la menor.
0: Así es.
2: Para hacer el aló.
0: Sostenido.
2: Aló. Así que sosténganlo en la boca.
1: Con razón, a mí me sale mal. Yo lo pongo en si bemol.
0: Es que no se lo sostienes.
2: Hay que sostenerlo en la boca, recuérdenlo. Y empezamos alternando de un momento a otro, haciendo unas corchas con unos BPMs de 200, hasta llegar a un bonito aloja tardes. Aló, aló, aló, aló.

0: es suficiente.
1: Ya me cansé.
0: Es suficiente. Tiene mucho pulmón el capitán Raymond, eso sí hay que concedérselo y reconocerlo. Pero vuelve a tener el error que tienen todo mundo y Jonas. Llega un punto en que...
1: Llega un punto... No soy parte del mundo. A fin de cuentas, extraterrestre.
0: Llega un punto en que ya no se entiende. Nada más oye...
2: Pero yo soy árabe, por eso.
0: Lo importante es que sea...
2: Porque yo lo hago
0: El intento se agradece, el tutorial más.
1: Juan Carlos bueno. Nos dice, diablos Raimundo.
0: Bueno, sí.
1: Está bien, está bien. Dice, aflojar las manos y pues ya saben qué más.
0: Por eso es que me sale tan bien.
1: Por eso es que le sale, porque afloja muy bien las manos. Señoras, señores, manden su nota de voz 2293-01384. Ahí estuvo el ejemplo de la primera persona que mandé el aloja de George y la clave naranja, que esa se la tienen que saber. Será el ganador de estas, de esta pizza. 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
0: Para. Dice Iván Narcio, o sea que si sostiene la mayor, ¿le sale más largo el aloja tardes?
1: Depende, depende.
0: Sí, no, pero él dijo la menor.
1: Sí, en la menor.
0: No lo voy a contrariar, a contradecir.
1: Ni contrariar, caray. Oigan, hablando de gente que está contrariada, Gabriel Soto, caray.
0: Ah, caray, ¿qué hizo?
1: Bueno, ahorita dio declaraciones. Dice que él se quiere subir.
0: ¿A quién se le declaró?
1: No, esta vez no se declaró porque si le canta le espanta, definitivamente.
0: Gabriel Soto es el que estuvo casado con esta actriz, ¿cómo se llama? Marta Julia, ¿verdad?
1: No me acuerdo genuinamente, pero sí. Yo lo recuerdo por cuando quiso lanzar su disco y de repente como que no
0: solo
1: le salía.
0: Tú lo recuerdas. Ah, mira, Raymond sí se sabe la canción de Gabriel Soto como solista.
1: Sí, definitivamente. Es que le sale mejor a Raymond que a él. Gabriel Soto dice que no quiere cambiar los foros de televisión por el cuadrilátero. Confirmó que le gustaría participar en la próxima edición de Ring Royal. El problema, nadie le preguntó.
0: Solo para que no se confundan y crean que yo estoy haciendo un chisme y metiendo una fake news. No, estuvo casado con Geraldine Bazán.
1: Ah, eso sí me acuerdo.
0: Y luego con Irina Baeva.
1: Esa no la conozco.
0: ¿Cómo no? Si la dejó por...
1: Dejó
0: sí. Jardín por Irina. La rusa.
1: No, pues es que por una rusa, sí, cualquiera. Así cualquiera, caray. Durante una entrevista reciente, Gabriel Soto aseguró que está listo para aceptar el reto siempre y cuando pueda encontrar tiempo para prepararse físicamente. O sea, pone un pero y todavía ni le preguntan. Incluso reconoció que subir al ring es algo que le entusiasma desde hace años. La posibilidad de verlo pelear surgió después de que Poncho de Nigris lo retara públicamente meses atrás para enfrentarse en una futura edición
0: del evento. Duelo de rubios, estaría sí. Cool.
1: Y también de, ¿cómo se llama? Los caritas de la tele, porque ellos son de los que hacían como que siempre papeles del galán y demás.
0: Mira,
1: ¿quién crees que gane?
0: No sé. O sea, sí. Según yo, Poncho.
1: Pero si le canta a Gabriel, como que puede.
0: Mira, verlos pelear en escena en un ring, que estaría padre, sería como a las dos de. Las dos rubias de los Wayans. Ah, sí, ¿cómo se llama la película?
1: ¿De dónde están las rubias?
0: ¿De dónde están las rubias?
1: Sí, definitivamente, caray.
0: Dos güeras de cuidado.
1: Pero suena más como película que van a hacer ellos, que es como parodia.
2: ¿Película de ficheras?
0: Bueno, hay una película de ficheras que lo explica.
1: Lo que llama la atención, y a mí me viene también a cambiar la perspectiva, es que Gabriel Soto no es ajeno al mundo del boxeo. Ya le han pegado antes, ¿no es cierto? El protagonista de telenovelas explicó que este deporte ha sido una de sus grandes pasiones y que durante años lo ha practicado de manera constante. Además, recordó que ya ha participado en peleas de exhibición y que actualmente mantiene una fuerte relación con el pugilismo a través de su fundación No Tires la Toalla, organización con la que apoya a jóvenes boxeadores en su desarrollo profesional.
0: Parece que organización que cuida a las toallas.
1: A las toallas, no tires la toalla.
0: Para que no se malgasten.
1: Sí, no, para
2: no las desechas.
1: No, no las desechas. Es que sí, la gente. ¿Qué pasó? ¿Qué tenemos por acá?
0: Ah, Gabriel Soto cantando.
1: ¡Ay, no!
0: No, pero no la que estaba cantando Ramón. A ver, ¿cómo se escucha? Ahí.
1: Enchúfele. Digo, así como él quiere enchufarse con alguna.
0: Pues no,
1: ¿Y si estás conectado?
0: Sí.
1: Sí, qué raro, qué extraño. Yo creo que fue el espíritu de Gabriel Soto que no quiere que escuchemos la canción.
0: A ver, entonces las vamos a cantar, Raymond y yo.
1: A ver,
0: una. Dile que la.

0: muchos, muchos hoy en día.
1: O sea, sí, es más, va a haber una fila formada para ver quién se sube sí, al verdad. Ring ahí. Entre ellos Poncho también, pero bueno, ahí está el detalle. ¿Ustedes qué opinan al respecto? ¿Sí verían esto? Aunque todavía no hay un cartel ni nada. O sea, es más, ni sabemos si van a sacar otro Ring Royal.
0: Juan Carlos dice, duelo de locas, el Poncho y Gabriel Soto.
2: Yo digo que lo pongan a pelear, pero contra el que le produjo ese disco.
1: Eso sí sería un buen desquite. Vámonos con más música. Recuerden, manden su nota de voz para llevarse esta pizza de Domino's Pizza. Y nosotros seguimos con más. Recuérdenlo en todas partes.
0: Con Dixa.

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0: Amigos, amigas, estamos de regreso en Los Extraterrestres. Oigan, carnalitos, yo sé que ustedes tienen hambre. Se nos fue por acá una pizza, pero se puede ir otra. 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
1: Aparte puede ser un buen regalo para papá.
0: Sí. Porque
1: es que luego a nosotros los papás no celebran ni se acuerdan.
0: O nos hacen pagar el regalo.
1: Nos hacen pagar el regalo. Entonces, miren una pizza que, bueno, aparte es deliciosa.
0: A mí sí me ha tocado, mi chaparrito sí me ha dicho: oye, papá, ¿me prestas dinero para comprarte tu regalo? Digo, tiene 7 años también. Se vale. Pero en este caso.
1: ¿No te da regalo?
0: No, 7 años de edad del niño. No, yo no sé la risa de Raymond. Fue lo mejor de esta parte. Pero bueno, si tú quieres llevártela rápidamente, rápidamente. Ponte al pendiente de nuestro chat room de la aplicación, si no la has descargado.
1: Mira, vamos a darles dos opciones.
0: A ver,
1: sigo del chat room.
0: Ajá.
1: Pero si en este momento, por WhatsApp al 2293-01384, hay quien nos diga cómo se llama esta canción y quién la canta, le damos esa.
0: Me agrada la idea. ¿Pero cuál canción es?
1: Es que tiene jiribilla, tiene truquillo.
0: ¿Tiene truco la canción? Va.

0: sueño hecho realidad para los fans, Raymond, no sé si está riéndose o llorando de emoción. Vamos a adelantar al coro.
1: ¡Chala!
2: La misma de ayer.
1: Oigan, no, tremendo.
0: Oye, la chica del ki azul, dicen por ahí, ¿no? ¿O cómo se llama lo que hacen?
1: Sí,
0: los,
1: el ki,
0: ¿no? El ki.
1: Definitivamente.
2: Yo pensé que el coche azul.
1: No.
0: La chica del biki ni azul, ¿no?
1: A ver, nos manda nota de voz por acá, Iván Narcia. ¿Qué nos dice? A ver si la tiene. Ok, de una vez. Vámonos con la nota de voz.
0: Porque nada más lo escuché aquí.
3: Pega y esquiva de Yosafat.
1: Ah, no, esa está feísima. Es que cuando salió Dragon Ball Super sacaron una versión en español terrible. Se llama Pega y Esquiva. No. Dice hostias. Por acá en mensaje nuestro amigo Oscar Rivera, que él sí sabe cómo se llama.
0: ¿Ya viste que Oscar es?
1: Sí, ya vi que Oscar es.
0: Saludos, carnalito. Pero no puso quién canta.
1: ¿Pero quién la canta? O sea, la canción sí. La canción sí es la que dices, pero ¿quién la canta?
0: ¿Quién la canta?
1: ¿Quién es el cantante que está ahí?
0: Sí, porque nadie se ha dado cuenta.
1: Que aparte tiene que ver con lo que vamos a dar al rato, justamente.
0: Mira, les vamos a dar otra opción.
1: A ver, otra.
0: ¿Esa o esta?
1: ¡Ah, caray!

0: Sella. No culpes a Pegaso.
1: No culpes a la, ¿cómo se llama? No culpes a la Atena.
0: ¿Será que es Andrómeda?
1: Lo que pasa en la casa de Pisces se queda en la casa de Pisces. Oye, tenemos teléfono. ¿Será que va a alguien para decirnos quién la canta?
2: Tenemos teléfono.
1: Sí, todavía tenemos, todavía existe. Todavía es real. Vamos a irnos rápidamente con la llamada. Amigos y amigas.
3: No, tenemos audio. A ver, la llamada está ahí.
1: ¿Lista?
4: Hola, hola, buenas tardes.
1: Buenas tardes, ¿quién habla?
4: Margarito.
1: Hola, Margarito, ¿cómo estás, mi hermano?
4: Bien, ¿y tú?
1: Bien, bien, también por acá. ¿Tienes la respuesta? Pero primero, antes de que nos dé la respuesta, la clave naranja.
4: Ricardo Silva.
3: Ricardo.
1: Se llama Ramón. Se llama Ramón, no va Silva. No, pero primero que nos des la clave naranja.
4: No, la tengo, la clave naranja.
3: Lo básico. A ver, gracias, carnal, por escucharnos.
1: Vamos,
3: bye. Bye, bye. ¿Qué dice por acá, Iván? A ver, nos manda audio.
1: A ver.
5: Pega y esquiva de Josafat.
1: Sigue con eso, hijo de
3: la... No entiendo ese chiste.
1: Es que es una canción fea que nadie le gustó, que casi hacen que furen al pobre.
3: Okay, a ver, tenemos por acá a Omar, que participa.
6: Voto por la que cantaba más feo. Le metió sentimiento.
1: No, ese es otro audio.
6: Se llama Pegasus Fantasy, viejo, en la voz de Luis Miguel.
1: ¡Eso! ¿Qué tal,
3: Ahora es Luis Miguel, porque es la IA, ¿no? Pero suena bien.
1: Lo único que voy a decir es que gracias a sus canciones sí quiero que se haga el proyecto que próximamente, a ver si nos rinden los frutos económicos para meter artistas de gran talla cantando canciones de anime.
3: ¿De gran talla? De así de grande, no, o sea, extra grande.
1: No, que están... okay, sí, no, porque si no vi Cosí cantando la canción de Kevin.
3: Oye, Abigüín, ¿puedes buscar terminación 8926 Omar Delgado para, si no ha ganado recientemente, oficial... Puede ser uno de nuestros ganadores, porque son dos, ¿no?
1: Son dos pizzas.
3: Dos ganadores o ganadores, porque tenemos dos pizzas.
1: Exactamente. Por acá, Iván Narcio nos dio los nombres de los que las cantan, pero en el idioma original, ¿eh? Desde japonés, Nobuo Yamada y Mauren Mendo, que son los cantantes originales.
3: Ah, yo no sabía el de los originales.
1: Sí, yo no sabía cómo se llamaba el original en japonés.
3: Yo pensé que había puesto así de mal como el de Amadio.
2: No, sí hubo llamada.
1: Sí hubo llamada. Si tuvimos...
2: Oficial, dice por acá, Big Win, que oficial, Ángel Omar Delgado, ganador de la pizza.
1: La pizza de Don Cangrejo es... Ah, no es cierto, es otra.
3: Nos queda uno.
1: Nos queda uno.
3: Pero ya no con Luis Miguel.
1: Bueno, puse algo en el chat room.
3: Ah, de veras. ¿Y ya contestaron?
1: Yo nada más lo puse así al azar. Si alguien lo ve y nos manda nota de voz...
3: O sea, checa si no han contestado. Si no, de una vez, porque ya me emocioné.
1: Es que me pregunta.
3: Ya me piqué con las canciones.
1: No, yo no. Yo nada más las escuché. Eso no. Listo.
3: Checa.
1: Sí, lo checo. O sea, está puesto, pero no han contestado nada.
3: Todavía no han contestado. Entonces, ahorita sonríalo.
1: Ahí está.
3: Que sea igual.
1: Igual.
3: Pero con otra canción. ¿Quién canta y qué canción es esta?
7: Y ahora

0: No sé por qué me dio sed. O
1: sea. Mira, escucha, la canción original no da tanta sed de la mala, pero aquí no,
0: y aparte
1: ya
0: lo escuchas con su voz, te da más tristeza. Sí. De por sí se fue Gary. Estás triste porque se fue Gary.
1: Un roncito de tamarindo aplica, ¿no?
0: Con esa voz. Más triste, ¿no?
1: El primero que nos diga. A ver, ya nos mandaron nota de voz.
0: A ver, por acá.
1: Iván.
2: José cantando, música de Gary.
0: No, pero ¿cómo se llama la canción?
3: ¿Por qué se repite el audio? Sí, es José.
1: Lo pusimos al mismo tiempo.
2: José cantando ahora música de Gary.
0: Pero así no se llama la canción.
1: O sea, tiene parte de lo que es, pero no se llama música de Gary. O sea,
0: no, pero la canción tiene un nombre. Tiene un nombre muy característico.
1: Sí, y lo dice en la canción.
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1: Ahí sí estaba Jarras, ¿eh? Cuando la cantó.

0: Ah, porque así hace Gary, ¿verdad? Ah,
1: sí, no, no, no, que había orinado en la sala. No.
0: El que canta, ahora, quizás, ¿no?
2: Sí, no. Es bien musical cuando va al baño.
1: Pues ahí lo tienen. Bueno. Estás a un pelito, Iván Arcia. Con que nos digas el nombre real de la canción, está facilísimo.
0: Vale. Bueno, esta no cuenta porque no es para competir. Pero solo quiero que escuchen esto que encontré.
1: Ah, ok, esta es otra canción.

0: rata blanca.
1: ¡Eso! ¡Ya ganó su pizza! No
2: estaba participando Raymond.
1: A mí lo que me da risa es que hacen sonar como que la chica se llama Lucy Libertad. Bueno, ¿quién anda por ahí? ¿Colgaron? No, nos dejaron colgados.
2: Pues no cuelgan los tenis, todo está bien.
1: Ahí está. Bueno, Exa, ¿quién anda por ahí? Hola. Bueno, ¿quién habla?
3: Alondra.
1: ¿Cómo estás, Alondra?
4: ¿Alondra?
3: Bien, gracias.
1: Oye, primero, danos la clave naranja, por favor.
4: Aparte era cuando le hablaba a la que me gustaba de la secundaria.
2: Oye, aparte, ¿dónde estaba? ¿En el Congo?
1: Sí, no sé, pero se escuchaba muy lejos. Se me hace que nos iba a preguntar: oigan, ¿está el que debe la tarjeta?
2: Yo creo que sí, ¿eh?
1: Vámonos con música, regresamos. Sigue abierta la línea de comunicación 2293-0134.
2: El jalapeño, dice.
1: No, casi doy mi número. Un último intento, un último intento. Dice: la 19 es la vencida. Bueno, Exa.
5: ¿Qué tal?
1: ¿Qué tal? ¿Quién habla?
5: Habla Cucha Boy.
1: ¡Eso!
2: ¡Qué buena Cucha!
1: Ya sí, escucha.
5: Oigan, ¿qué? Sí, sí, me escucha. Acabo de sorprender la radio y me acabo de conectar. ¿Qué hay que hacer o qué? ¿A quién hay que poner en orden? ¿A quién hay que ponerlo en su lugar?
1: Primero que nada, dinos la clave naranja.
5: A ver si me acuerdo en todas partes.
1: ¡Eso!
2: Ahora, súbele tantito a tu radio para que nos digas quién canta y qué canción es esta.
5: A ver.
1: Échale. ¿Ya está arriba?

0: vuelve a mí.
1: Hasta ahí.
2: A ver, ¿identificas quién la canta?
3: ¡Otra oportunidad!
2: Bueno, otra canción.
4: Ese cantante no es, sorry, no.
2: Sorry, no.
1: Otra canción. ¿Cómo se llama y quién canta esta canción?

0: última oportunidad, si no la reconoce ya.
1: Oye, es que me fui con la finta, o sea, está cantando otra persona, es la de Rosa Pastel de Belanova.
2: La canción es la correcta,
3: ¿pero quién canta?
2: ¿Pero quién la está cantando?
1: Ah, no sé, yo creo que algún primo hermano de alguno de ustedes.
2: A ver, Iván Arcia nos mandó nota de voz rápidamente nada más. Amigo, buen cucha, ni modo. Vamos con el siguiente, ya de aquí nos
0: y
2: vamos
0: sí,
2: con
0: cucha, pero ni tanto porque
1: abrazo,
0: no puse
1: un
0: atención.
1: En este caluroso día, pásenla excelente.
2: Gracias, carnal, un abrazo.
4: Valentín Elizalde.
2: ¡École! Y bueno, la canción pues ya la había dicho.
4: Canción a Rosa Pastel.
0: Eso. Hay que ponerla completa.
2: No ahorita. O sea, la original.
0: Otro pedacito.
2: A ver, échale.

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14: 3:51.

0: 52 minutos, estamos llegando a la recta final del programa. ¿Cómo corre tan rápido el tiempo cuando uno hace lo que ama? Y seguramente de la forma también muy rápido va el examóvil acá. Bueno, no tanto, ¿verdad? O sea, siempre bajo el resguardo y cuidados de la vialidad y al mando del capitán Raymond, pero sí llega a los puntos exactos para tener muchos premios, regalos, sorpresas. Y ahorita el examóvil, aprovechando que anda el capitán Raymond, recordarles que tiene los controles de la que puede ser su pantalla de 50 pulgadas para papantallar a papá. ¿Sí o no, mi Raymond? ¿Qué tal? ¿Voy fue banda hoy al punto?
1: Sí, muchos. La verdad es que esta televisión todo mundo la quiere, pero solo uno la puede tener.
0: Sí, digo, puede ganar un papá o un representante de familia para que le regale la pantalla a papá, ¿no?
1: Sí, si uno quiere puede participar, se la gana y se la regala a papi.
0: O como el video de Arita, ¿verdad? Así que dicen, vamos a ver tele y no había tele. Qué oso, pues que tengan la oportunidad de ganarla, ¿no?
1: Te mentí, no tengo tele.
2: Te mentí, ni siquiera tengo luz en la casa, caray. Aquí nos entretenemos con otra cosa.
0: Pero recuerden que el objetivo es completar el control remoto. O sea, hay stickers, espacios dentro de este control que tienen que ir a cada lugar donde está el examóvil, que por cierto, pendientes, porque también tenemos por ahí una sorpresa con un patrocinador que se van a enterar y ahí van a tener la oportunidad de tener varios stickers que pueden ser el logo de los patrocinadores, el logo de los programas, ¿no? Ahí va a estar el logo de los extraterrestres, ¿sí, verdad?
2: Sí, definitivamente. Sí, lo tuve que reeditar para que quedara bien bonito.
0: Eso.
2: A todo color.
0: Digo,
2: a
0: ya si no ganan la pantalla, mínimo le queda de recuerdo el control.
2: yo quiero un controlito de esos porque trae los logos de todos.
0: Sí, va a estar bien. Ahí está. De edición. Más que el álbum de la fiesta futbolera.
2: Que no podemos mencionar por hechos de autor.
0: Universal.
2: Bueno, amigos y amigas, eso es lo que estamos anunciando para que tú puedas disfrutar. Y mira, es un excelente regalo. Participa con nosotros pendiente de la programación. Y hablando
0: ahora,
2: de participar.
0: Voy a decir algo porque con conocimiento de causa.
2: A ver, echa la causa con conocimiento.
0: Está muy pro la pantalla.
2: Sí, definitivamente.
0: Porque yo tengo una igual. Esta historia es real. Ahí está Raymond de testigo. Cuando fuimos por la pantalla, yo me llevé, no esa, o sea, llegó otra igualitititititita, que el cual ya estrené. Entonces está muy pro, diría la chaviza. Así que sí se las recomiendo. Les va a funcionar
2: está
0: muy bien.
2: Está del uno. Está del uno.
0: Sí.
2: Definitivamente.
3: Para verla con tu chava.
2: Yo creo que si hablas así no tienes chava, definitivamente. Pero bueno, dicho
0: lo
2: dicho.
0: Vamos, pero aquí sí se cumple lo que decimos. Al inicio del programa. ¿Y esto salió por lo del día del cocodrilo? No. Por algo sacamos lo de las canciones.
2: Porque se estrenó el Pollito Pío.
0: No, ¿cuál es eso? Sí. Ni siquiera dijimos eso.
2: Es cierto, se estrenó el Baby Shark.
0: No, tampoco.
2: En las efemérides, sí.
0: Un día como hoy se estrenó el Baby
2: Shark. Algo de animal, ¿eh? Sí, el Baby Shark. Un día como hoy está en las efemérides. Ahí está, mira.
0: Ah, dice, sí, es cierto. Un día como hoy se lanzó el Baby Shark.
2: En 2016. Pero entonces, como no queríamos nada más dejarla así,
0: ajá, sí,
2: juntamos
0: sí.
2: Todas las canciones que han sido virales a ese nivel.
0: Exacto. Si ustedes consumen, y espero que sí, todo el programa completito.
2: Ah, ok. Si ustedes consumen, también les va a encantar esta.
0: Bueno, entonces dijimos que vamos a poner a competencia.
2: Así
0: que. En el Exaversus.
2: Amigos, amigas, en este momento arranca el Exaversus.
0: Ahora van a ser cuatro, ¿eh? Primera vez, es inédito, primera vez que van a competir cuatro canciones en el programa y ustedes van a decidir votando el 2293-01384. ¿Ya va a sonar ahora sí?
2: ¡Rola uno!

0: Dulcino Pío, el pollito Pío.
1: Dulcino Pío.
0: Sí, es que así se llamaba originalmente.
2: Aquí era italiana, ¿no?
0: Era italiana. Es el pollito Pío. ¿Quién apoya esta? Vote por la rola número uno.
3: Con los terroristas.
4: Uy, yo me acuerdo cuando hizo ese reto.
0: ¿Sí hiciste? Tú hiciste el Harlem Shake, ¿verdad?
2: Sí, claro.
0: Sí,
2: claro.
0: Me acuerdo, caray. Rola número dos.
2: Do a Harlem Shake.
0: A cargo de Bauer, DJ Bauer, Harlem Shake. Así se llamaba la canción. Harlem Shake.
2: Es la opción número dos.
0: Y la opción número tres.
2: Cuando Jonas se le antoje.
0: ¿Qué es eso?
5: Aquí llegó tu tiburón.
0: Efectivamente. Es, ¿no te acuerdas cómo comenzaba?
2: Ah, no me acordaba que comenzaba así.
0: Ah, que después hicieron versiones de todos los animales. Gavilán.
1: Gavilán, oh, paloma.
0: Baby Shark es la canción número 3.
2: No, tenemos con Valentín Lizalde también.
0: Ahí está.
2: Y la versión, la opción número 4. También baile esa canción.
0: Lo mejor es que esta canción se sacaron los pasos paso por paso. Así en es. Internet. Sí, nos mandaron el manual para que todos aprendiéramos.
2: Vamos, el payaso de rodeo de los coreanos.
0: Sí, y en todas las voces se tocó, ¿eh?

0: número 4 a votar 22 93 01 384, la 1, que es la del Pollito Pío.
1: El
0: porcino pío.
2: Cochino.
1: Mejor en español, porque pulsino suena algo raro.
0: El porcino es un cochino, ¿no?
1: El cochino pío.
0: La opción número 2.
1: La opción número 2, el Harlingen.
0: La opción número 3,
1: Baby Shark.
0: Y la opción número 4, Raymond.
3: El Gangnam Style.
1: Oye, por acá Marquinhos nos dice, yo voto por la...
0: Antes de que vote la familia extraterrícola, nosotros. Hoy sí votamos nosotros. Hoy sí cuentan nuestros votos.
1: Ok, va.
0: Primero
1: va,
0: las damas. Raymond. Digo,
3: Abby. Ay, no, ahora me cumplen.
1: Licenciada Bichuela.
0: ¿Por quién votas? ¿Por cuál votas?
4: Por las dos, cuatro. Por la dos.
0: Por la dos.
1: El Harlem Shake se lleva el voto. Capitán Raymond.
3: El Gangnam Style, sin duda. Esa es mi rola.
1: Ok, la rola
3: es
1: número 4.
3: Es mi galla.
1: La rola número 4 lleva un voto.
0: ¿De tú?
1: Yo voto por, creo que también el Gangnam Style.
0: El Gangnam Style, ya, ¿en serio?
1: Sí, sí, el Gangnam Style.
0: Pues le voy a tener que acá nivelar el asunto, porque yo también quería sonar el Gangnam Style. Le votaré por el Pollito Pío.
1: El Pollito Pío, ok. 1-1-0-2.
0: ¿Por qué se nos ocurrió hacer con tantas personas incluidas?
1: Marquillos.
0: Vamos a perder la cuenta.
1: Le agrega un voto más a la rola número 2, haciendo 2 votos para la 2. 2 votos para la 4.
0: Raymond, tú lleva la cuenta porque nosotros
1: un
0: no
1: voto para la 1. Erandi dice voto para la 4, haciendo que sean 3 votos.
0: O sea, va ganando el Harlem Shake.
1: No, perdón,
0: el Gangnam Style. Suena parecido.
1: Sí, de hecho, debería ser un cover.
0: Antonio García vota por la 4, por el Harlem, digo, por el Gangnam Style.
1: Por el Harlem Style.
3: Gangnam Harlem Style.
0: No, Harry Styles no está
1: cumpliendo. El Gangnam Shake.
0: El Gangnam Shake, ¿no?
1: No, es que complicado.
0: Te van a quitar la cabeza, pero ya son 4 votos. Para ya, la rola número 4.
1: Ya gana. Ah, ya le falta uno.
0: Le falta uno.
1: O sea, si votan por el Gangnam Style, gana.
0: Gana.
1: Así de sencillo. Okay. Y si no, pues no.
0: ¿Por qué no está votando por el Pollito Pío? Es un rolón.
1: Sí, solo tiene un voto. Pero ¿sabes cuál se quedó solita? El Baby Shark. Uy, nadie le dio ningún voto al Baby Shark. Y empezó todo por esa canción, caray.
0: 22-93-01-384. Ya nos vamos. Ustedes deciden con qué rola nos vamos a despedir.
1: Ahí está nuestro amigo Rodrigo, que dice para la rola número 4.
0: Pues no tuvo competencia, ¿eh?
1: No. Definitivamente. El coreanito que hizo que todo el mundo volteara a ver al K-pop de este lado del charco.
0: Sai. PSY a Big Wing.
1: Como si habláramos del psíquico Harvey. Más o menos.
0: Ándale, PSY.
1: PSY. Amigos y amigas, tenemos que despedirnos, pero el día de mañana regresaremos en punto de la 1:00 p.m. Recuerden quedarse la programación completa de Exa FM. A las 5 llega Anita Viveros. Y por supuesto, vamos a estar al rato en el Examóvil. Me voy con el Capitán Raymond. Hoy toca salir a promocionar.
0: Por eso está aquí ya, para que vayan juntos.
1: Sí, no, aparte me dicen, qué bueno, Jonas, ya te falta solerte, nunca sales. Tostada. En los controles, la licenciada Bichuela, señoras y señores.
0: Gracias a Big Wing. Siga también a Héctor Jonas como arroba Héctor el Jonas.
1: Por supuesto, a la otra mitad de los extraterrestres que hoy hizo presencia, como debe de ser, Jorge Sosa. Síguelo como
0: gracias.
1: Vos, Jorge Sosa.
0: Ojalá venga mañana. O sea, sí vengo, pero no sé si al aire.
1: De que estás aquí en la empresa, vas a estar aquí en la empresa. Eso siempre. No hay de otra. También apoyo por acá estuvo el buen Capitán Raymond. Hoy se rifó con nosotros. Síguenos como arroba Exa Veracruz.
0: Luego se va a rifar, pero literalmente. Vamos a rifar.
1: ¿Vamos a rifar?
0: Vamos a rifarlo.
1: Cómprese
0: a ver si sale en rifa.
1: En 15 pesos.
3: Reality show acá.
0: La pecera del Ramón.
1: Amigos y amigas, nosotros somos, fuimos y seremos los extraterrestres.
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0: Arigato.

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1: Vamos, listo. Salud, muchachos, por esa mujer.

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a escuchar algo de Harry Styles. Se llama Golden, sonando a través de la frecuencia naranja. Son las 5 de la tarde con 8 minutos. ¿Cómo andan? Quiero saberlo todo, chamacones. Acuérdate que yo soy tu tóxica, tu chismosa de confianza. Y hoy me voy a quedar contigo como todos los días hasta las 8 de la noche. Muy buena música, buena información, el chismecito del espectáculo. Hoy no nos puede faltar. Además de que vamos a estar platicando sobre algo que tenemos que aprender y que es básico para todos. Por ejemplo, yo diría, y a mí me gustaría aprender primeros auxilios. Considero que es algo que tendríamos que saber todititos. Mínimo para darle, pues, el auxilio a una persona cuando lo necesite, o que nosotros mismos también sepamos ahí con la familia, los amigos, donde sea. Siento que para mí eso es algo básico que deberíamos aprender todos. Cuéntame tú qué opinas a través de nuestro WhatsApp naranja 2293-011384. Y también síguenos en redes sociales, @exaveracruz, así nos encuentras en todas. Además de que con eso sigues participando en las dinámicas que tenemos para ti en el Examóvil y también descargando tu aplicación de Exa, nos vas a seguir escuchando donde sea que tú te encuentres, donde sea que tú vayas. Oye, y como esta hora es la hora exacta para el chismecito, yo quiero contarte acerca de Patti Cantú, chamacos, que dice que ha vivido la maternidad de otra forma. ¿De qué otra forma podría ser? Y es que a veces nos toca criar a los rufianes con los que salimos. ¿A poco no, mía? ¿Y no te ha tocado que dices, híjole, según yo agarré más mayores de esos que llaman señores, porque según yo en mi cabeza iba a ser más madura la cosa, no iba yo a tener que batallar tanto, y resulta que nos llevamos ahí como que una sorpresa? ¿No te ha tocado? ¿Verdad que sí? Bueno, pues yo pienso que por ahí va la cosa con Patti Cantú, porque en una entrevista pues dijo eso, que a ella le ha tocado vivir la maternidad de otra forma y pues que con su relación ahorita se siente muy bien, pero no está en sus planes tener un hijo por ahora, que sí le gustaría quizá más adelante adoptar, y eso me parece también padrísimo, porque pues hay niños que también necesitan el cariño, el amor de una familia bonita, y considera que además de que tienen un matrimonio bien padre Patti Cantú con su esposo, pues también se consideran como mejores amigos, y eso dice muchísimo de que van a formar pues un hogar padrísimo para quien sea, ya sea que decidan más adelante tener algún hijo o adoptarlo. Pero ella, eso es lo que dice: mira, yo he vivido la maternidad desde otros puntos y siento que ahorita no estoy como que muy a favor de tenerlos, pero quizá más adelante me pueda animar en pues adoptar algún pequeñito, o quizá y cambie de opinión. ¿Ustedes qué opinan de eso? Si también les ha tocado, pues no sé, maternar a alguna persona que dices, híjole, no estaban en mis planes, pero por ejemplo los sobrinos, ¿qué te gustan? Los amigos, los hijos de tus amigos también puede ser, los consideramos a veces también parte de nuestra familia. El chiste es que hay muchas formas de maternar, también con los animalitos, es cierto. Por acá también estaba leyendo algunos comentarios, dicen, bueno, por ejemplo, cuando tienes alguna mascota que lo quieres tanto y pues te toca maternar de esa manera. El chiste es que tú cuéntame qué opinas de esto a través de nuestro WhatsApp naranja. Nos vamos a ir con más música, te dejo con algo de Vélez, soy Arabi Veros Fontexa.

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0: escuchar algo de Sia sonando a través de la frecuencia naranja. 5:23 de la tarde. Oigan, seguimos platicando con ustedes sobre algo básico que tendríamos que aprender todos. Que tendríamos que saberlo o mínimo tener la intención de aprenderlo. Me dice por acá el buen Josh a través de nuestro WhatsApp naranja. Me dice, hola, buenas tardes. Dice, algo básico que aprender, por ejemplo, aprender a nadar. Uno o dos idiomas extra también estaría bien. Eso sí, mínimo aprender a nadar, ya quisiera yo. ¿Tú sabes nadar, Abby?
1: Se flota.
0: ¿Sabes flotar? Mínimo, porque yo bien ahogada en el mar de sus mentiras ahí quedé, pero ¿sabes qué estaría? Sí, es cierto, padrísimo aprender a nadar, porque nunca sabes. Además de cuando te vas de vacaciones, nunca sabes en qué momento también lo puedes necesitar para sobrevivir. Y eso de aprender mínimo uno o dos idiomas extra, tienes toda la razón, pero con dificultad le aprendemos ahí como que al español. A lo que hablamos nosotros, ahora imagínate, el buen William Ruano también, buenas tardes, Sara, saludos. Algo que quisiera aprender sería a poder hablar 7 idiomas. Fíjate, ese ya se fue más lejos, Dios mío, santo. Saludos, mi querido William. Hasta El Salvador, por acá tengo más mensajes. Me dicen, tendríamos que aprender algo básico, por ejemplo, la vialidad, especialmente en la de los peatones. También, oye, eso estaría padrísimo porque sí, sí lo necesitamos. Tienes toda la razón, mi querido Rodri. Te mando un abrazo. Por acá me dice también aprender algo de salud mental y emocional. Me encantaría, claro. Oye, saludos también para ti. Me dicen cuestiones de arte. Y el valor estético también. Saludos, saludos también para ti, mi querido Javi. Inteligencia emocional y educación financiera. Oye, educación financiera, Padre Santo, eso que sí nos salvaría de muchísimas cosas que tendríamos que aprender. Y es que yo considero que si le echamos ganas, en una, ¿qué te gusta? Una semana ya aprenderíamos cosas de finanzas. Pero de veras que tuviéramos ganas de aprenderlo, porque en sí, yo considero que eso sí nos salvaría de muchas cosas. Ya hemos tenido temas también aquí en Exa acerca de cómo aprender cosas de finanza, pero considero que tienes mucha razón, mi querido Javi. Tú cuéntame a través del WhatsApp algo básico que tendríamos que aprender todos. ¿Qué dices tú? Sí o sí lo tendríamos que aprender porque nos salvaría y nos serviría de muchísimo, además de las matemáticas. Te voy a dejar con más buena música. Te dejo con algo de My Towers. 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

Acabas de escuchar Tacones Rojos de Sebastián Yatra sonando a través de XFM. Son las 5:42 de la tarde. ¿Qué andas haciendo en este momento? También cuéntamelo a través del WhatsApp Naranja. Oye, se me ha pasado decirte que hoy voy a tener para ti una pizza deliciosa cortesía de nuestros amigos de Domino's para que estés bien trucha de las dinámicas que te voy a estar lanzando más al ratito. Entonces, si a ti te encanta comer pizza, eres de buen diente y dices, a mí las de Domino's me encantan, entonces no te vas a despegar del 93.3 para que sepas cuál va a ser la dinámica. Hoy tengo para ti también la platiquita de que algo básico que tenemos que aprender todos sí o sí. Y me decía por acá mi querida Areli, te mando un abrazo, chamacona preciosa. Me dice, hola Ara, bonita tarde. Algo básico que deberíamos de saber es de primeros auxilios. ¿Qué hubo, eh? No andaba yo tan perdida. Y es que sí. Oye, a mí me da cosa estar en algún restaurante o que yo me esté ahogando y que no haya alguien que me ayude siquiera a apretarme la panza o algo para que yo no me muera ahí ahogada por atragantamiento, porque sí soy bien comelona. Entonces yo siento que, no sé, se me atora un hueso de pollo, una cosa ahí, que voy a hacer? No, yo, a mí me han pasado cosas por la cabeza que espero nunca me llega a suceder, y si es así, pues que exista alguien que sepa primeros auxilios cerquita de mí para que me pueda auxiliar ahora sí, porque si no, pues hasta ahí llegué. ¿Cuánto tiempo vive alguien fiel? No sabes, porque a veces me da miedo. Ásalate, pero te me quedaste viendo. Como que, bueno, ¿y a ti por qué te preocupa, no? No, yo voy a vivir todavía, ¿verdad? Dicen que hierba mala nunca muere, eso dicen. Así me viste, mi querido Barry también por acá me estaba diciendo, me gustaría aprender cosas que me gustaría aprender, sería contabilidad y administración básica, economía personal, economía local y mundial, y también pues psicología básica. Saludos, saludos también para ti. Oye, todo eso que acabas de mencionar, tienes toda la razón, tendríamos que saberlo algo como lo más básico, sino estar bien empapadísimos del tema, mínimo saber algo basiquísimo, y todo eso que acabas de decir me parece buenísimo. Dice por acá mi querida Ana, en todas las escuelas deberían contar con ayuda psicológica, la salud mental es fundamental. Tienes toda la razón y ojalá que sí exista. La verdad es que no sé si en las escuelas existe ese tipo de, pues, de cosas de lo de un psicólogo, que es muy importante. Entonces tienes toda la razón. Gracias, mi queridísima Ana. Te mando un abrazo y qué gusto que hoy también nos estés escuchando. Por acá me dice, cosas básicas que me gustaría aprender: cocinar, finanzas, trabajo en equipo. Ay, eso también. Oye, quítate, yo lo hago, ¿no? El trabajo en equipo. Dice también la empatía y la tolerancia, nos encantaría. Eso sí nos hace muchísima falta, la empatía. Pero a veces decimos, si es que ¿para qué me ha servido la empatía? ¡Pam! Casi nada. Pero no, si te pones a pensar, hay personas que nos gustaría que tuvieran muchísima empatía. Eso nos ayudaría y nos cambiaría muchísimo la vida. Dice por acá, el sembrar, hacer conservas, debería de ser obligatorio también saber hablar algún dialecto tan importante como el inglés. Saludos, saludos también. No me pones tu nombre, me encanta eso, porque siempre nos vamos con lo de los idiomas y cosas así, pero ¿dónde quedan nuestros dialectos? Eso también es importantísimo para que continúen nuestras culturas y todo eso. Es importante y ojalá que también, así como tú lo dices, como es importante el inglés, también debería ser bonito y que de nosotros también naciera el aprender algún dialecto. Estaría padrísimo. Si conocen a alguien que sepa hablar algún dialecto, mis respetos para toda la bandita que todavía sigue con su lengua madre, y eso me encanta todavía. Escuchar a las personas que también nos están vendiendo algo en la calle y vienen de otros lugares, y a veces se pasan hablando pues en su dialecto y dices tú, me la estarán refrescando, pero también es bonito escucharlos hablar de esa manera. Entonces ojalá que pues también a nosotros nos naciera el querer aprender algo como eso de los dialectos. Saludos también para ti, me dice por acá María del Carmen, gracias, un abrazo para ti, manita. Nos vamos a ir con más música, quédate conmigo porque tengo más chisme del espectáculo para ti. Es que se trata de las Blackpink, que ahora
van a ser como especie. Te cuento chismecito en un ratito, así es que quédate conmigo. 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
2: Ask yourself this. 6 en punto.